0: el corazón de un tipo que va siempre para adelante, siempre para adelante, siempre para adelante, y que no se cansa de poner pase-gol, centro que termina siendo pase-gol. Uno para Rambarri, otro para Driussi, otro para Driussi, aunque él estaba adelantado. Y bueno, esto le va a servir de aprendizaje al River de Poncio, que obviamente la derrota lo complica porque lo deja fuera de los ocho, porque si gana los de arriba en la tabla anual va a quedar lejos, porque va a caer también en la tabla anual para disputar Sudamericana o Libertadores, pero va a ser un gran aprendizaje para el técnico, que hoy se equivocó, pero que si sabe tomar estas conclusiones para el futuro, por lo menos no le va a volver a pasar. Gracias a River por traer a Angelito Correa, por permitirnos disfrutar de un crack como yo hace tiempo no veía en el fútbol argentino, y entiendo que lo justo era el empate, pero hay que hacer los goles. Huracán los hizo y River no.
1: A ver qué dice Galíndez.
2: Vamos, no Walter, con un tema técnico, bueno, no podemos escucharlo.
1: Chao, Toti.
0: Chao, miquito querido.
1: ¿Llegó Ricardo?
2: Sí, señor.
1: Bueno, un abrazo, señor Ricardo. Un abrazo. Te quedás tanque ahí con él, ¿no?
3: Walter, sí, querido.
1: ¿Cómo va, Ricky?
3: Abrazo. Bien, todo
0: ¿qué
3: bárbaro.
0: Viste, ¿qué viste, Ricky? Tiene un título y después amplias el programa.
3: A ver, coincido mucho lo que decís vos, Toti. Habitualmente coincido mucho en la vida en general, pero lo vimos igual a River. Me deja la preocupación. Primero, una pregunta, ¿no? ¿Qué pasó en la semana en la preparación física? Porque se rompieron tres jugadores hoy a River. ¿Qué? Una semana larga, que River no tiene competencia en el medio, con tres jugadores lesionados. Bueno, es la pregunta que habrá que averiguar. ¿Qué pasó en la semana desde la preparación física? Y después me deja mucha preocupación, más allá que River no mereció perder, por eso coincido con tu comentario, Toti, pero en el gol, en los dos goles de River hay falla de los dos centrales de River. En el primer gol se agacha Martínez Cuarta, el central la tiene que sacar de cabeza, después reacciona tarde Beltrán, también hay responsabilidad del arquero. Y en el segundo gol Otamendi corre muy de atrás, pero muy de atrás, regala el hueco.
0: Sí, primero que le come la espalda a Fausto Vera, Blondel, también. Pero después es verdad que queda en la foto, sí. Otamendi que lo tuvo,
3: yeah, partido, pero ¿eh? Además Blondel tiene todo el carril abierto de los dos centrales, no estaban, ¿dónde estaba? Sacan sí. Disparo cómodo y queda Otamendi corriendo desesperadamente.
0: Sí, quedó expuesto Otamendi, que hoy no tuvo un buen partido.
3: Queda la preocupación de los centrales de River, que vuelven a ser ya protagonistas en varios goles de los que viene recibiendo River. Los centrales están en la foto, Toti. Pero bueno, sí. Correa es diferente, es distinto.
0: No, diferente. No, es un crack, es él es el mejor jugador de fútbol argentino.
1: Y Galíndez es el mejor arquero del fútbol argentino.
0: No, lo que atajó hoy, el tiro libre que le sacó Correa, es impresionante.
1: Ataja siempre, sí. Pero hoy fue.
3: Hoy Galíndez atajó para Gallardo, te diría, no, para la selección. Me tiene tal que convocar cual. Sí o sí.
1: Tal sí, cual. Atajó para la selección de Ecuador, tal sí. cual.
0: Y Martínez, sí. que es un especialista, ¿va a la selección ahora? ¿Galíndez se va con Gallardo?
4: Sí, no lo sé. Sí. Toti, vos sabés que Galíndez antes del Mundial había dicho que iba a ser su último torneo con la selección de Ecuador, pero el llamado de Gallardo y el nombramiento como técnico de Ecuador le hicieron rever esa postura y va a seguir jugando un tiempo más en la selección de Ecuador.
0: Bueno,
1: ¿Cómo no va a seguir atajando con el nivel que tiene?
0: Pues ya que la Taylor está graficando lo que marcó Ricky, ¿no? El espacio que había entre Martínez Cuarta y Montiel en el gol
3: de Blondel.
0: Quedaron muy abiertos los centrales, muy abiertos.
3: Todo un campo abierto, es que más Blondel sacó el disparo, pero podía seguir corriendo con la pelota que no lo alcanzaban. Pero sí. Es llamativo, ¿eh?
0: Es verdad.
3: Y lo otro, Toti, me parece el aspecto físico. En medio de la transmisión, cuando se lesionaron tanto primero a Thiago Almada y después a Andrada, yo hablé con un profe en forma privada, ¿no? Y le pregunté, le digo, ¿cómo se puede? Me dice, algo tiene que haber pasado en la semana, desde el trabajo o el cuidado de los jugadores, porque acá es llamativo, un plantel con sí, tanto yo descanso.
0: Creo que, creo que Thiago, es verdad lo que decís, Thiago puede haber pagado, viste que él vino a River, estaba corriendo en Ibiza, y de repente jugó todos los partidos, y bueno, en algún momento podés pagar con un desgarro.
3: Sí, y después, a ver, ahí tal vez Germán me ayude, pero en Tucumán Andrada salió en, con una molestia.
5: Sí, lo... eso contó Andrada, que fue una paralítica, que no tuvo nada que ver con la contusión muscular.
3: Bueno, pero una paralítica. Es una, pero es un golpe en el músculo la paralítica.
0: Y después Martínez, que es un especialista en ganar partidos grandes, ¿no? Porque en este torneo, hoy le gana a River en el Monumental. Le ganó a San Lorenzo en cancha de San Lorenzo.
6: A Racing.
0: Le ganó a Racing de local. Hoy, te digo, no el estilo Martínez, ¿no? Pegándole para arriba, noté un permisivo Tello. Espero que Tello no esté afectado por la polémica de Carlo Tapia, pero le perdonó dos amarillas muy claras a Huracán en el primer tiempo, Ricky.
3: Sí.
0: Esto vos que conocés la interna de River, bueno, manejalo, tenés tres horas por delante, pero después de lo que trascendió de Carlo en comisión directiva, en el primer tiempo hay dos jugadas, uno un cortito de Pereira, Drussi.
6: Y la de Ibáñez.
0: Y la de Ibáñez, topetazo tremendo a la cara de Montiel. Que el árbitro no saca amarilla.
3: Sí, es un tema ese que tocas, Toti, porque hay dirigentes que no les gustó que otra vez Stefano Di Carlo, el presidente, redoble la apuesta contra la AFA en este momento, cuando en el horizonte cercano está el River Boca, ¿viste? Entonces,
0: claro, porque después además hay dos faltas de Ibáñez en el segundo tiempo, que en una le sacan amarilla, que se había expulsado. Entonces es un regalito para Huracán que termina condicionándote el partido.
3: Sí, es un tema... No creo, Tello, para mí Tello es el mejor árbitro del fútbol
0: argentino.
3: Pero
0: hoy no dirigió. Pero hoy
3: no
0: dirigió.
3: No, coincido también. Por eso decía, coincido en todo lo de Totti. Y este tema que el tanque Genizo viene diciendo, Huracán, va, River no le puede ganar a Huracán en el Monumental hace mucho.
2: Sí. 10 años son, es verdad que en esos 10 años jugaron 4 partidos, 2 triunfos de Huracán y 2 empates.
6: Bueno, te quedas, Ricky, te quedas ahí con el tanque.
3: Bueno, me quedo, se van entonces, me quedo.
6: Y nos tenemos que ir, muñeco.
0: Y dale vos.
3: Y lo tengo a Germán, que se queda para la conferencia, el Tano
6: Germán
3: del Burgo.
6: Y Gonzalito está, del Burgo.
3: Está ganador el Tano, ¿eh?
6: Sí, imagínate. Está ganador.
5: No, impresionante. Acá nos quedamos.
3: Sí. Y atención, porque a lo largo de la noche, pues estamos hasta las...
6: 12.
3: Hasta las 12, sí, Walter.
6: Juega Taller, Instituto Taller.
3: Ya lo tenemos que presentar a Genesoni con la formación y después tenemos... Prepárense los hinchas de San Lorenzo y de Boca porque tenemos una previa preparada para mañana ya por las 23 a las 22. Vamos a empezar a meter el clima de San Lorenzo Boca con una nota imperdible, alguien que va a hablar. Ah, y allá a las 23 vamos a hablar con un técnico campeón. Atención, a las 23 prepárense porque hablamos con un técnico campeón del fútbol argentino. Pero bueno, mucho material. Ahora nos quedamos con Huracán River, River Huracán. Así
6: chao,
3: que,
6: querido.
3: Abrazo monumental, Walter.
6: Chao,
3: y a mi querido amigo.
6: Abrazo grande para todos. Los vamos. Ganó acá River. Ganó Huracán a River 2-1. Chau,
3: Walter. Lo tengo a Genesoni. Genesoni, te tengo en Córdoba antes de meterme más con River y Huracán. Lo tengo a Genesoni para saludarlo. Genesoni, ¿cómo le va?
7: ¿Cómo te va, Ricky? Buenas noches para todos. También el abrazo hacia el tanque. Bueno, ya están los equipos en cancha. Ya está el Instituto, el local, Talleres también en cancha. El saludo protocolar. Vamos con los 11 del local, con los 11 de la gloria.
3: Vamos,
7: en el arco, Ledesma, Cerato, Mosevich, Galván, Alarcón y Sosa, Abregú, Gallardo, Lázaro, Tisera y Luna. Los 11, Diego Flores. Por el lado de Talleres, Unzaín en el arco. Shot, Catalán, Riquelme, Facendini, Baez, Fattori, Esforza, Rick, Álvarez Martínez y Cristaldo. Los 11 de Omar de Felipe. Dirige Darío Herrera. Y en el VAR, Héctor Paleta.
3: Perfecto, Víctor, vamos enseguida en permanente contacto, viviendo el clásico de Córdoba. Voy y vengo a Córdoba, voy al Monumental, pero también está Mariano Genizo. Mariano, River ahora, en este momento, no está dentro de los 8.
2: Exactamente, Enrique, está noveno River, 13 puntos, misma diferencia de gol que Belgrano y Atlético Tucumán, séptimo y octavo. Pero justamente River, con los mismos puntos, pero menor diferencia de gol afuera. En este momento de los 8, River está noveno en la tabla del grupo.
3: ¿Y Huracán
2: quedó tercero con la victoria de hoy en el Monumental. Argentinos 18, Gimnasia 17, Huracán 16, tercer lugar, supera Sarmiento, mismos puntos. Mejor diferencia para el Globo.
3: Pero River sí está en Sudamericana, eso sí.
2: River está en Copa Sudamericana, exactamente, en la tabla anual. En estos momentos, River séptimo con 42 puntos en zona de Sudamericana, pero pensando en la anual y en el título, Independiente Rivadavia, mañana ganando le puede sacar 9 de diferencia a River, faltando 18, ya sería, Ricky, prácticamente... una diferencia determinante.
3: Perfecto, enseguida me doy otra vuelta por Córdoba, donde está Víctor Genesoni, Talleres e Instituto, Instituto Talleres, pero en el Monumental está Germán García Groba. Germán, vestuario de River, sensaciones, clima de este River que acaba de perder, primera derrota del equipo de Poncio.
8: Bueno, Ricardo, puerta cerrada obviamente, ya están los futbolistas adentro, comienzan a pasar por este sector familiares, allegados, representantes y conocidos de los futbolistas. Obviamente bronca, River no mereció perder, de mínima mereció llevarse un empate. Coincido con el análisis que hacían Walter y Totti por la cantidad de situaciones de gol que tuvo y lo que erró. Y lo primero que tengo que para aportar a título informativo es que lo de Tobias Andrada es una molestia muscular en el cuádriceps derecho, lo de Thiago Almada una molestia muscular en el cuádriceps izquierdo, sensaciones, sí, ambos desgarrados.
3: Ah, la flauta. Vamos a repetir, Germán, porque esto es al instante la información, vos tenés la mejor de River. Vamos de a poco, entonces, vamos con Thiago Almada.
8: Thiago Almada tiene una molestia muscular en el cuádriceps izquierdo. El jugador sintió un pinchazo, rápidamente tiró la pelota fuera y salió. E ingresó Lucas Beltrán. Minutos más tarde, después de haber recibido un pisotón que lo tuvo a maltraer y a pisar mal durante todo el primer tiempo, Tobias Andrada salió con una molestia en el cuádriceps derecho. Repito, mi información es que ambos pintan para desgarro.
3: ¿Y Acuña?
8: Acuña no tenemos parte médico, por lo cual intuimos que es solamente descanso.
3: Bien, o sea...
8: Cansancio.
3: Una pena lo de Andrada y lo de Almada, porque habían... Hoy se dio a conocer la lista de convocados por Scaloni, Tanque, y estaban, Germán, no sé si quedarán desafectados, imagino que sí, con este panorama.
8: Sí, sí, seguramente queden desafectados. A ver, la selección argentina tiene 3 partidos, un empate... Coincido con el análisis que hacían Walter y Totti por la cantidad de situaciones de gol que tuvo y lo que erró. Y lo primero que tengo que para aportar a título informativo es que lo de Tobias Andrada es una molestia muscular en el cuádriceps derecho, lo de Thiago Almada una molestia muscular en el cuádriceps izquierdo, sensaciones, sí, ambos desgarrados.
3: Ah, la flauta. Vamos a repetir, Germán, porque esto es al instante la información, vos tenés la mejor de River. Vamos de a poco, entonces, vamos con Thiago Almada.
8: Thiago Almada tiene una molestia muscular en el cuádriceps izquierdo. El jugador sintió un pinchazo, rápidamente tiró la pelota fuera y salió. E ingresó Lucas Beltrán. Minutos más tarde, después de haber recibido un pisotón que lo tuvo a maltraer y a pisar mal durante todo el primer tiempo, Tobias Andrada salió con una molestia en el cuádriceps derecho. Repito, mi información es que ambos pintan para desgarro.
3: ¿Y Acuña?
8: Acuña no tenemos parte médico, por lo cual intuimos que es solamente descanso.
3: Bien, o sea...
8: Cansancio.
3: Una pena lo de Andrada y lo de Almada, porque habían... Hoy se dio a conocer la lista de convocados por Scaloni, Tanque, y estaban, Germán, no sé...

0: e ingresó Lucas Beltrán. Minutos más tarde, después de haber recibido un pisotón que lo tuvo a maltraer y a pisar mal durante todo el primer tiempo, Tobias Andrada salió con una molestia en el cuádriceps derecho. Repito, mi información es que ambos pintan para desgarro.
1: ¿Y Acuña?
0: A Acuña no tenemos parte médico, por lo cual intuimos que es solamente descanso.
1: Bien, o sea...
0: Cansancio.
1: Cansancio. Una pena lo de Andrada y lo de Almada, porque habían... Hoy se dio a conocer la lista de convocados por Scaloni, Tanque, y estaban, Germán, no sé si quedarán desafectados, imagino que sí, con este panorama.
0: Sí, seguramente queden desafectados. A ver, la selección argentina tiene 3 partidos, Thiago Almada va a cumplir su fecha de suspensión, que fue sancionado por los incidentes post-final de la Copa del Mundo, y veremos, mañana seguramente requieren estudios para ver si... son desgarros chicos, desgarros grandes, y son directamente desafectados, o si tienen la posibilidad de sumarse sobre el final para trabajar.
1: Bien. Bueno, cualquier novedad me llamás, o si no toco en un ratito,
0: pues... Dale, primero va a hablar Diego Martínez en conferencia de prensa, después irá Leonardo Poncio, y bueno, veremos cómo va desandando la noche, pero repito, la sensación es de bronca por el partido que se le escapa a River, porque mereció ampliamente ganarlo.
1: Bien, ya vuelvo con vos, Germán, con más información. Yo sé que siempre manejás la mejor. Tenemos tiempo, vamos a desarrollar varios temas, pero quiero ir con Gonzalo del Burgo, que está ancho, que ganó Huracán y debe estar feliz. Gonzalo, Tano, querido.
2: ¿Cómo te va, Ricky? Renovamos el saludo. Aquí estamos en la puerta del vestuario visitante, esperando por la palabra de Cine. Ya está el carrito dispuesto para llevar al técnico de Huracán a la sala de conferencias, pero nos vamos a quedar acá porque seguramente van a hablar varios jugadores, entre ellos el capitán Galíndez, y esperamos la palabra de alguno más. Ahí ya veo movimientos de Guido Cristiani, arreglando todo con el carrito para que lo lleve a Diego Martínez. Y lo decían ustedes al final de la transmisión, se agranda en partidos difíciles. Este equipo ya le ganó a Boca el campeonato pasado en la Bombonera, también ganó en el gasómetro, le ganó a Racing y ahora le gana a River. Quizás en el debe están los partidos a priori un poco más simples, y en cancha de Huracán, donde no pudo ganarle a Riestra, tampoco a Estudiantes de Río Cuarto, pero lo importante es hoy, ganó 3 puntos en el Monumental, se acomoda en la tabla para clasificar a los play-offs, y se acomoda también en la tabla general con vistas a clasificar a la Copa Sudamericana.
1: Perfecto, Gonzalo, ya vuelvo con vos. 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A los hinchas de River, la pregunta es si se van preocupados con esta derrota de Poncio, del equipo de Poncio, si se van preocupados con los centrales de River, o no pasa nada hoy. Es una derrota y hay que seguir adelante. La consigna para los hinchas de River que nos dejan mensaje, 11 23 24 22 22. Aquí estamos hasta la medianoche con el gran Mariano Genizo. ¿Cómo son sus redes sociales, Mariano?
3: @TanqueGenizo.
1: @TanqueGenizo. Bueno, o @RicardoDazo. Me escriben al Instagram, @RicardoDazo. 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Los hinchas de Huracán también pueden participar. Los hinchas de Huracán pueden elegir la figura del partido, el triunfo de Huracán. 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Ya vamos a ir escuchando algunos de los oyentes que van dejando mensaje. Paso por Córdoba, Instituto Talleres. ¿Cuánto ya se empezó el partido, Víctor?
4: 3 minutos, Ricky, van 3 minutos de este primer tiempo, igualan 0-0. Un poquito mejor tiene el dueño de la pelota, Talleres. 0-0, Instituto Talleres.
1: Bien, ¿quién es el protagonista hasta ahora? Para vos, Instituto, porque tiene la pelota.
4: No, Talleres, hay un córner de la izquierda que va a ejecutar Juan Esforza, ya lo ejecuta para Cristaldo. En 4 minutos igualan Instituto y Talleres 0-0.
1: Bueno, ya volvemos a Córdoba en un ratito.

0: Paso por el Monumental, donde está Germán García Grova, vestuario de River, en la puerta del vestuario.
1: Sí, comienzan, Ricardo, lo que te mencionaba, recién acomodando gente de prensa, lo que tiene que ver con los banners de publicidad y demás cuestiones. Pregunté, estoy a la espera de una respuesta para saber si lo de Marcos Acuña es algo más que cansancio. Por el momento, a ver, me asomo, se abre la puerta, pasa uno de los dirigentes de segunda línea. Están los jugadores dentro del vestuario, obviamente con mucha bronca por lo que fue el partido, por las modificaciones tempranas. Un dato es que hoy Poncio, si no se lesionaba Acuña, se guardaba tres cambios, porque estuvieron calentando de mitad de cancha para adelante, le quedaba Mesa, Borré, Pereira, y terminó entrando Ortega por el cansancio de Hugo Marcos Acuña. Un detalle extraño, porque River iba perdiendo y daba la sensación que no iba a quemar esas variantes en ataque. Es cierto, no sé cuánto más tenía fuera de lo que estaban adentro, pero es algo que seguramente se va a conversar durante la semana.
0: Germán, vos sos un hombre que está permanentemente arriba de la información de River en el día a día. A mí me extraña la situación de tres lesionados en una semana larga. No es de descanso, pero sí es de un trabajo tranquilo, donde tenés tiempo de recuperación después del partido en Tucumán. ¿Qué pudo haber pasado para que hoy se lesionen tres jugadores?
1: Mira, lo de Almada, yo vi que pinchó la pelota y cuando cayó afuera se tomó el posterior. Y lo de Andrada, repito, Andrada recibió un pisotón que la tele ni bueno, ellos no vio muchas cosas hoy, pero la tele tampoco lo marcó, y a partir de ahí estuvo pisando mal, estuvo corriendo mal, y bueno, averiguaremos si tiene que ver con esto la lesión del ex futbolista de Vélez que había sido convocado por Lionel Scaloni.
0: Qué bárbaro, ¿eh? Sí, bueno, que son bajas. Ya...
1: Calculá que Andrada pasó de poder entrenar con Leo Messi en su última semana con la selección, hay que ver si puede mirarlo por tele.
0: Y sí, igual a lo mejor va al predio, lo puede saludar, pero bueno, sí, de la chance de entrenar y hasta jugar con Messi su último partido con la selección, a este llanto que se veía tanto de Thiago Almada como de Andrada, sobre todo lo del chico Andrada que había sido convocado en el día de hoy. Y veremos, porque ahora River tiene mucho tiempo. River, ¿cuándo vuelve a jugar, Tanque?
2: Bueno, es la semana del 14, si es que juega frente a Sarmiento de Junín, ese partido que queda postergado después para como último de la fecha. Ya estamos hablando de esa jornada que es la 11, el 7 de octubre, Sarmiento River. En el caso de que se postergue el partido, que se postergue toda la fecha, recién hablamos de la semana del 11 de octubre, con Estudiantes de Río Cuarto, partido que no tiene día todavía confirmado, pero es la semana del domingo 11 de octubre.
0: Bien, y Germán, vos tenés información de eso, si River posterga, ¿cómo está esto de las fechas?
1: No, acá la información que hay es la que te marcó recién Mariano, hay un rumor, bueno, esta semana yo la estoy perdiendo con las fechas, pero entiendo que esta semana que viene ahora hay reunión del Comité Ejecutivo. Ahí seguramente se ponga el carbón, la leña, y se definan varias cuestiones, no solamente el fallo de Boca Vélez, sino también cómo se reprograman los partidos.
2: El martes hay comité ejecutivo, así que seguramente va a quedar definido qué pasa con el fútbol argentino, si se posterga o no esta próxima jornada.
0: Bueno, ya voy con vos, Germán, otra vez, también para charlar un poco de lo que fue River hoy, si te deja una preocupación lo que marcábamos antes de que se vaya Totti Walter de la cabina, esto de los centrales de River, el espacio que dejaron para el segundo gol de Huracán, de Blondel, la actuación de Beltrán, porque algunos están en redes sociales, leo algunos que dicen que es responsable del primer gol de River. Bueno, ya vuelvo con vos para charlar varios temas que dejó la derrota de River, pero quiero ir al vestuario de Huracán, donde está el Tano, Gonzalo del Burgo. Tano, querido.
3: Y bueno, seguimos esperando acá por la palabra de Diego Martínez y de la de los jugadores. Y con respecto a la fecha FIFA, Huracán también se le complica, porque ese sábado tiene que jugar frente al Docivo en el Ducó y pierde muchos jugadores. Caicedo y Galíndez seguro. Después hay que ver si lo convocan a Oscar Romero, la selección paraguaya, y también Oscar Cortés si lo convoca a la selección colombiana. Son jugadores de mucho peso en este plantel. Fíjate hoy Galíndez, que fue una de las figuras del partido. Así que veremos qué hace la dirigencia de Huracán, pero la idea es que si se puede suspender la fecha o correr para no perder tantos jugadores en ese partido frente al Docivi, de acuerdo a que Huracán necesita los tres puntos, sumarlos en el Ducó para tratar de clasificar, así que veremos qué pasa en esa fecha FIFA. En un ratito ya sale Diego Martínez para la sala de conferencia. Bien. Y nos quedamos para escuchar la palabra de uno de los jugadores.
0: Pará, pregunta simple, para la respuesta rápida. La figura para vos, Tano, ¿quién fue?
3: Para mí tengo dos. Uno es Galíndez, por lo que tapó en el primer tiempo, sí. Y el otro es Fernández Cedés, que se bancó toda la mitad de la cancha.
0: Bien. Germán, para vos la figura, un nombre.
1: La figura Galíndez, sí, por escándalo.
2: Para mí es el arquero de Huracán también, Galíndez.
0: Vamos a escucharlo a Galíndez, la figura del partido.
4: Veníamos en levantada después de haber ganado a Racing de local, un partido que era muy importante también para nosotros con nuestra gente, y hoy sabíamos que veníamos a uno de los estadios más complicados del país. Intentamos planificar el partido de la forma que le diéramos arriba la menor cantidad de posibilidades para atacarnos, y bueno, no tuvimos mucho la pelota. La verdad, yo calculo que Diego no debe estar muy bien, no debe estar muy contento, porque a él le gusta siempre la posesión. Hoy la verdad que más que nada en el segundo tiempo River nos la sacó, pero bueno, hay veces que a mí no me gusta decirlo, porque a veces hay que ganar como sea. Hoy íbamos ganando, nos empataron y tuvimos la fortaleza de seguir. Blondel nos regala el segundo gol, así que hace un par de días fue de cumpleaños, así que qué lindo regalo se hizo. Cuando viene a este tipo de estadio, a mi experiencia me dice que si uno viene a tratar de no perder, generalmente pierde 2-3-0. Entonces hay que tratar de faltarle respeto deportivamente a estos rivales, que tienen una jerarquía enorme, con jugadores de muchísima importancia a nivel internacional. Entonces fue la idea, y obviamente que no es fácil también sacarle la pelota, que controlar el partido, eso no es sencillo, pero sí intentar. En el primer tiempo creo que si hubiésemos estado fino hubiéramos tenido alguna situación más, pero sí, era verdad lo que dijo Luca, lo que hablamos antes del partido, había que dar algo extra y por suerte lo dieron. Sabés que dudé si iba a ir al centro o no, porque lo estaba viendo a Ota, que le hacía seña al segundo palo, pensé que iba a colgar el segundo palo, y cuando la vi salir, dije, pensé que era gol, y lo hice, trataba de hacer fuerza, me pegó justo la palma en la mano y terminé enredado ahí en la red, pero habrá quedado linda, me parece. La verdad es que contento, sí es que estoy de seguir siendo parte de la selección. Lo había dicho en su momento que creí que había terminado, pero hablando con mi esposa y con mis hijos, si Ecuador me necesitaba, dije que iba a estar disponible, así que si es así, estoy muy muy muy feliz. Nos tocará un viaje largo, pero a disfrutar. Sin duda, estar en la selección es lo más importante que me va a pasar siempre, y mientras dure lo voy a disfrutar mucho.
2: Hernán Galíndez, el arquero de Huracán, todavía él dice no sabe si está convocado. Me resulta raro, juega el jueves Ecuador, hay un tema de pasaportes, de viajes, resulta raro que todavía no sepan ellos la lista, que no la ha confirmado, por lo menos de manera pública, Ecuador con respecto a la primera lista de Gallardo para los partidos con Corea y con Japón. Y fue la tercera victoria de Diego Martínez en el Monumental, la cuarta contra River, la tercera, dos con Huracán, una con Tigre, en el Estadio Monumental.
0: Gonzalo del Burgo.
3: No, te quería aportar, después de lo que dijo Galíndez, claramente su postura cambió por el nombramiento de Marcelo Gallardo como técnico de la selección. Después de eso, revió su postura y la idea es continuar, por lo menos, si Gallardo así lo quiere, hasta la Copa América.
0: Bien, avísame si en la puerta del vestuario hablan jugadores, si tenés un testimonio mano a mano, mientras esperamos también al técnico de Huracán.
3: Estoy corriendo para llegar a la conferencia de Diego Martínez, que salió hace un ratito. Estamos muy lejos, el vestuario y la sala de conferencia muy lejos, pero te pego grito.
0: Bueno, si no, lo vamos manejando por la otra vía, con el otro móvil que tenemos en la sala de conferencia, y te quedás en la puerta del vestuario esperando a algún protagonista, un mano a mano. Imagino que los jugadores de Huracán van a hablar después de este triunfo en el Monumental. Quiero pasar por Córdoba, donde está Víctor Genesoni. Sí.
5: En 13 minutos siguen igualando 0-0. Ahora se prestan la pelota, Ricky. No pasa nada. Poco fútbol en Alta Córdoba.
0: Bueno, vuelvo al Monumental. Está hablando el técnico de Huracán.
1: Con los tres media puntas. La lesión de Almada nos dio un poco más de referencia. La otra parte del plan de partido, no queríamos hacer recorrer a los dos extremos para que ante recuperación tengamos dos jugadores, a ver, por Jordi y alguien más, como era Cali, y hacer un 2-3 en esa salida de ellos, o en ese inicio de ellos, pero a veces el rival también te lleva, y habíamos entendido que en algún momento quizás Cali tenía que también defender y retroceder por banda, y creo que con la ventaja, con ese trabajo, sobre todo en el primer tiempo, más allá de que River tiene oportunidades por la jerarquía de su futbolista, creo que el equipo lo trabajó bien.
6: y cuando empezamos a cansarnos un poco en el segundo tiempo fue en ese mejor momento del rival, donde además del control tuvo aproximaciones y llegadas claras, y creo que nuevamente los cambios nos ayudaron, nos dieron frescura en mitad de cancha para esos saltos de presión hacerlo a mayor intensidad, y pareciera que con el empate de River nos empezamos a animar un poquito más a buscar esas triangulaciones, como fue la jugada de gol, que fue realmente un golazo, el de Lucas. Así que nada, contento porque de alguna manera gran parte de lo entrenado y lo pensado lo pudimos llevar adelante, y además de llevarlo adelante, como este grupo lo lleva adelante siempre en todos los partidos, por eso no me canso de repetir lo que significa para mí este grupo, además de llevar adelante pudimos lastimar al rival como también pensábamos, así que la verdad que contento y satisfecho por esta gran victoria.
7: Diego, ¿cómo te va? Mariro Varela.
6: Hola, Mariro, ¿cómo andas?
7: Muy bien, Mariro Varela para Equipo 10 de Salta. Te consulto porque en la previa habías hablado que, bueno, River concede algunos espacios, pero realmente es un equipo que siempre propone. Huracán tuvo el 25% de la posesión y dos remates efectivos al arco, que fueron los goles. ¿Crees que salió exactamente como planeabas el plan de partido?
6: Sí, pero vos hablás de dos remates efectivos, creo que tuvimos más remates con intención al arco, y creo que hubo realmente varias situaciones donde en esas transiciones ofensivas la sensación era de que lo podríamos haber lastimado más a River. Si vas a los números fríos, lógicamente, si alguien viene y no entiende de nombres ni de equipos, seguramente habrá dicho el equipo blanco y rojo tuvo más control, tuvo más llegadas, mereció ganar. Pero a los partidos hay que analizarlo en un contexto, en fortalezas, en debilidades. Creo que enfrentamos al plantel más rico del fútbol argentino. Entonces, como dije al inicio, si nosotros pretendíamos, como en otros partidos, poder disputar la posesión y la tenencia al rival que íbamos a enfrentar en su cancha, para mí íbamos a cometer un error. Entonces, al fútbol también, más allá de que quizás no sea lo que en nuestra historia como cuerpo técnico nuestro equipo han intentado mostrar, pero defender es jugar bien al fútbol también, y saber defender espacios también es importante. Entonces, un entrenador o un equipo, para ser completo, también tiene que saber jugar este tipo de partidos, y creo que el equipo lo supo jugar, y lo supo jugar por momentos bien, sufrió cuando tuvo que sufrir, porque, como vuelvo a repetir, al rival que enfrentábamos de semejante jerarquía. Y creo que con el transcurrir de los minutos y con los cambios, el equipo se volvió a sentir cómodo. Y la variante que tuvimos del plan de partido la pudimos llevar adelante, y creo que en eso, por eso me voy contento. Pero por eso te decía, y para cerrarte, perdóname, que a veces los números reflejan una parte de la realidad, pero también esos números hay que ponerlos en contexto y también ver qué fue lo que pasó durante el partido. Creo que hubo muchas aproximaciones nuestras donde el pase fue atrás, no encontramos a un compañero al espacio, que creo que podríamos haber tenido alguna situación más.
8: Hola, Diego, ¿cómo estás? Alejo Aquino, estamos en vivo para... ¿Cómo te va? Quiero consultarte si lo de hoy, porque recién decías que este equipo sabe jugar este tipo de partidos, justamente si fue una de las tantas muestras de carácter que viene dando, al menos desde tu llegada, y después también consultarte qué importancia tiene, al menos en lo que va de tu carrera, este triunfo de hoy.
6: No, Alejo, no sé si dije, que quizás si lo dije... No lo recuerdo, que este equipo sabe jugar este clase de partido. No, dije que pudimos entender cómo hacerlo y que este grupo siempre lleva adelante lo que entrenamos y el plan de partido, siempre. Hoy en un partido donde sabíamos que no íbamos a poder tener el control del juego, pero que podíamos aprovechar las oportunidades que River nos iba a dejar. Entonces, hay otro partido donde podemos tener el control y quizás a veces, no sé, como hablábamos en conferencia en la semana, en el partido con Banfield, además del control, tuvimos las situaciones. Y en el partido con Estudiantes Río Cuarto tuvimos el control y no pudimos tener o sostener la ventaja que tuvimos. Entonces, creo que el equipo lo llevó adelante el plan de partido como lo hace cada fin de semana, y además de llevarlo adelante, pudo ser efectivo en cuanto a la búsqueda. de aprovechar eso que entendíamos que River nos podía dejar. Es una victoria importante, es una victoria importante cuando ganás contra un rival importante del fútbol argentino y en su casa es importante, pero que lo más importante para nosotros hoy está puesto en los dos objetivos que nos quedan, en ir partido a partido, y en los dos objetivos que tenemos como grupo para poder hacer crecer a la institución como lo viene haciendo todos estos años.
0: Está hablando Diego Martínez, el técnico de Huracán. Después del triunfo 2-1 en el Monumental, la primera derrota del equipo de Poncio, gran triunfo de Huracán, ¿eh? Gran triunfo que recién repasábamos las estadísticas y veíamos que lleva muchos años River sin poderle ganar a Huracán.
2: Sí, son 10 años, Ricky, 2016, el River de Gallardo le ganaba 1-0 al Huracán de Caruso Lombardi, gol de Driussi aquel día, que hoy estuvo también presente en el partido. En esos 10 años jugaron 4 veces en el Monumental, 2 empates y 2 triunfos de Huracán, los dos con Diego Martínez como técnico.
0: Toco por todos los lugares que tenemos distribuido en este gran despliegue de Radio La Red. Germán García Groba, vestuario de River, en la puerta del vestuario. ¿Alguna novedad de los lesionados, el panorama, el clima?
1: Bueno, la situación es la siguiente, Ricardo. Comienzan a salir los futbolistas de River. El primero en irse es Fausto Vera, que hoy tuvo un quite fantástico para dejar a River en partido, todavía cuando manejaba una contra el conjunto de Huracán, y después le puso 2 pelotas a Ángel Correa, que por centímetros no pudo llegar el campeón del mundo, pero ya empiezan a salir los jugadores. El banner ya fue trasladado para el sector de conferencia de prensa. En cuanto termine Diego Martínez, pasará Leo Poncio por aquel sector.
0: Bien, me voy a Córdoba para saber cómo está el clásico con Víctor Genesoni.
5: 20 minutos del primer tiempo, igualan 0-0, mejoró Instituto, le falta un poquito de profundidad, llega bien hasta 3/4 de cancha. Ahora hay un córner para Tadere, lo va a ejecutar Cristaldo, tiro de esquina para la T, en 21 minutos ya del primer tiempo, igualan 0-0, Tadere sigue Instituto Tadere.
0: Mientras tanto, los oyentes pueden seguir dejando su mensaje, 11-23-24-22-22. Los que se van del Monumental, los que están en la casa, los que están escuchando en cualquier rincón del mundo. 11-23-24-22-22. 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A dejar su nombre, los últimos 3 del DNI. Y una opinión de este River, de Poncio, si te preocupa. Sobre todo los centrales de River. En los 2 goles fueron protagonistas, o hay un poco de responsabilidad de los centrales de River, sobre todo en el segundo gol de Huracán. Pero me voy otra vez a la conferencia del técnico de Huracán, donde está Gonzalo del Burgo.
3: Bueno, yo ahora ya me corrí para volver al vestuario visitante, a ver si podemos tener la palabra de alguno de los jugadores de Huracán. Bien. Yo creo que el capitán Galíndez va a hablar, así que yo te pego el grito, ya estoy llegando. Ya está terminando la conferencia de Diego Martínez.
0: Bien, mientras tanto escucho a algunos oyentes que se van del Monumental, que están escuchando la radio, a ver qué opinan de esta derrota de River.
9: Buenas noches, mi nombre es Sergio, de Pueblo Puesta, hincha de River. Preocupado no, pero no entendí los cambios de Poncio. River mereció ganar, pero no entendí los cambios de Poncio. Mis últimos números son 239, muy buena la radio.
0: Abrazo, amigo.
10: ¿Cómo ando? Buenas noches, mi nombre es Juan, soy de Moreno. Mirá, para mí es un partido, hay que seguir, no queda otra. Venimos de 2 triunfos, pero bueno, hay que darle para adelante, el fútbol es así. Así que quiero participar por la camiseta de River. Mis últimos 3 números de documento son 9-13. Soy Juan de Moreno y siempre la 9-10, todos los días, de lunes a lunes. Muy buena la radio.
0: Abrazo, amigo. 11-23-24-22-22. Más oyentes.
11: Hola, Ricky. Pablo de Merlo, acá con Gastón trabajando. Mis últimos 3-12. No. Jugó bien el equipo, le faltó puntería. Bueno, gracias.
0: Gracias, amigos. Sí, jugó bien River. Galíndez, el arquero de Huracán, fue la figura. Pero hubo algunos errores llamativos, sobre todo en la defensa de River, para mi gusto. Pero bueno, y además 3 lesionados. 3 lesionados. 11-23-24-22-22. Ya sigo jugando con la gente, escuchando mensajes. Tenemos resultados en la fecha de este sábado del fútbol argentino. En la máxima categoría, querido Mariano Genizo.
2: Sí, porque hubo, Ricky, otros tres partidos, además de la derrota en el Monumental de River a manos de Huracán, 2-1 con los goles de Cortés y de Blondel. El tanto de River lo marcó Tomás Galván y fue el empate transitorio. En primer turno tuvimos el empate en La Plata de Gimnasia y Banfield, 2-2, un partidazo. Jugaron Agustín Ausmendi y Silva Torrejón para el Lobo, Lautaro Gómez y sobre el final David Salazar para Banfield, y además el ruso Rodríguez, cuando ganaba Gimnasia 1-0, le atajó un penal a Hanson. En Mendoza, a la misma hora, Gimnasia, el Lobo mendocino, empató 0-0 con Deportivo Riestra. Partido polémico, expulsado Ignacio Sabatini en Gimnasia de Mendoza a los 23 del segundo tiempo. Después un gol anulado, bien anulado, ante Alonso de Riestra en offside en el minuto 50 del segundo tiempo. Y expulsado Franco, el técnico de Gimnasia, ya sobre el final del partido. Y la victoria de Independiente. Qué triunfazo del Rojo. 2-1 a Unión. Lo perdí en el arranque del segundo tiempo. El gol de Estigarribia a los 4 minutos. Lo dio vuelta primero con un tanto a las 6. A los 6 minutos en colaboración entre Montiel y Pintado. Montiel que la bajó. Pintado que se la llevó puesta. El empate parcial y después a los 12 el tanto golazo de Maxi Mesa para el triunfo de Independiente. Victoria del Rojo 2-1 en Santa Fe ante Unión.
0: Y Huracán que le ganó 2-1 en el Monumental. Dura derrota, sorpresiva para Río, no dura, pero sorpresiva derrota con algunos niveles. En la defensa a mí no me gustó la defensa, en el ataque no mereció perder River, pero bueno, todavía no habló el técnico de River. Germán García Groba me dirá el panorama, cómo está, si Poncio va para la conferencia o todavía hay que esperar. ¿Lo tengo, Germán?
1: Sí, perdón, Ricardo, estaba chequeando algo. Pasó Lautaro Rivero, pasó Lucas Silva, pasó a Juan Cruz Mesa, que llamativamente no tuvo minutos hoy después de haber entrado muy bien en Tucumán. El técnico optó por Mauro Rambarri, algo que llamó la atención. Está pasando Pato Terán, hombre de prensa acá de River, con los banners para poner cuando vaya Leo Poncio. Todavía no veo el carrito. Sí, te digo que pasó también el chico Valentín Lucero, que se empiezan a ir algunos futbolistas. Quiero ver si sale, a ver, viene Lucas Beltrán. Por ahora no vi pasar ni a Thiago Almada ni a Tobias Andrada para ver cómo pisan los futbolistas de River.
0: Bueno, si te parece, lo escuchamos a Otamendi, que con el audio que nos mandaste, Luis Santa Cruz me da el ok, y escuchamos a Nicolás Otamendi.
12: No, la verdad que el fútbol son resultados, injustamente creo que perdimos un partido en donde generamos situaciones, fuimos para adelante y circulamos la pelota, tuvimos paciencia, al final obviamente que en el desespero, en el querer llegar al arco rival, por ahí empiezan las imprecisiones, pero así todo generamos hasta lo último, tuvimos grandes chances de poder convertir, empatamos. Queriendo insistir en el gol, dos pelotas de mierda nos convierten y el resultado es diferente y tira todo lo que hicimos, ¿no? River es intentarlo hasta el final, obviamente que somos conscientes que teníamos que llegar con posibilidades, sumar de a tres de acá hasta el final, pero bueno, lamentablemente hoy el resultado no fue el que queríamos. Después de selecciones seguiremos intentándolo, obviamente tenemos que seguir sumando a tres y tratar no quita todo lo que hicimos. Creo que en línea general estuvo bien, pero el fútbol son resultados y hoy no se dio. Es una convocatoria por el mejor jugador de la historia, todos los años que compartimos juntos, creo que un gran merecimiento estar ese día y poder disfrutarlo en cancha. Bueno, si le toca jugar, si no, bueno, obviamente compartir con él los momentos lindos que vivimos en la selección y nada, y disfrutar y despedirlo como él se merece.
0: Ahí estaba Nicolás Otamendi, el capitán de River, hablando de esta derrota de River y también un poco de la selección argentina y lo que es Lionel Messi para todos. Esperamos la palabra de Poncio todavía. Mucha
1: sí,
0: gente.
1: Por ahora, a ver, Ricky.
0: Sí.
1: Perdón, me voy a asomar. Está Sebastián Drius acá en este sector, también Mauro Lambarri, y ya está el carrito. Quiere decir que es inminente la salida del técnico de River, que va a recorrer, bueno, vos conocés más el anillo, Ricardo, pero serán unos 60, 70 metros hasta la zona de conferencia, que ha quedado, la verdad, impactante la renovación que ha trabajado River, no solamente en la zona de conferencia, sino en todo el estadio. Va a recorrer en carrito esos 60-70 metros y lo vas a tener por vía alternativa al técnico de River, que cosechó su primera derrota y que, coincido con Totti, quizás eligió apellidos por sobrefuncionamiento. Da la sensación que Pereira, para dejar a Correa cerca del área, era el cambio en lugar de Almada, y Mesa en lugar de Alambarri, sobre todo que el chico había ingresado muy bien en Tucumán.
0: Sí, espérame, Germán, quiero saludar muchísima gente que se va del Monumental, que nos deja mensaje en el teléfono, el 1123.
1: ¿Me dejás aportar algo?
0: Sí.
1: Cortito, porque es un servicio. Acá en la zona cercana al Monumental está toda sin luz, así Epa. Que a salir con calma, un apagón grande en todo lo que tiene que ver con la zona norte de la ciudad de Buenos Aires, Belgrano, Villurquiza, Núñez, Saavedra, están sin luz, así que a tomárselo con calma porque está complicada la salida.
0: Bueno, seguramente el servicio informativo de la radio estará atenta, averiguando qué ha pasado en toda esa zona. Te decía, muchos oyentes a propósito también... Sí, sí, sí.
13: Bueno, ¿quieren escuchar a Galíndez, una de las figuras de Huracán?
0: Sí, dale, dale.
13: Dale, lo escuchamos.
14: Yo no había ganado acá, que estoy en Argentina, en Huracán, y... Muy linda la sensación, teníamos que reafirmar lo bueno que se había hecho la semana pasada de local, y sabíamos que nos tocaba un rival durísimo, con jugadores de mucha jerarquía. Creo que se hicieron bien las cosas por muchos momentos del partido. Creo que Diego también no va a estar del todo contento, porque en el segundo tiempo perdimos bastante la pelota, y seguramente eso lo habrá enojado un poco. Pero bueno, a veces ganar como sea, y a veces que calza. Y hoy calzaba, teníamos que ganar como sea. Y esto pide ser un esfuerzo bárbaro y nos lleva un triunfo importante.
13: Bueno, como sea, también implicó tener que sacar dos pelotas tremendas. ¿Viste la repetición del tiro libre
14: de la gracia? Recién la veía en YouTube. La verdad es que cuando armé la barrera dudaba si podía tirar al centro. Y cuando vi que salió la pelota y pasó por fuera de la barrera, la verdad es que pensé que no iba a llegar. Igual me tiré, después que le logré pegar para el costado, hice fuerza para no golpearme con el palo, y por eso terminó dentro del arco, pero nada, quedó lindo.
15: Hernán, ¿merecido crees el triunfo? Digo, me parece que en lo previo asumían que seguramente River iba a tener posibilidades, que de a ratos iban a sufrir, pero confiando en sus herramientas. ¿Crees que por lo que fue el trámite, Huracán justificó la victoria?
14: No sé, que no quiero mentir. River el segundo tiempo manejó la pelota casi todo el tiempo. Nosotros en el primero igual creo que tuvimos alguna situación de contra en el cual, si hubiésemos terminado mejor, hubiésemos generado algún riesgo. Pero la verdad es que nosotros creo que llegamos dos veces, hicimos los dos goles y no sé si fue merecido. Hay veces que también la moneda tiene que tocar para este lado también.
0: Gonzalo, me parece que no. Gonzalo, quiero ir con Germán para la conferencia. Me parece que está hablando Poncio, Germán.
1: Dale, por vía alternativa hasta el técnico de River.
16: Queríamos hacer en el Monumental, de poder atacar continuamente. Por momentos estuvimos bien, porque en realidad hubo situaciones de gol. Por momentos que tuvimos un rival que, bueno, que supo defenderse casi con 6 jugadores atrás, que se hace difícil entrar. De los cuales creo que en situaciones de goles fuimos superiores. A lo mejor algunas cuestiones en las cuales corregir, porque cuando... Por ahí se dan las derrotas, podés seguir corrigiendo sobre ciertas cosas puntuales. Y en cuanto a los cambios, porque me pareció, yo creo que cuando uno siente que los jugadores que propone de inicio y después tuvimos 2 cambios de urgencia, la verdad que ahí es donde te cambia un poco el panorama, porque después tenés solo el entretiempo para hacer un cambio, una ventana donde no la ocupás. Pero de los cambios que hicimos... Los chicos estaban acostumbrados a jugar en la misma posición y siguió el mismo ritmo de fútbol que queríamos, así que siento que bueno, son decisiones que hay que tomar.
17: Leo, acá estamos en vivo, Paulo Filippini de Radio Mitre. Esta es tu primera derrota. Obviamente River desde el juego mereció llevarse algo, pero quería preguntarte por qué sentís que el equipo todavía defensivamente se lo ve endeble. Digo, no es el primer partido que le marcan goles y hoy, sin que llegara demasiado Huracán, le termina marcando 2. ¿Por qué crees que todavía defensivamente no se afianza el equipo?
16: No, a ver, la realidad es que al proponer tanto y como ustedes lo vieron, bueno, el primer gol fue una pelota que ni siquiera tocó a nadie y ni siquiera fue la intención de, creo, en la que cuando ejecutó. En la segunda el gol viene desde nada, hay una intención de querer recuperar la pelota, de seguir atacando, y después fue mucho más efectividad del jugador que lo que pudo ser el gol, porque pateó bien. Y bueno, y en cuanto a no que no te cometan goles, yo siempre digo, y cuando me tocaba a mí desde el otro lado, es un equipo, y cuando hacen goles todo, y cuando nos hacen a todos. Entonces, en lo defensivo, si hubo dos o tres situaciones de goles, fueron muchas, en las cuales estuvo bien. Por ahí, cuando te convierten, parecería que no. Pero la intención estuvo, la intención ustedes la vieron, y creo que por momentos era viable que podamos haber convertido anteriormente. Entonces me voy con la situación que el equipo no cambió ninguna medida, que fue un golpe de entrada, un gol y dos cambios, de los cuales son importantes para el equipo, pero los chicos que entraron lo hicieron bien, y a seguir trabajando, es parte de esto.
18: Buenas noches, Leo. Germán Valcarce para la revista 1086. Ahora vienen alrededor de tres semanas de parate, todavía no está del todo claro. Hasta ahora, obviamente, tocaron un partido tras otro con una semana siempre de preparación. Está muy claro cuál es el esquema que utilizaste, qué intérpretes. Te pregunto, con este tiempo de trabajo que vas a tener, ¿se va a ver algo distinto? ¿Cuál es tu libreto como técnico?
16: A ver, lo que más, el parate este es lo que más duele, porque tenés que masticar 21 días después de una derrota, creo que es lo que más duele, pero a la vez lo que más fortalece de poder trabajar. Lo que me caracteriza es lo que dije anteriormente, lo que vieron ustedes y lo que ven y lo que quieren de un River, de cuáles de todos atacan y todos defiendan, de los cuales el protagonismo se lo lleven todo, el protagonismo sepa que uno juega para el otro y que cada uno tenga su lugar en el equipo dándole el valor que uno tiene. Y voy a que los rangos también puestos de quienes son cada uno, cada jugador, es lo que te puede dar cada uno, y que después todo eso cada uno lo tome como para mejorar al equipo. Ustedes los ven los que son individualmente, no quiero dar nombre, pero favorecen al mismo, se favorecen entre sí jugando. Y bueno, eso es parte de lo que venían haciendo, que no me voy a ir de lo que siempre dije, y de lo que uno le inculca ahora en estos momentos, de lo que, cómo me gusta vivirlo. Y creo que me conoce, y después el resultado marcará, como yo anteriormente les he dicho, en los cuales se vea algo, pero siempre lo que se va a ver es la intención que es el mundo River, lo que quiere River, y después son los jugadores, es la realidad.
19: Leo, ¿cómo estás? Marcela Brachetti para Relatores. Es difícil sacarte a vos de cuando eras jugador, porque hace poco por ahí pasaste, o porque dejaste marcado mucho en tu paso. La consulta va en que viste que tal vez en los anteriores equipos, cuando vos dejaste River, siempre estuvo el sentido de pertenencia. En este plantel que tiene muchas figuras, y en vos que estabas acostumbrado a jugar con un equipo que realmente lo tenía, ¿sentís que podés lograr ese sentido de pertenencia?
16: Bueno, a mí me tocó estar mucho tiempo, y eso hace que por ahí se vea el sentido de pertenencia. Lo que tenemos que lograr, y lo que la gente también tiene que lograr, es agarrarse de los propios jugadores que tenemos hoy en día, que se sientan representados. Y siempre sentí, y le hago sentir a los chicos, que desde adentro de la cancha transmitimos hacia afuera todo, en todo sentido, la postura, porque realmente cuando uno se predispone a jugar como jugamos hoy, cuando vamos a jugar otros partidos, y cuando le da el valor a que cuando vas de visitante juegas de la misma manera, el hincha se siente identificado, y eso hace que el jugador sienta cada vez más pertenencia hacia el que lo acompaña, el que realmente es el que perdura en el tiempo, que es el hincha. Lo que hay que lograr es eso, lo que hay que lograr es que realmente se valore desde lo futbolístico, y después que logremos sostener una base, que estoy de acuerdo con eso, que los grandes equipos se hacen mediante bases y bien fuertes y sólidas, y seguir trabajando. Y es que las derrotas a veces son los que más duelen en este deporte, las que más preguntas se hacen y te hacen en sentido, pero bueno, a ver, yo estoy en un lugar donde lo conozco de memoria y lo voy a sentir siempre de la misma manera, y voy a tratar de demostrar siempre de la misma manera lo que uno quiere y hacia dónde va, y después es trabajo.
20: Leo, ¿qué tal? Acá. Bueno, Mayro Varela para Equipo 10 de Salta. Te quiero hacer una consulta en relación a las lesiones de Andrada y de Almada. Bueno, ¿cuánto influyeron en el resultado y cómo están ellos ahora? Gracias.
16: A ver, salieron dos jugadores, los cuales es por donde mucho va el juego nuestro. Ojalá que no tengan nada, porque la realidad es que Thiago no sentía nada, y en un momento
4: pidió el cambio porque lo sintió, te digo, en la semana, que estaba bien. Tobías venía con una paralítica fuerte, la que habíamos hablado anteriormente del partido, se lo preparó para llegar de la mejor manera, pero bueno, el esfuerzo hace que también empiecen a sentirlo. Y esperemos que, bueno, eran citados a la selección, que eso también creo que es lo que más lastima a ellos, que les veía la cara, porque la verdad que para uno era la primera vez. Y ojalá no sea nada, ojalá que si el tiempo de recuperación tiene que ser esto, todo lo que nos queda hasta volver, le favorezca. Y si no es nada mejor, así que esperar.
21: Leo aquí, al fondo, acá Sebas Rur, ¿cómo estás? En un momento Tobías Andrade te marca como que le dolía la pierna y estaba lesionado, y lo buscabas a Rambarri que acelerara sus para entrar. ¿Y qué es lo que pasó? Que por ahí no sé si demoraste tanto el cambio para que ingresara Rambarri, y después, allá que te tengo, quiero que me digas que si sentís que está bien que a los 19 años Andrade vaya a la selección. Gracias.
4: A mí me gustaba cuando estaba dentro de la cancha, y por ahí voy a ser repetitivo, es que sabía que teníamos un poco más siempre teníamos un poco más, y cuando el entrenador te preguntaba para cambiarte eras medio mentiroso y decías que querías seguir, y entonces en ese sentido sabía que todavía tenía ese dolor, pero yo le pedía que llegue al minuto 45 para poder tener mejor mirada para hacer un cambio. Entonces por eso mismo hacer encalentar a Mauro y que también en el momento de él que me dé un poco más, pero bueno, no pudo. En ese punto lo tenemos muy clara, que el que esté adentro tiene que estar más del 100, y él lo tuvo claro, como lo dijo anteriormente. Y la situación de la selección es lo que realmente está demostrando, lo que realmente se ve para adelante, porque es como que esto es un proyecto de jugador como para que se pueda hacer mejor de lo está haciendo, y bueno, y seguramente para que sea su primera vez y tenga la posibilidad en estos tres partidos que pueda mostrarse.
22: Leo acá, Fer Padrón, ¿cómo estás? Te quiero preguntar, bueno, ya van cuatro partidos desde que te hiciste cargo del primer equipo, más allá del resultado, y sí hacer énfasis en el funcionamiento, en las buenas cosas también que se ha mostrado desde lo futbolístico, ¿dónde estamos parados, no? En base a tu idea, si lograste ya conseguir que el equipo juegue como, en definitiva, te gusta a vos, tu sentido de pertenencia, el club y la idea de juego, ¿no? Que tenés, y por último, apuntar a estas casi tres semanitas de parate, si ves viable hacer una mini pretemporada para mejorar un poco la condición física del plantel. Gracias.
4: De nada. La verdad que veo que se están viendo cosas de las cuales el juego ya tenía. Después la posibilidad de que siempre digo y entiendo que River con un 0-5 más posicionados otros al lado donde se puede defender, tenés dos centrales siempre bien parados. Siento que un partido como hoy, que el partido era por fuera para entrar por dentro, los laterales son muy importantes. El buen pie, que ustedes lo ven que lo hay. Después sí, hay muchas cuestiones en las cuales hay que resolver desde adentro, porque te viene un gol en esta oportunidad, en las cuales tenés que salir enseguida a hacer una otra postura, de los cuales anteriormente con Tucumán un gol al minuto 83 y siguieron jugando. Entiendo que no hay que dejar de jugar, entiendo que hay muchos jugadores de buen pie, entiendo que se puede jugar y correr y marcar, porque la realidad es que más la tenés la pelota en los pies, menos corres y menos vas a marcar. Entonces eso es tratar de transmitir y de transmitir lo que son, la realidad. A veces la palabra de creerse, la que tantos hemos hablado, River, cuando tenés esta camiseta, si no te la crees que sos el 100% jugador de River, va a tener exigencia siempre al que venga, que va a ser diferente de otra casa. Es eso, saber que desde cuando entras y pisas esta casa tan grande, es asimilar todo y asumir. Y yo siento que tenemos jugadores que pueden llegar a asumir todo lo que viene y lo que le podrá llegar de por vida a ellos dentro de tu club. Así que por eso mismo es hacia dónde vamos. Y después creo y siento que, y por ahí cuando reflejarlo a lo que me gustaba, tenemos que hacer semanas naturales, de como si iríamos a jugar un fin de semana. El fin de semana tenemos que tener amistosos porque nos va a seguir dando competencia, y también tenemos algo a favor, que a lo mejor en la semana, si llega el fin de semana y los exprimís tanto a los jugadores y uno no puede estar, o jugar los 90, jugar los 45, los podés evitar, no es algo decisivo. Entonces la semana a meter, la semana a trabajar en lo que venimos haciendo, hacer partidos amistosos que te da competencia, que te da otro timing, y siento que también en este punto, que bueno, que es una manera de volver a que cada vez que perdés volvés de vuelta un poquito más atrás para hacer otro paso, así que estamos bien.
20: Última pregunta.
6: Buenas noches, Leo. Nair Gasal, acá, para la página millonaria. Sos un hombre de muchos años en el club y demás. El hincha está viviendo por ahí un año complicado en cuanto a resultados y todo lo que eso conlleva. ¿Qué mensaje le podés dar vos a la gente, teniendo en cuenta este contexto deportivo que se está viviendo por ahí con altibajos y demás, cambios de entrenadores y todo lo que eso conlleva, de cara a esta última etapa final del año, que por ahí es muy importante y la gente por ahí está entusiasmada en poder pelear el campeonato?
4: Es que lo que vos decís es tal cual, es importante estos tres meses que quedan, pues son muy importantes como para proyectar el 2027 para el club mismo, para la institución, para los jugadores que hoy en día son nuestros. Lo que le digo a la gente es lo mismo que le digo a los muchachos. Nosotros dentro de la cancha vamos a transmitir todo lo que la gente te va a devolver, pero está clarísimo, como si nosotros los primeros minutos hoy estábamos como estuvimos al máximo, que tuvimos situaciones de goles, que la gente dentro del propósito que te hicieron un gol siguió estando, te hicieron otro, siguió estando, pues porque ve el reflejo de los jugadores hacia ellos. Cuando nosotros no marquemos esa tendencia hacia afuera, y seguramente la gente va a tener su reproche, porque es normal. Entonces a la gente le digo, en lo que he vivido yo y que he vivido de todo, porque la realidad que es el único dueño de esta casa, la gente. Nosotros estamos de paso, el jugador está de paso, pero el jugador más le hace sentir que lo vas a bancar y que lo vas a sostener y que después te pito en el minuto 90 y sucedió, reproche o no reproche, el jugador le va a dar, porque hay muchos jugadores con mucha calidad, jugadores que jugaron en equipos grandes. Entonces lo que te digo es eso, que defiendan, que su casa la defienda como nunca y como lo hacen siempre. Y cuando vos defendés tu casa como si es propia y realmente el entorno que se genera, cosas buenas, noticias malas, que es parte de esto. Tratamos de sostener una estabilidad. River va a seguir creciendo desde todo lado y más en lo deportivo.
20: Leonardo Poncio, muchas gracias. Buenas noches para todos.
0: Bueno, la palabra de Poncio en conferencia de prensa.
1: Ricky.
0: Ya voy, Tano, porque... a ver, decime si es urgente.
1: ¿Querés escuchar un poquito a Cortés?
0: Sí, quería que Germán haga un... Bueno, vamos a escuchar a Cortés y ya voy con vos, Germán, para hacer un balance de la conferencia.
1: Autor del primer gol de Huracán. Quería salir, desplegar y en esta banda, y gracias a Dios se pudo dar a la percepción también.
13: Por ahí, el que quizás fue centro, entró, ahora la otra que se pegó muy cerquita en el primer tiempo, merecía ángulo, ¿no?
1: Bueno, sí, esa sí fue directo al arco, bueno. Son situaciones, gracias a Dios, lo más importante que el equipo... consiguió los tres puntos y nada, esperamos seguir así para lo que viene.
15: Demostraron estar en carrera, ¿crees? Para lo que viene, demostraron estar de pie para seguir compitiendo, no sé si ilusionados a esta altura, pero sí con otro objetivo cercano.
1: Sí, siempre lo hemos tenido claro, lo que queremos como equipo. Cada día queremos mejorar, queremos estar ahí, entrar a los playoffs y bueno, entrar también a torneos internacionales, que es lo importante para nosotros.
13: Bueno, Ricky, hasta ahí me parece lo más importante de Oscar Cortés, clasificar a los playoffs y después a la Copa Sudamericana.
0: Bien, Gonzalo, ya voy con vos para el cierre. Quiero ir con Germán, porque habló Poncio. Antes me voy a Córdoba, porque puede haber novedades. Ya voy, Germán, bancame. Genesoni en Córdoba, hay novedades. Llamó el VAR. Víctor, Genesoni en Córdoba. Están 0-0, Instituto Talleres, Herrera fue al VAR. A ver, Genesoni, Víctor, ¿te tengo?
2: Bueno, hay una posible tarjeta roja para Talleres por un cabezazo en el área de Instituto contra Alarcón, contra el futbolista de la Gloria, el marcador central. Estaban forcejeando en el área, estaban tomándose, y de pronto el futbolista de Talleres aplica un cabezazo. Yo creo que tiene que ser expulsión para el hombre de Talleres de Córdoba. Veremos qué termina marcando Darío Herrera. Se juegan 47 del primer tiempo, roja para el canario Agustín Álvarez, el hombre de Canelones, que ve la tarjeta roja, y amarilla para Alarcón, para el central de Instituto, porque lo abraza, porque estuvo agarrándose con el futbolista de Talleres, que le aplicó un cabezazo. Me parece que bien resuelta la jugada por Darío Herrera a instancias del VAR, allí en Alta Córdoba.
0: Bien, ya voy con Víctor Genesoni, que está en Córdoba. Ya vamos a retomar el contacto con él. También con Germán García Goro. Ya voy, Germán, bancame ahí. Gonzalo del Burgo, para hacer el cierre del vestuario triunfador de Huracán.
13: Sí, Ricky, la verdad que se lleva tres puntos importantes. Ganó los tres clásicos que tenía en esta parte del torneo. Le ganó a San Lorenzo, el nuevo basómetro, le ganó a Racing
3: y hoy ganó en el Monumental el equipo de Diego Martínez, lo que se le viene al Dosivi sábado 3 de octubre, lo que te decía, si se juega esa fecha pierde a Galíndez y a Caicedo seguro, veremos qué hace con Oscar Romero y Oscar Cortés, te mando un abrazo.
2: Bien, Tano, perfecto.
0: Bien, Tano.
3: Abrazo grande, Ricky.
0: Abrazo, Gonzalo, abrazo, un abrazo grande. Estamos en la semana en contacto. Germán, quería hacer un balance de la conferencia, bancame, de la conferencia de Poncio, porque es la primera vez que fue tan extenso el técnico de River y no tuvo la misma cara, lógicamente, después de la derrota que en las anteriores conferencias. ¿Cómo lo viste vos?
3: Bien, Ricky, a ver, te escuchaba atentamente, sí, la conferencia duró más de lo previsto, está bueno escuchar al entrenador. Se van contentos la gente de Huracán por acá por los pasillos del Monumental, saludan. Te decía, fue larga, fue extensa la conferencia. Yo te propongo algo, así nos podemos reacomodar, Ricky, manejalo vos. Está por hablar en un instante nada más, cuando me dé lo que hay Ari, Ángel Correa, que fue una de las figuras del partido, el número 10 de River, habló del árbitro, seguramente también hable de lo que fue el partido. Si querés, lo escuchamos a Correa y nosotros nos acomodamos por vía alternativa para poder charlar largo y tendido en lo que queda de este porri. Manejalo vos.
0: Perfecto, sí, sí, brillante, porque quiero charlar unos minutos con vos de esto que dejó la conferencia de Poncio y algunos temitas de River más que me llegaron, pero vamos a escuchar a Correa mientras nos acomodamos y también en Córdoba para saber el final del primer tiempo, pero escuchamos a Ángel Correa.
5: Bueno, creo que a Huracán le salió un partido perfecto, creo que saben cómo jugamos nosotros, trataban de cortarnos ahí en el primer tiempo entre líneas en juego y nos salían de contra. Bueno, el primer gol fue de pelota parada, pero el segundo creo que fue ahí de una contra por alguna pérdida de nosotros que intentamos ahí generar y atacar y nada, creo que Huracán se lleva una victoria muy importante acá en nuestra cancha.
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22 horas 9 minutos. ¿Qué tal? Muy buenas noches. Aquí estamos comenzando junto al productor en esta edición de día sábado 19 de septiembre del año 2026. Comenzando con una temperatura de 21 grados a esta hora de la noche aquí en el centro de la ciudad de La Marque, en una noche en la cual, y tal cual lo venían anunciando los pronósticos del tiempo, íbamos a tener la probabilidad de precipitaciones en la zona del Valle Medio, con algo de actividad eléctrica, cosa que se viene cumpliendo hasta el momento, desde hace un rato que ha comenzado, en principio, bueno, con algo de viento en la zona y luego con la probabilidad de algunas precipitaciones y demás, cosa que se está cumpliendo. Así que bueno, hay que ver qué es lo que va a ocurrir el resto de la noche y madrugada en la zona del Valle Medio. Vamos a estar actualizando en minutos nada más el pronóstico de la Autoridad de Cuencas para conocer qué es lo que se viene en cuanto a la noche y madrugada, y por supuesto también vamos a estar haciendo un repaso por el pronóstico extendido para tener detalles de lo que va a ocurrir el resto del fin de semana. Recordamos que el pronóstico habla de una jornada de día domingo muy ventosa en la zona del Valle Medio, así que bueno, vamos a estar repasando toda esa información para conocer qué es lo que dice el actualizado con respecto a eso, y vamos a tener un pantallazo más claro de lo que va a ocurrir hacia el principio de la próxima semana. Así que bueno, vamos a estar repasando todo eso aquí en la noche de Junto al Productor. Saludamos a todos aquellos que nos sintonizan a lo largo y ancho del Valle Medio a través de la frecuencia del 100.5 del dial, a quienes transitan ocasionalmente las rutas de la región, vaya nuestro saludo. Para aquellos que están en sus lugares de trabajo esta noche, la gente que está en las estaciones de servicios, a los amigos de las panaderías, nuestro abrazo a la gente que está en las guardias de hospital, de bomberos, de policía, el saludo a la gente de las empresas de servicios, a los amigos comerciantes, a los amigos camioneros, bueno, para todos nuestro saludo como cada noche, a los amigos serenos, decíamos, a la gente que está en la zona rural de Chacras de Campos, bueno, para todos. Vaya nuestro abrazo, nuestro saludo y la invitación a continuar junto al productor. La vía de comunicación ya está habilitada, es el 2984-885602. Reiteramos, 2984-885602 es la vía de WhatsApp de la radio para que se puedan comunicar con nosotros, ya sea contarnos desde dónde nos están escuchando, enviar saludos, solicitar música, lo pueden hacer a través de esa vía, 2984-885602. Comenzamos musicalmente junto al productor de la mano de Marcela Morelo.

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22:20, continuamos en la noche de junto al productor con 20 grados 3 décimas, la actual temperatura aquí en el centro de la ciudad de La Marque. Y vamos a repasar el pronóstico actualizado de las 20 del Servicio Oficial y Público de Prevención de Heladas, el cual indica para el Valle Medio de la provincia de Río Negro, pronóstico meteorológico, cielo mayormente cubierto, inestable, presión en descenso y vientos moderados del sudeste. Temperaturas mínimas probables de 7 a 10 grados con baja probabilidad de heladas. Reiteramos, el pronóstico actualizado de las 20 dice cielo mayormente cubierto, inestable, presión en descenso y vientos moderados del sudeste. Temperaturas mínimas probables de 7 a 10 grados con baja probabilidad de heladas.

Luego vamos a estar repasando la síntesis de este pronóstico y también el pronóstico extendido de la zona de la IC para la zona del Valle Medio, haciendo un repaso de qué es lo que se viene para las próximas horas. Lo vamos a tener aquí en la noche de Junto al Productor.

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0: 22 horas 40 minutos con 19 grados la actual temperatura aquí en el centro de la ciudad de La Marque. Nosotros nos vamos telefónicamente a General Conesa y saludamos a el presidente de la sociedad rural de esa localidad. Estoy hablando de Gonzalo Guanes, a quien voy a saludar. No sé si está bien pronunciado así el apellido, Gonzalo, si no le pido mil disculpas. Jesús García lo saluda desde Visión FM en la ciudad de La Marque, del programa Junto al Productor. ¿Cómo le va? Buenas noches.
1: Buenas noches, Jesús, a vos y a tu audiencia, sí, perfectamente. Gonzalo Guanes es mi nombre.
0: Bueno, Gonzalo, bueno, hablar un poco sobre lo que ha sido esta jornada, una jornada muy extensa, por cierto, pero bueno, hablar un poco de esta nueva expo allí en General Conesa, bueno, nada más nada menos que en el marco también de una nacional patagónica de la raza Hereford, pero bueno, recibiendo a muchos cabañeros, muchos productores, gente del ámbito que concurre a esta continuidad del calendario, ¿no?
1: Sí, para nosotros no es una exposición más. Hicimos la primera exposición nacional patagónica que hizo acá General Conesa. Hoy tenemos la número 14, se ha ido alternando muchas veces. Creo que el título de nacional patagónica le da un plus importante en cuanto a la genética y en cuanto a la calidad de hacienda que viene, que participa. Nos acompañan, gracias a Dios, muchas cabañas. Estamos alrededor de 25 cabañas con un muy buen número de toros. Hoy culminamos con la jura de clasificación con los grandes campeones y las grandes campeonas, así que todo muy lindo. Recién cuando vos me llamaste, estoy terminando de armar los premios para poder ir descansar un rato.
0: Claro, me imagino, por eso no queríamos molestarlo mucho, Gonzalo.
1: No, por favor.
0: Sabemos que, bueno, son horas y días de muchas horas de trabajo y más con toda una responsabilidad, ¿no?, de que todo salga bien, porque después se viene la entrega de los premios también, que eso es importante, lo que va a ser seguramente mañana con un acto protocolar también, bueno, ya con autoridades invitadas.
1: Sí, mañana un acto protocolar a las 10:30 de la mañana, con la presencia de las autoridades provinciales, municipales. Nos acompañan las dos máximas autoridades de la Sociedad Rural Argentina, que es Nicolás Pino, y Castagnani, Carlos Castagnani, del CRA. Así que muy contentos de recibiendo. Hoy un día espectacular, nos acompañó el clima perfectamente, con mucho calor, mucha concurrencia de la comunidad de General Conesa, porque nosotros en realidad empezamos, no solo tratamos de armar algo en cuanto a la ganadería, sino también armar algo para la comunidad y para que nos sirva a todos. Así que un día muy espectacular, cayó el sol, terminamos la jura de misión y está lloviendo, gracias a Dios, a baldes acá en General Conesa.
0: Mirá vos. Vos sabés que, Gonzalo, acá en el Valle Medio, precisamente en la ciudad de La Marque, se veía en los alrededores, bueno, por ahí mucha actividad eléctrica y presumíamos, ¿no?, que iba a estar lloviendo bastante para aquellos sectores. Y bueno, nos confirmás entonces que está lloviendo y mucho para ese lado. Así que bueno, eso seguramente le cambia el semblante también al amigo productor, ¿no?, para de cara a mañana al remate, ¿no?
1: Sí, por supuesto, esto es una, ya te dije, una lluvia, una bendecida lluvia que mañana, ojalá que a la hora del martillo, que va a ser a las 3 de la tarde, de la venta de esos reproductores, va a tener otro plus más. Veníamos con muy buenas lluvias durante el invierno, nos faltaban los días de calor y solcito, que hoy se dio espectacular, así que mañana tenemos un buen clima, ojalá la gente nos pueda acompañar y visitar nuestra muestra, que es muy importante, y le metemos mucho amor y pasión toda la comisión y el grupo de trabajo que estamos todos los días.
0: Está bien. ¿Hay un patio de comidas como se hace habitualmente, como nos tiene acostumbrados ahí la
1: sociedad rural? Sí, hacemos el almuerzo de camaradería con autoridades. Ya, lamentablemente tenemos un salón que se nos hizo chico. Vendimos todas las tarjetas desde anoche, que estamos sin tarjetas para el almuerzo. Tenemos previsto un patio de comidas que para todo aquel que nos quiera visitar y tenga un lugar donde sentarse, donde comer y tomar algo fresco.
0: Gonzalo, bueno, y siempre dándole participación también la sociedad rural a las diferentes instituciones, colegios de la localidad, que bueno, tienen la posibilidad también de participar, ¿no?
1: Sí, por supuesto, esta nueva comisión que se renovó hace en junio, julio, el primer punto que se puso es tratar de tener esa sinergia con las demás instituciones, en este caso con la Escuela Agrotécnica, con las escuelas rurales, tratando de darle una mano, organizando eventos, organizando charlas, todo lo que sea a nuestro alcance en estar presentes en lo que podamos, porque ellos son realmente el futuro.
0: Mira qué bueno, mira qué bueno. Bueno, Gonzalo, por ahí para no hacerla muy muy extensa, ¿quién va a estar a cargo del remate mañana? ¿Seguramente es una sola firma o tienen varias consignatarias?
1: No, mañana hay dos firmas martilleras que nos acompañan todos los años, que trabajan todos los años en los remates ferias de Invernada, que es la firma Lechuk Hermanos y la firma Amado Morón e Hijos. Son firmas uh-huh. locales que han hecho su trabajo y están constantemente en comunicación con los compradores o los supuestos compradores de los reproductores.
0: No sé si lo tiene a mano, no lo quiero comprometer, Gonzalo, pero si tiene los en este caso los primeros premios, no sé si los tiene a mano.
1: Sí, cómo no. El gran campeón macho puro de Peri lo saca a la cabaña de la Zapela, en conjunto con Cabaña San Marón. Es un toro que ya venía de reservado, gran campeón de Palermo. Estuvo en Conesa y logra sacar el campeonato acá. Uh-huh. La hembra la saca Gabriel Chaca, también de Cabaña La Zapela. Y en la raza Angus la saca Daniel Gasalera, un productor local, caballero sí. local, que con mucho esfuerzo ha llegado a esos frutos.
0: Mira vos, mira vos. Bueno, así que toda la zona representada, bueno, en este caso con los primeros premios también, que es importante y es el reflejo del trabajo de todo el año, ¿no?
1: Sí, no, por supuesto, no solo acá en General Conesa, sino lo que han hecho las cabañas de la Patagonia este año en la Sociedad Rural Argentina, en Palermo, ha sido una campaña más que interesante para toda la Patagonia. Exacto. Demostrando que puede estar a la altura de cualquier zona del país productiva, en cualquier zona núcleo. Acá en nuestros campos, bueno, como todos saben, son un poco más marginales, pero se puede producir perfectamente bien.
0: Exacto. Gonzalo, le deseamos la mejor de la suerte, le dejamos los micrófonos. Si quiere invitar a la gente del Valle Medio que se llegue mañana hasta General Conesa, lo puede hacer.
1: Bueno, agradecerte por la comunicación, sí, invitarlos que participen, que vengan, que conozcan nuestro predio rural, que está muy lindo, y bueno, que disfruten la fiesta. Aquel que no le interesa la ganadería, en la tarde tenemos, nosotros le llamamos un rincón campero, pero uh-huh. se realizan bailes, sorteos, fiestas para gente de la comunidad que por ahí no está tan interesado en la ganadería o en los remates de la ganadería, que puedan pasar una tarde linda. Bien. Así que los esperamos, al que los quiera acompañar, bienvenido.
0: Perfecto. Gonzalo, ha sido muy amable, muchas gracias y la mejor de la suerte mañana, ¿eh?
1: Muchísimas gracias, abrazo grande.
0: Gracias, ¿eh? La palabra del flamante presidente de la Sociedad Rural de General Conesa, Gonzalo Guanes, en exclusivo con Visión FM y conjunto al productor, esta sociedad rural que trabaja y mucho, realmente, con respecto a esta nueva exposición y además dentro del marco de la 14ª Nacional Patagónica de la raza Hereford, bien lo decía el presidente en la nota. Bueno, con todo lo que va a ser la jornada de mañana que los espera, bueno, ahora en estos momentos lloviendo en General Conesa, nos confirmaba, luego de lo que ha sido la jura de las razas, finalizada la jura, se largó a llover, así que el clima les permitió terminar con la jura de clasificación, y bueno, ahora ya con otro semblante, el amigo productor ganadero a prepararse para lo que va a ser el remate de reproductores. Mañana domingo, alrededor de las 15, después del almuerzo, bien lo decía el presidente, se va a realizar el remate allí en General Conesa. La radio presente acompañando a los diferentes tipos de producción, en este caso la ganadería, siguiendo todo lo que es el calendario de exposiciones. Lo hicimos con Río Colorado, lo hicimos con Viedma, bueno, ahora lo hicimos con General Conesa. Bueno, atentos a toda la continuidad de este calendario de exposiciones. Nos va a tocar el próximo fin de semana aquí Chorechuel, por supuesto con toda la cobertura de la radio, como hacemos habitualmente, acompañando a los amigos productores y en este caso también a la Sociedad Rural de Chorechuel. 22:49, momento de música, con 19 grados la actual temperatura, Manuel Carrasco, 1x1.

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0: 22 horas 58 minutos, 18 grados 2 décimas, la actual temperatura aquí en el centro de la ciudad de La Marca. Reiterando el pronóstico del tiempo para la zona del Valle Medio, lo que está indicando el actualizado de las 20, que dice el pronóstico meteorológico, cielo mayormente cubierto, inestable con presión en descenso, vientos moderados del sudeste, temperaturas mínimas probables de 7 a 10 grados con baja probabilidad de heladas. La síntesis dice, para la noche de hoy cielo mayormente nublado, inestable con chaparrones, vientos moderados del sudeste, baja probabilidad de heladas en toda la región, dice el pronóstico actualizado de las 20 y lo estamos compartiendo con ustedes aquí en la noche de Junto al Productor. Momento de ponerle humor a esta noche de Junto al Productor de la mano del Gato Peters.
1: Allí en Las Flores, en estas imágenes, en estos paisajes de pueblo bonaerense, he recogido este recuerdo, he anotado este recuerdo, esta anécdota, que aún me conmueve y me duele. Caminando hacia el suburbio donde quedaba mi casa, mientras cruzaba una plaza memorizando algún verso, tuve un instinto perverso que no se explica con nada cuando encontré de pasada un pobre sapo o escuerzo. La claridad se ahuyentaba y él inmóvil en la hierba. Crueldades que uno conserva muy adentro agazapada. De adentro alguien meditaba y es algo que aún no me explico porque son cosas de chico. ¡Alzalo de una patada! Y no contento con eso de reventar al batracio, no me le vine despacio. Tomé bastante carrera. Miré que no se moviera y avanzando a grandes pasos, le reventé un derechazo. Una volea de primer. Después no me acuerdo más. Me envolvió la noche oscura. Desperté en el hospital con yeso hasta la cintura. Y el médico muy despacio me lo fue explicando entonces. Aquello no era un batracio, era una canilla de bronce.
2: Ese Aniceto Perales, hijo y nieto de jinetes, una vida entre los fletes y el patrón donde él trabaja, dijo ajústese la faja y hay que apretarse la gorra, le traigo pa' que recorra un cuatriciclo Yamaha. Lo saltó adentro el galpón, cosa que nadie lo viera, pero arrancó las maderas del portón al arrancar. Cuando le quiso apretar las piernas en un derrape, se quemó con el escape y le tuvo que aflojar. Donde agarraba el manubrio se ve que lo aceleraba, y claro se abalanzaba y él decía entre abalanzo, ¡me trajo uno que no es manso! Topando la parada, lo llevó a la tierra dada, seguro que allá lo canso, donde entró a cruzar terrones entre saltos y corcovo. Aunque no era ningún bobo, lo desacomodó igual, y lo sacó pero mal, donde le quitó te encargo, quedó tendido a lo largo en el medio del tierral. Siguió solo y se paró, después de haber ido al mango. Confundido los chimangos en círculo lo volaban, al ver lo quieto que estaba aquel cuatriciclo rojo, como buscándole el ojo para ver si se lo picaban. Pero se habitó y recorre, orgulloso y satisfecho. Motoquero hecho y derecho, ya no luce aquel apero. No suele encerrar nochero, ni echa tropilla al corral. Y luce un casco integral en lugar de usar sombrero. La mano que antes llevaba el rebenque o arriador sobre el acelerador y apuesto sobre el asiento, la encimera y a los tientos atada del lado del lazo, llave bujía por si acaso tuviera algún contratiempo. Ya no lo ensucia el sudor, ahora huele a lubricante. Ya no cruza como antes chiflando que era un primor, y está bien a lo mejor, total pa' qué iba a chiflar si igual no se iba a escuchar con el ruido del motor. Suele ponerle la doble si se encaja para sacarlo, y hay que verlo acelerarlo yendo al pueblo legua y cuarto. Mató el perro de un infarto tratando de alcanzarlo. Ya no tiene un encargado que llorar caballos muertos. Eso ha cambiado, por cierto, se cerró aquel periplo. Hoy se recorre otro ciclo y cambian los encargados. Y en ese campo el montado sigue siendo el cuatriciclo. Muchas gracias, muy amable.

0: Cuando uno en mi época venía a La Plata a estudiar veterinaria y se recibía y volvía a su pueblo, lo primero que hacía era poner una veterinaria. Nosotros somos de la provincia rural, del interior bonaerense, entonces allá lo que hacemos son grandes animales, producción. Decimos, ahora van a venir acá, yo voy a poner una veterinaria en un local que nos prestaba la vieja o que nos alquilaba un vecino con paciencia. Y si ahora van a venir acá las grandes administraciones de campo, los mayordomos, las grandes firmas, miles de vacas para mí solo. Y no viene nadie en realidad. Y una úlcera de tomar mate solo en la veterinaria, ¿viste? Todos los vagos que andan en el pueblo dando vuelta vienen ahí, ¿viste? Y yo tenía un 4L, ¿viste? Vehículo apropiado para andar en la zona. Yo ya, cuando puse veterinaria propia, ya vivía en Las Flores, una zona de la cuenca del Salado, bajos, así que esos caminos de cañadón inundado para andar en un 4L, una cosa muy apropiada. Y lo dejaba parado afuera la veterinaria, el 4L lo embarraba en las calles de las afueras del pueblo, así donde había charquitos, para atrás y para adelante, y lo dejaba sucio afuera. Cosa que pasaba, uno dice, mirá el loco anduvo por el campo, dice. Y vos decís, no, ahora van a venir, acá van a venir las grandes administraciones. Y lo único que viene es una vieja vecina de la veterinaria que tiene una tortuga que le llora un ojo. Y vos no te acordás dónde mierda estudiaste la tortuga, ni qué come, ni qué ruido hace, si faltaste ese día, pero... Pa' colmo, la tortuga la agarrás vos pa'... Es que un animal es como un peludo, pero con chasis, ¿viste? No hay dónde... Le empezaba a encontrar alguna zona vulnerable, así, ¿viste? Donde le encontrás un orificio, le meté un supositorio, che. Causalón de los chicos, ¿viste? Los ojos así, la tortuga, ni se acuerda nunca más. Entonces empezás a hacer lo que nosotros decimos pequeños animales. Le cortás el pelo a los perros, las uñas a los gatos, trasplante pata de canario, cualquier cosa, ¿sí? Pero el asunto es facturar. Y entonces... Un día mi socio ahí, José, en la veterinaria en Las Flores, tenía que salir y me dejó una cajita arriba del mostrador con un cartelito. Dice, loco, trajeron este gatito a ver si lo podemos hacer cagar. Es un contrasentido, ¿viste? Porque si uno estudió veterinaria no es para andar sacrificando animales, ¿viste? Tenés así como un divorcio ético, pero decís, bueno, en esto, como en todo comercio, el cliente siempre tiene razón. Así que cargué una jeringa con paranoval y lo sacrifiqué al mininoche. Y a la tarde vino la dueña, la señora, a ver si le habíamos podido dar la purga al gato. Así que,
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0: cositas también con sistemas de defensa pasiva, y no se ve que haya habido un daño, al menos de lo que yo vi, demasiado considerable. Pero bueno, se confirma, como ya lo venimos sosteniendo y los productores ya saben desde hace bastante tiempo, que hoy no se puede hacer fruticultura y mucho menos de fruta de carozo si uno no tiene un sistema de defensa activa. La verdad es que fueron noches de temperaturas bajas y de muchas horas, de modo que quien no tenía algo muy bien armado seguramente ha tenido daños.
1: Horacio, hemos estado recibiendo muchos videos de distintos lugares de la provincia respecto de la helada del fin de semana, y en muchos vemos el riego subarbóreo. ¿Qué opinión tenés acerca de este sistema?
0: En realidad la experiencia y la opinión se basa fundamentalmente en la experiencia del tiempo que ha transcurrido desde que lo estamos utilizando. Cuando uno habla del riego tradicional, del riego que está sobre las plantas, esto tiene una explicación muy clara y muy, muy contundente desde el punto de vista físico, que tiene que ver con la energía que se libera cuando el agua cambia de estado, y esto ocurre sobre los órganos florales directamente. Entonces hay una explicación muy, muy contundente y muy, muy directa para eso. Esa misma contundencia, digamos, por decirlo de alguna manera, en la afirmación, no la tenemos para los equipos subarbóreos. Digamos, el fenómeno no es el mismo, pero el tiempo transcurrido desde que estamos siendo otro equipo, que ya desde muchos años, nos permite afirmar que tenemos algunas ventajas y que es un riesgo mucho menor, porque nos pasaba en algunas situaciones, no sé, se rompió un motor, teníamos un problema con que el pozo se iba quedando sin agua y la provisión de agua, digamos, disminuía, y entonces si no aplicamos en esa helada fuerte la cantidad, la dotación de agua necesaria para que se mantenga ese flujo permanente que cambia de estado y defiende la fruta, teníamos problemas. Bueno, esto con el riego subarbóreo no está. Y el hecho de estar aplicando agua bajo la copa de las plantas, que sale a una temperatura de 14, 13, 14, 12, 15 grados, digamos, en un ambiente que está a cero, va generando un efecto buffer que sobradas pruebas tenemos ya de que funciona muy bien. Con lo cual, digo, ya se ha ido perdiendo el temor de algunos productores que decían, yo tengo alguna desconfianza. Nos da la tranquilidad la experiencia de muchos años de estar usándolo, así que creo que quien tiene estos equipos puede dar testimonio de que le funciona.
1: Horacio, y respecto del costo de un sistema versus el otro, porque pareciera que necesitas menos equipamiento, digamos.
0: Mira, desde el punto de, en realidad son equipos que trabajan con aspersores más livianos, con lo cual la potencia requerida y la cantidad de agua que se aplica es un poco más baja. Esto lleva a indicar que uno con la misma dotación de agua o la misma perforación que tiene podría controlar una superficie un poquito mayor que en un equipo de riego estándar o tradicional, desde los que van sobre. También es cierto que poner el agua a regar, hacer funcionar los regadores, están a nivel del piso y no a 4 metros 50 de altura o 5, implica una necesidad de energía, me refiero a la potencia que uno necesita en el equipo de bombeo, que digamos, cada uno lo puede evaluar de distinto modo, pero que significa un costo menor. ¿Cuánto es de significativo? Bueno, casi uno podría decir también que con lo que uno defiende es relativo, ¿no? Porque en una noche se está jugando el trabajo de un año. Pero eso desde el punto de vista de la provisión de energía, es decir, los motores que vamos a utilizar y los equipos de bombeo son muy similares, digamos que una pequeña ventaja sería que con el mismo equipo podríamos cubrir una superficie un poquito mayor. Y respecto de los materiales que se utilizan, comparado con los viejos equipos, en los cuales utilizábamos caños galvanizados para hacer las antenas y aspersores de bronce, etcétera, son un poco más baratos. Pero bueno, tampoco es que la diferencia es en la mitad.
1: Bueno, Horacio, vamos a hablar un poquito de estado fenológico de las distintas variedades.
0: Bien, con respecto a esto, Claudia, agrego una pequeña cosita vinculada entre los aspectos fenológicos y la defensa. He visto este último tiempo, estas últimas noches, que se han prendido equipos en algunas variedades que tal vez no lo necesitaban. Esto puede ser que haya ocurrido en función de que nada, estaban los equipos recién instalados y se estaban probando, servía a su vez de hacer una defensa, servía también para probar que si el equipo estaba funcionando bien en su totalidad, con poco riesgo. Pero bueno, como recomendación o como comentario general, cuando digo, porque es una pregunta que me ha llegado, che, ¿se justificaba haber prendido en algunas variedades de pera la semana pasada? Digo, desde el punto de vista técnico, hay una escala que relaciona los estados fenológicos de la fruta con la sensibilidad para cada variedad, en principio para cada especie. Y después, dentro de cada especie, uno puede hacer una distinción por variedad, pero digamos como que ese elemento es una muy buena referencia para decidir qué tan importante es hacer la defensa de esa especie. Considerando también, es lo que cada productor conoce, cómo es su zona respecto de la zona. Digamos, en una zona estándar, no sé, para la semana pasada veíamos que difícilmente con temperaturas de 6 grados bajo cero tuviéramos daño en perales Williams, por ejemplo. Bueno, igualmente hubo gente que decidió hacer defensa, y no digo que esté mal, simplemente digo, vale la pena tomar como referencia para sacarse las dudas esa información que está muy probada y muy estudiada por profesionales.
1: Sí, ese cuadrito que en general lo distribuye el INTA es muy certero.
0: Es muy certero y es muy práctico. Fue muy atinado hacerlo porque ayuda a tomar decisión. Esta es la idea. En momentos que son críticos, ¿no? Porque cuando llega esta época, todos los productores y toda la gente que está vinculada a la producción está en un estado de inquietud, por decirlo de algún modo, que es sonar, ¿no? Es mucho lo que se juega en una noche.
1: Horacio, por ejemplo, el cambio de clima que va a haber ahora este fin de semana, dicen que va a ser más o menos unos 26 grados, ¿cómo impacta en la floración y en el avance de los estados fenológicos?
0: El desarrollo de los órganos florales está atado a una cantidad de cuestiones que ocurren que no son inmediatas ni momentáneas, sino que tiene que ver con cómo ha ido transcurriendo el árbol, inclusive su invierno, es decir, en la acumulación de las horas de frío. Es decir, una vez que eso está en condiciones y puede empezar el desarrollo de flores para después transformarse en pequeños frutos, está marcado y tiene tiempo, que se pueden ver ligeramente modificados. Y esto es lo que por ahí marca las diferencias que cada año escuchamos cuando decimos, bueno, este año con respecto a la media histórica estamos 2 días antes o 2 días atrasados, pero estamos hablando de esquemas de ese tipo, de 2 días, de 3 días, 4 días de diferencia con respecto a una media histórica. Nunca va a ser mucho más que eso. Claramente que días de empezamos a regar las chacras, es decir, las plantas están empezando a tener un buen nivel de humedad en el sistema suelo, y tenemos a su vez en el medio ambiente temperaturas desfavorables, es probable que se genere un pequeño adelanto que creo que no va a ser demasiado significativo. Veremos cómo sigue hacia adelante.
1: Horacio, y otro de los temas que obviamente preocupa y es muy determinante es el tema de costos de producción. ¿Cómo ves este año respecto de el año anterior?
0: Bueno, siempre el tema del costo lo seguimos con alguna preocupación, pero siempre no hay 2 años que se repitan iguales o al menos parecidos. Creo que estamos pasando por una situación en lo que tiene que ver con la exportación, con valor de tipo de cambio que es algo bajo para lo que nosotros quisiéramos tener, y con un mercado interno que está, al menos hasta ahora por lo que se ve, algo retraído. Mientras tanto, los costos de producción siguen estando algo elevados. El tema del tipo de cambio, de algún modo, hace que el impacto de algunos insumos no sea tan alto, pero también nos encontramos con que hay muchos productos, algunos que tienen que ver con la guerra en el Golfo, o con alguna guerra tienen que ver, porque siempre cuando las cosas aumentan tienen que ver con algo.
1: Sí.
0: Siempre hay una excusa para que las cosas aumenten. Entonces decimos, che, el dólar no ha aumentado tanto, pero hay muchos productos que subieron en dólares. Entonces, nada, eso podría llegar a ser que ayude un poco. Pero hay que seguir más cerca con respecto al tema también de insumos. Si han en algunos principios activos han liberado su patente, entonces esto va a hacer que podamos hacer algunas aplicaciones sanitarias a un costo un poquito más bajo que el que teníamos. De cualquier modo, ahí hay que abrir un paréntesis de cuidado, porque ya el año pasado empezó a ocurrir esto y en muchas situaciones se repetía el mismo principio activo a lo largo de las generaciones, y en de generaciones hablo fundamentalmente de la plaga principal, ¿no? Entonces, ahí sí cabe hacer un poquitín de docencia y alertar que no es contraindicado, por decirlo de alguna manera, repetir el mismo principio activo en generaciones sucesivas. Entonces, yo, porque tengo un muy buen producto y el precio ahora se acomodó, lo vuelvo a usar en la segunda generación de la plaga, lo más probable es que vayamos en un camino sin retorno de generar resistencia en las plagas. Y ya venimos teniendo, también lo venimos viendo con alguna preocupación, que pareciera ser que hay alguna incidencia un poco mayor en estas últimas dos campañas, fundamentalmente de Carpocasa, que es fuera del daño económico directo. También está el daño en lo que tiene que ver con la importancia de los protocolos para poder exportar la fruta.
1: Sin lugar a duda. Bueno, Horacio, la verdad que muy buena recomendación y te agradecemos muchísimo la comunicación, ¿eh?
0: Bueno, Claudia, un saludo para ustedes, para los productores, y a disposición, como siempre.
1: Bueno,
0: un fuerte abrazo.
1: Muchísimas gracias.
2: Bien, allí estábamos compartiendo esta nota con el ingeniero Horacio Bernal, que realizaban los colegas de Agrovalle y que, bueno, ya lo escuchaban ustedes, ¿no? Dando su visión con respecto a el tema de lo que fueron las heladas y las utilizaciones de los diferentes sistemas, de acuerdo también a el tema de las distintas variedades, ¿no? Cómo están en su respectivo estado, y bueno, cada productor, por supuesto, también realiza de acuerdo a lo que él cree, sí, la defensa o no, de acuerdo a cada variedad. Algunos directamente por no arriesgar y otros, bueno, por ahí se juegan un poquito. Pero bueno, es un poco lo que comentaba también, ¿no? Hay diferentes puntos de vista, ¿no? En cuanto a lo que tiene que ver con el tema de la defensa, y de acuerdo también a los sistemas que se utilizan. Continuamos en la noche de Junto al Productor, 23 horas 35 minutos, 17 grados, la actual temperatura.

0: 23 horas 21 minutos, continuamos en la noche de Junto al Productor con 17 grados la temperatura actual y tras lo que fue las diferentes heladas en la zona no solo del Alto Valle sino también en el Valle Medio el pasado fin de semana, el ingeniero agrónomo Horacio Bernal hizo declaraciones para Agrovalle y habló sobre el comportamiento de los sistemas de defensa, un poco sobre la recorrida que pudo realizar de acuerdo al estado fenológico en el que se encuentran las diferentes variedades, analizó un poco el escenario productivo y vamos a escuchar lo que es lo que decía con respecto a este tema.
1: Mira, en principio diría que lo que me ha tocado ver ha sido todo con defensa activa. Vi al

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0:05, 16 grados, 2 décimas, la actual temperatura aquí en el centro de la ciudad de La Marque. Vamos a repasar el pronóstico extendido y lo que está indicando para las próximas horas en la zona de El Valle Medio. Por ejemplo, lo que dice para la jornada de este día domingo. Durante el día, cielo parcialmente nublado y ventoso, 20 grados de máxima. El viento del oeste a 66 kilómetros por hora con ráfagas de 85 kilómetros por hora. La noche del domingo se espera con cielo parcialmente nublado y ventoso, 3 grados la temperatura, el viento del oeste a 65 kilómetros por hora con ráfagas de 92 kilómetros por hora. El inicio de semana, día lunes, se va a presentar durante el día con cielo mayormente cubierto, 16 grados la máxima durante el día. Baja mucho la temperatura, realmente casi entre lo que va a ser la jornada de este sábado y la jornada de ya hoy domingo, 10 grados la temperatura máxima va a bajar. Y la temperatura que vamos a tener hoy domingo con la que vamos a tener el día lunes, baja otros 4 grados. Es decir que vamos a tener 16 grados nada más de máxima el día lunes. El viento va a estar del sudoeste a 48 kilómetros con ráfagas cercanas a los 59 kilómetros por hora. La noche del lunes se espera con cielo cubierto, 2 grados bajo cero la temperatura mínima, la noche del lunes, madrugada del martes, y el viento del noreste a 24 kilómetros por hora. Después, durante lo que es la semana, también se espera probabilidad de precipitaciones, un repunte en las temperaturas y además presencia de viento en los diferentes días en la zona del Valle Medio. Así que a estar atentos a las actualizaciones de los pronósticos que vamos a estar compartiendo aquí en la noche de Junto al Productor. ...2984-885602... es la vía de WhatsApp de la radio para que se puedan comunicar con nosotros en la noche de Junto al Productor. Coti en la música, Díaz.

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0:17, continuamos en la noche de Junto al Productor, 16 grados 2 décimas la actual temperatura, la humedad del 14% y la presión 999.3 hectopascales.

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1: Yo decía vez pasada y le decía anoche o anteanoche a un periodista...

0:17, continuamos en la noche de Junto al Productor, 16 grados 2 décimas la actual temperatura, la humedad del 14% y la presión 999.3 hectopascales.

junto al productor, 16 grados, 2 décimas la actual temperatura, la humedad del 14% y la presión 999.3 hectopascales.

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1: Yo decía vez pasada y le decía anoche o anteanoche a un periodista mexicano que la música y la danza son formas de lenguaje universal, pero que el humor tal vez estaría en tercer lugar. Lo que pasa que a uno le falta uno dominar el idioma, o si yo me meto dentro del idioma inglés, por ejemplo, creo que el regionalismo nuestro perdería esencia. ¿Te imaginas a un gaucho diciendo yes? Y sería como albóndiga con dulce leche, no tiene nada que ver. La gente que no es argentina tiene más conocimiento del humor porteño. Yo vengo a tratar de pintar el humor de todas las regiones del país, hacer un humor nacional, ya que no soy yo de Buenos Aires, sino yo soy de una provincia que se llama Chaco, que está en el noreste. Y somos unos cuantos ya, ¿eh? Y voy a explicar las diferencias que hay del chiste al cuento. El cuento, la gente cree que es lo mismo cuento que chiste, yo ya lo he explicado, pero lo voy a explicar de nuevo. El cuento puede ser oral o escrito. El cuento puede ser dramático, puede ser sentimental, puede ser fantástico o puede ser gracioso. Ahí es la única vez que el cuento coincide con el chiste, porque el chiste invariablemente es gracioso. Lo que pasa es que el chiste no tiene material para aguantarse una historia, por eso el cuento. El cuento se plantea la historia, se desarrolla la historia y se llega al epílogo, como dicen los literatos. El chiste no, el chiste es un tipo que va para allá y otro que viene para acá. El que va para allá le dice al que viene para acá, ¿tiene hora? Falta un cuarto. ¿Un cuarto para qué? Ya no sé, dice, porque tengo el minutero nomás. O sea que de una cosa impensadamente sale algo gracioso, pero no se plantea la historia. Por ejemplo, usted, esto que acaban de hacer, este intervalo para que se renueve el espectáculo, pasa en un cine, ¿no es cierto? La gente, hay un cine, el intervalo, la gente se levanta y hace lo que quiere, o compra caramelo, o hace lo que se le da la gana, que para eso son los intervalos. Vuelve, el señor se va a sentar y le dice al que está sentado, señor, dice, ¿a usted era que lo pisé cuando me levanté? Sí. Y francamente, no, dice, no me diga nada, era para saber. Vieja, esta es la fila.
2: Nosotros éramos tres para los bailes. Nos recostábamos por la pinta de un cantor, que había buen mozo, cantor el hombre, así que se imaginan que nosotros bajábamos detrás de él, el tipo cabeceaba así, se levantaban tres, cuatro mujeres porque todas se daban por aludidas, ¿te imaginas? El cantor del pago y además buen mozo. Todas decían, me sacó a mí. El pobre podía bailar con una nomás. Así que dos o tres quedaban girando en descubierto. Y no se iban a volver desairadas a la mesa. Y ahí manoteaban lo que había y ahí ligábamos nosotros. Salíamos los tres a bailar siempre. El otro compañero un día parece rechiflado así, vaya a saber por qué cosas del orgullo, porque la vanidad del hombre es una cosa también que nos acompaña siempre. Pensó que él no tenía por qué recostarse por la pinta del otro. Y nos dejó de seña y se fue solo, y se fue solo. Y el otro me dice, che, ¿y el Alberto? No sé, mira. Pero no se iba a juntar con nosotros acá en el cruce del camino. Y sí. Y bueno, pues si no viene, vamos. Y vamos. Y fuimos al baile. El Alberto en el baile. Dice, mira, ¿dónde está este? Lo miramos, el tipo, cara larga, una tristeza tenía recostado en el alambrado. Lo encara mi amigo, le dice, ¿qué te pasa?
3: No sé, dice, o sea que eché al baile, dice, no sé qué pasará hoy, se sacó a bailar, damos 6-7 vueltas y

0: Pues lo mismo, me dicen disculpe, me voy a sentar y me sueltan.
1: Ahí vos no sabés por qué.
0: No.
1: No te digo que no. Y anda a saber las barbaridades que le decía a la pobre chica.
0: No.
1: Si yo converso en la tercera pieza, Rocín. Sí, pero a veces no hace falta conversar tanto para agredir, para decirle cosas que...
0: No, señor, yo no soy... Nunca fui atrevido, y menos con las mujeres.
1: Y bueno, dice, pero alguna razón habrá, no te van a saltar porque sí.
0: No sé, no te digo que no sé.
1: Bueno, arrimate a ver si no tenés mal aliento. Le pegó una olida a mi compadre, casi se caiche. Andá, lavate los pies. Andá, lavate esos pies, no se puede estar al lado tuyo.
0: ¿En serio? ¿Qué en serio? Seguro, hermano, no se puede estar al lado tuyo, y menos abrazado, me supongo.
1: Y allá fue para el lado el molino y la batea.
0: Como a la hora nosotros veníamos cuerpeando una ranchera.
1: Esas rancheras de campo hermosas.
0: Bailando con dos gringas. No lindas las gringas, pero
1: fuertes. Las doricas. Los cachetes colorados. O sea, salud por todos lados. Taco alto y soquete amarillo. Una preciosura.
0: Miramos así. El cumpa recostado contra el alambrado. Cara más larga que antes.
1: Pedimos disculpas a las damas y nos arrimamos. ¿Y qué te pasa ahora?
0: No sé, yo sé que me sueltan más rápido que antes.
1: Le dice el cantor, mi compañero, le dice, ¿te lavaste los pies?
0: ¿Y sí?
1: ¿Bien lavado?
0: Sí.
1: ¿Pero te lavaste o no te lavaste? ¡Pero sí, che! Le levanta el pantalón y realmente le blanqueaba las patas, pobre hombre. Y se le ocurre preguntarle al otro,
0: sí, me dice, ¿y las medias dónde las pusiste? En el bolsillito del saco. Y ya...
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0:25, continuamos ya en la parte final del programa del día de hoy, de junto al productor, repasando en el final el pronóstico actualizado de las 20 del Servicio Oficial y Público de Prevención de Heladas, el cual indica para el Valle Medio de la provincia de Río Negro, pronóstico meteorológico, cielo mayormente cubierto, inestable, con presión en descenso y vientos moderados del sudeste. Temperaturas mínimas probables de 7 a 10 grados, con baja probabilidad de heladas.

Y vamos llegando al final del programa del día de hoy. Como decíamos, nos vamos a reencontrar a la hora 22 en el aire de la radio. Recuerden que quedan todos invitados a partir de las 8 de la mañana a sintonizar Caminos Folclóricos hasta las 11, luego toda la programación de la radio hasta la hora 15:30, hora en la cual vamos a estar tomando contacto con todo el fútbol, porque a esa hora 15:45 juega San Lorenzo Boca, y lo vas a vivir en el aire de la radio durante la programación de este día domingo, con una programación bastante cargada en cuanto a lo deportivo. Y espero a la hora 22 llegamos nuevamente a este dial para hacer junto al productor Edición Noche. Que tengan un reparador descanso, una excelente jornada de día domingo y a disfrutarla en la compañía de la radio a través de Visión FM en el 100.5 del dial. Así que no se pierdan la programación de este domingo, con los diferentes programas. Están todos invitados a continuar entonces en nuestra programación a partir de las 8 de la mañana. Un abrazo grande, nos reencontramos. En el final la música llega de la mano de Laura Pausini. Con ella nos vamos, en cambio no, en el final de este junto al productor. Un abrazo para todos, chau.

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0: ahora, pero que se viene del mercado interno, que está muy alicaído en cuanto a su demanda, está en una crisis profunda. Los frigoríficos de la provincia de Buenos Aires dijeron que están reestructurando la dotación de personal, es decir, que están, es una forma eufemística de decir que están echando gente, porque no pueden bancar los gastos que tienen, y tanto desde la Cámara Bonaerense como desde FIFRA, están haciendo gestiones con los gobiernos provinciales y con las empresas proveedoras de la energía eléctrica para ver si pueden generar que se sigan incrementando el costo de la energía eléctrica en los próximos meses o que haya algún tipo de ayuda de parte de los gobiernos provinciales.
1: Claro, por otra parte, perdón, digo, ¿es esa la alternativa que hay para mejorar o al menos que no empeore esta situación? Porque en definitiva la cuestión de la demanda, del consumo de carne, digo, hasta es beneficioso que se esté yendo carne o que haya menos faena en algún punto porque, a ver, ¿a dónde voy con esto? No hay demanda, entonces si el mercado estuviese inundado, si hubiese mucha oferta para el mercado local y la demanda está tan baja como vemos ahora que el consumo está bajo porque la gente no busca directamente carne, el precio estaría cayendo. En este caso no aumenta hace 6 meses, como vos decías, porque no hay demanda. En definitiva, digo, eso es algo que responde a factores hasta macroeconómicos y que no dependen de ningún gobierno provincial ni hasta de una medida rápida de un gobierno nacional.
0: Totalmente. Bueno, también lo decía gente del sector lechero, que también tiene el 70% de su producción colocada en el mercado interno, que urge reactivar el consumo interno, urge reactivar la economía local, porque pero es que el productor agropecuario no está ajeno a esta situación, porque en definitiva la mayor parte de los alimentos que se producen se venden en el mercado interno, y es el que paga además en el plazo más corto, por lo tanto... toda esta crisis del consumo le está empezando a pegar a los diferentes rubros alimenticios como carne, carne de pollo, también carne de cerdo y lácteos, a todo lo que tiene que ver con la producción ganadera de leche o de carne, le está pegando la crisis del consumo interno. Obviamente en el sector ganadero no se escuchan tantas quejas porque estamos en niveles de precios muy altos en términos históricos, pero con seis meses de estabilidad, que es caída del precio en términos real, y con pocas perspectivas de reacción del consumo a futuro. Yo creo que lo que está diciendo la industria frigorífica, en algún momento lo va a empezar a decir también el productor, porque ya el engorda corral está dando pérdida. Pero hay que ver después qué pasa con los demás eslabones de la cadena, y además, más allá de que a mí no me afecte lo que le pasa al otro, no se puede vivir en una sociedad donde uno permanezca indiferente a lo que le pasa a los demás, ¿no? No es una sociedad en todo caso, claramente le va a terminar pegando al productor esto si no hay una reacción de la demanda doméstica. Y por otro lado, en el sector de la carne vacuna tenemos la realidad de las industrias exportadoras, que también sufren la suba de costos, pero que tienen la posibilidad de colocar en el mercado externo y en el mercado interno. Entonces están avanzando sobre la faena, cada vez faenan más, tienen, no sé si cada vez faenan más, cada vez tienen más participación en el negocio de la compra de ganado para la faena y en la producción de kilos de carne, y el mercado internacional sí está firme, hay demanda mundial, esa es la gran diferencia, que el mercado mundial está pagando mejor la carne, está comprando carne y tiene por momentos en el año picos muy altos. Estamos atravesando uno de ellos, precios de la cuota Hilton en $24,000 la tonelada, 23,000-24,000 dólares la tonelada, lo que se vende a China, por ejemplo, garrón y rasuelo en $7,800 por tonelada, o el set de cortes de vaca en $6,600-6,700 por tonelada, son precios 10% más altos que los que había hace un mes y medio. China, que se quedó sin carne de Brasil y que ahora empieza Brasil a vender ya de la cuota del año próximo, pero está pidiendo carne de China. Hay menos oferta de todo el Mercosur por el proceso de retención de vientres. Hay mucha importación también de Estados Unidos. Bueno, hay demanda mundial de carne de vacuna y esto está ayudando a la industria frigorífica exportadora a expandirse no solo a nivel internacional, sino también en el negocio interno de la compra

0: compra de hacienda y producción de carne, afectando todavía más al negocio de los frigoríficos del consumo. Un cambio para mí enorme es el que se está dando a nivel de la industria frigorífica argentina y en el negocio de la carne vacuna. Entonces, recién estamos viendo los primeros indicios de la crisis del consumo, que va para mí a terminar en una concentración muy fuerte, o no sé si muy fuerte, una concentración de la industria frigorífica, sobre todo en las empresas de la exportación.
1: Bueno, atentos con esto. Gracias, Nico, como siempre un placer, que tengas lindo domingo.
0: Igualmente, muy buen domingo y que anden bien, que tengan una buena semana. Nos vemos el próximo fin de.
1: Hasta el domingo que viene, abrazo enorme. Nico Razzetti, como siempre, hablando de ganadería en Rivadavia Agro.
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0: 7 de la mañana, 49 minutos. ¿De qué te reís?
1: ¿Puedo contar algo?
0: Sí.
1: No voy a decir nada. Carola hace algo que me divierte mucho y me molesta mucho al mismo tiempo, que es, faltan 3 segundos para venir a hablar y dice, ay, tengo una anécdota buenísima, pero no la puedo contar. Digo, ¿qué? Tuya sí, mía. Venimos y empieza. No, no me hagas esto. Quiero saber.
0: Te hace mal quedarte con la intriga.
1: Sí.
0: Pero además, ¿sabes qué? Ahora no te la cuento ni fuera del aire.
1: Ni fuera del aire.
0: Pues
1: tampoco.
0: Si los oyentes de Rivadavia Agro no
1: yo
0: la van a conocer,
1: no, pero lo tengo claro. Yo tampoco la voy a conocer.
0: Exacto. Acá, para todo
1: para
0: igual.
1: Para todo lo mismo.
0: Me escribe Daniel Urcía, que el presidente de FIFRA, que estaba escuchando la columna de Nico. ¿Qué oyentes tenemos,
1: sí,
0: eh?
1: Sí, bien.
0: Me dijo, mirá que el domingo te voy a estar escuchando. Estuve el viernes. Esta semana fue tan intensa en mi vida que no sé ni qué día es. El viernes, hace 2 días, estuve en Córdoba, que había un evento, estaba la Expo Ganadera del Centro, y había un encuentro, un punto de encuentro joven del IPCBA, y estaba Daniel Urcía y me dijo, el domingo los voy a estar escuchando. Y me hace una aclaración pertinente. Hola, Caro, buen día. No hay menor demanda, dice, hay mejor oferta. La hacienda disponible para faenas 10% o más inferior a otros años anteriores. El menor poder adquisitivo de los consumidores hace que no suba más el precio de la hacienda y de la carne en el contexto de menor oferta de hacienda. Me gusta que nos escuchen, aprender, recibir sus mensajes. Me los pueden mandar a mí, los que tienen mi teléfono, claro. Y si no, al WhatsApp de la radio 1150268630, que llueven mensajes de viajes mega estresantes, que es la consigna que elegimos con los amigos de Singenta para regalarles. Tranqui, 2 carrión, 2 valijitas de cabina para que se vayan de viaje a donde quieran. ¿Qué te dicen los oyentes?
1: Buen día, Carola, Sofía, Tomás y todo el equipo de Rivadavia Agro. Soy Sandra, de Barrio Norte. Los últimos nos dejan los 3 de su DNI. Los estoy escuchando como todas las mañanas del domingo y voy. He sobrevivido a viajes estresantes.
0: ¿Sí?
1: 2 nos cuentan, no 1.
0: Ah, ok.
1: Uno fue en España, que iba en avión a Canarias y anunciaron un aterrizaje de emergencia porque el avión se había quedado sin combustible.
0: ¡Bárbaro!
1: Estrés total. Esa situación fue desesperante de verdad y sinceramente me asusté muchísimo. Y otro viaje estresante fue acá.
0: Pero ahí agarró el sulky a patadas, ¿eh?
1: A lo loco, como loco.
2: Tranquilízate.
1: Regresando a la ciudad de Buenos Aires desde Paraná, Entre Ríos, que hubo un problema con los choferes y el ómnibus no salía. Entonces, entre mi marido y otra pasajera, una mujer mayor, decidieron que iban a venir manejando el ómnibus entre los dos,
0: no,
1: desde Paraná hasta Buenos Aires.
0: ¡Ah!
1: ¡Una locura!
0: Total normalidad. No se puede.
1: No pasó. Afortunadamente, después de 1 hora y media, apareció el chofer de la empresa. Les mando un beso grande, que es esperante.
0: Menos
1: la
0: mal.
1: Del avión. A mí pasó, me acuerdo, yendo a Bariloche.
0: Sí.
1: En un vuelo de, ¿se acuerdan del ADE? Creo que la ponen, porque no existe más.
0: No sé.
1: Líneas aéreas del Estado.
0: Sí, no existe
1: hace
0: más.
1: Un montón, no existe más. Uh-huh. Hacía una escala en Chapelco, en el aeropuerto de San Martín de los Andes. Y aterrizando se le metió un cóndor en la turbina.
0: No.
1: Y casi la queda. El avión, aterrizamos ahí medio locos y quedamos
0: varados. Hay pocos cóndores.
1: Claro, y sí, tal cual. Y quedamos ahí varados en San Martín de los Andes.
0: Bueno, ni hablar, o sea, viajes estresantes. Claro, me acabo de acordar con la anécdota de nuestro oyente de Paraná. Los miles de viajes. Cuando uno es estudiante y va y viene del pueblo,
1: claro,
0: mucho viaje de noche. Se salía a las 12 de la noche el bondi para ir a Tejedor, por ejemplo, y llegabas allá a las 6 de la mañana, 7, 8, depende cuánto pueda tardar. Y siempre había una empresa, cuando había bondis, ahora ni siquiera, si quieres ir a Tejedor te tenés que tomar un mapa guajó. Cuando había, en mi época de juventud, siempre a las 3, 4 de la mañana te quedabas varada en la ruta 5.
1: ¿Por
0: a
1: qué?
0: La intemperie.
1: ¿Poso?
0: Porque se rompían los colectivos, mandaban, se ve que los más cachuzos, y se rompían, y siempre 3, 4 de la mañana alguien te despertaba y te decía, estamos parados en Chivilcoy. Y yo toda dormida, agarrando mis cosas, bajando. ¿Va a venir otro colectivo? ¿Hay que cambiarlo? ¿Y cuándo llega? Pregunta. 2 horas.
1: No.
0: 2 horas a la vera de la ruta 5.
1: Ah, pues no te quedabas.
0: Madrugada.
1: ¿Pero no te quedabas arriba del colectivo
0: y
1: roto?
0: Depende. Si el colectivo tenía una rotura de esas que corre peligro, que
1: claro,
0: se prenda fuego. No.
1: Estaba roto en serio.
3: Despiértenme en un rato.
1: Claro.
0: Terrible. Sí, se han llovido. Ha llovido encima de mi cabeza, sí, yendo adentro de un colectivo.
1: ¿Sabes de qué memoria emotiva te voy a desbloquear?
0: A
1: el
0: ver.
1: Olor de esos colectivos entre el café quemado y el jugo de naranja.
0: Sí.
1: Un
0: mega mico entrado. Mucho en colectivo, así que lo tengo represente.
1: Pero siguen eso. Yo viajé hace poco en colectivo, pero no sé.
0: Máquinas de café que no andan hace 35 años.
1: Siglos.
0: Sí, increíble. Me escribe mi amigo Juan, también dice, pregunta por qué vías se sortean los carrión. Tomás va a elegir hoy, a dedo.
1: Sí.
0: Sí, las 2 mejores anécdotas de viajes mega estresantes y ya está. Y listo.
3: Se lo conté todavía.
0: Sofi, a ver si te ganas un carrión.
3: Tengo dos. Una, muy anclada a los 10 años. Vieron que cuando tenés 10 años te asustás de más. O sea, puede también ser. Porque está ahí. Pero fue las bodas de plata, de oro, perdón, de mis abuelos. Nos llevaron a todos de viaje.
0: Sí.
3: Primera 50 vez,
1: años de casado.
3: Exacto, 50 años de casado. 2004. Nos llevan a un crucero.
0: Sí, ah.
3: Sí, sí, nosotros,
0: no,
3: nosotros
1: abuelos,
3: los
1: ¿no?
3: nietos decíamos, wow, no sabíamos que esto existía. Claro. Oh, bien abuelo, o sea, bien. Y el viaje tenía una ruta y el tipo quiso llevar, el capitán del barco quiso llevar un día antes.
0: No.
3: Y fue por la zona del Estrecho de Bering, que siempre, siempre,
0: no
3: siempre, siempre tiene mal clima.
1: Claro.
3: Así que tuvimos dos o tres días donde el barco varias veces estuvo a punto de darse vuelta, Titanic, pero no es exageración, no. Realmente hubo que hacer varias paradas, hubo que reemplazar vajilla, no había vajilla, gente lastimada porque se caía.
1: Ah, un montón.
3: Sí, una noche mi mamá estaba en el baño, pobre, si está escuchando me va a matar, pero estaba en el baño y se cayó con el baño, no. Abrió la puerta, no todo, expongas, terrible.
0: Me encanta que empecemos a contar intimidad de gente querida.
3: Y se me desbloqueó este recuerdo
1: la
3: cuando el oyente habla.
1: Están escuchando esto, es espectacular.
3: Es terrible. Y se me desbloqueó cuando el oyente dijo lo de Malvinas, porque nosotros teníamos tramitado un permiso para ir en lancha hasta Malvinas y no se pudo porque nos bajaron el barco a todo esto. Mi mamá hizo una queja, no tenía chaleco salvavidas para
0: no.
3: Los no había. Entonces vos te subías a una lancha, María Elena. ¿Puedo estar preguntando?
1: No. ¿Y tu papá es Fernando?
0: Fernando.
1: Sí. Ah, me imagino tu mamá.
3: Nos bajaron.
1: Tipo Jack.
0: My heart will go on.
3: Nos bajan en una lancha. Hacemos nada, ponerle que 200 metros. Nunca se pudo realmente llegar a la marca que había que llegar. Así que vuelta. Y era tanto el tema oleaje.
0: El zarandeo.
3: Que no te podías bajar de la lancha para volver al crucero porque el crucero bajaba 4 metros. Vos subías con la lancha así.
1: No.
3: Y no había forma. Y en realidad los tipos de la tripulación se mataban de risa. Así, no te daban la mano. Era como, bueno, saltá, amiga. No,
0: pero me tengo 10 años.
3: Esto es como un ascensor. Subía 5, entonces decían, ahora. Y en ese momento no. Tenía que saltar. O, viste, guillotina en la cabeza. Así que la pasé muy mal. Y es al día de hoy que yo no viajo. O sea, vos me decís que vayamos en barquito hasta Uruguay. No,
0: ¿en
3: te agradezco.
0: Serio?
1: ¿En serio?
0: Con lo lindo que es, a Colonia.
3: No, pero es que yo ya quedé traumada.
0: No,
1: no, Colonia, no hay chance de que te pase nada.
0: Le tienes, no.
1: No,
0: pero es que tenemos que sacar el trauma. No, yo te voy a invitar un fin de a Colonia.
3: A un crucero no me subo ni pedo.
0: Bueno, el crucero es más.
1: ¿Vamos a Colonia un fin de semana?
3: Sí.
1: Re
0: ahora en
3: la segunda ya es más actual, que tiene que ver con la pandemia. Yo fui de los varados.
0: Oh,
3: en la pandemia ni bien cerró.
1: Cierto,
3: yo
1: verdad.
3: Me fui de viaje y cerró atrás mío Argentina. A los 3 días que yo llegué a Europa, me avisaron que había habido un permiso, que había caído una persona con COVID, el famoso...
1: El que fue expar,
3: ¿no? No, el del Recoleta, el que pedía sushi.
1: Claro.
3: Desde la habitación. Y bueno, yo estaba allá y todos los días iba habiendo una restricción nueva. Nosotros no sabíamos nada al respecto, la gente no sabía nada al respecto.
0: Dios.
3: Así que un día fue ir a comprar comida y que nos digan, che, no se acepta más efectivo, todo lo que habíamos llevado era efectivo. Después otro día había toque de queda, no podía salir de más de 2 personas en la vereda, entonces pasaban policías con megáfonos diciendo que te tenías que separar porque no podían haber más de 2 personas. Eso fue en Amberes, en Bélgica. Y para la vuelta, bueno, se nos fueron como a todos, cancelando los vuelos, hasta que finalmente nos habilitan a ir hasta a Madrid, a Barajas, porque era, digamos, única aeropuerto que había. Pero no te dejaban entrar a la ciudad tampoco por la cantidad de casos que había en ese momento. Bueno, llegamos y fue Barajas para nosotros. Éramos 20 personas dando vuelta. Así las separaban a las personas. Y fue la primera vez que, bueno, pistolita de
1: temperatura
3: y todo.
0: Oh,
3: éramos 20 personas
0: recuerdo.
3: En un vuelo de Iberia que nos dejó no en Buenos Aires, porque Buenos Aires estaba cerrado, nos deja en Chile. Y ahí arranca realmente la crisis porque los vuelos estaban sobrevendidos. Había gente de todo el mundo a la que habían derivado a distintos aeropuertos.
1: Por tierra no se podía.
3: Por tierra no se podía. En ese momento yo había viajado con una pareja a la que la mamá le dio 37.2 de temperatura y la querían apartar y meterla
0: no.
3: En aislamiento. Bueno, porque no se sabía en ese momento si la temperatura era o no. Así que piñas, trompadas para
0: no.
3: Subir al avión.
1: No, excelente. No,
3: vuelos
1: excelente,
3: ya
1: no, pero...
0: escucharlo.
1: Sí.
3: Gente llorando arriba del avión y más. Y yo viajé sola. Del resto de la gente que pues no se
0: parara.
3: Vos tenías que pasar por un QR y si te salía en verde, te subías al avión. Y si no salía en verde, no te subías al avión. A mí me tocó que sí.
1: Está
3: y al resto de...
1: Casca,
3: sí, tal cual. Y a las 5 personas con las que yo viajaba, le salió un rojo.
0: No,
3: así
0: no.
3: Que yo me volví y hay un montón de gente que se quedó allá y nos vimos recién 3 meses después nos encontramos.
0: No, qué increíble, qué increíble. Terrible. Qué locura todo lo que vivimos en esa época y nos acostumbramos al toque.
3: Sí. Gente, mi papá tuvo que llevar mi libreta de nacimiento para acreditar que era mi papá.
0: Dios.
3: Y en Ezeiza gente con carabinas. No, muy, muy pesado.
0: Muy estresante. 11:50, 26:08, 6:30. Sofi, ¿te digo algo? No te ganaste el carrión.
3: No te ganaste el carrión.
0: Pero dos oyentes se van a ganar, cada uno un carrión. Así que manden WhatsApp, manden mensajes, los escriben, nos dejan audios. 11:50, 26:08, 6:30. Con viajes mega estresantes que el equipo de Singenta trajo dos valijas para que regalemos a los oyentes. Se agradece mucho. 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Las 8 de la mañana en punto. Javier Papaleo en el rotativo del aire y quédense porque se viene mucho. Vamos a hablar de producción de hongos en Argentina, comparar las expectativas de los farmers norteamericanos con la de los productores agropecuarios argentinos. Tengo las 5 cosas que pasaron esta semana y mucho más por delante.
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4: Hora 8 en toda la República Argentina. En Buenos Aires el cielo está algo nublado, 16 grados, 9 décimas la temperatura, 89% la humedad. Rige un alerta amarillo por tormentas para esta tarde y noche en el AMBA. El aviso alcanza a gran parte de la zona centro del país y es de nivel naranja para la zona noroeste de la provincia de Buenos Aires, sur de Santa Fe, este de Córdoba y este de Entre Ríos. Además, hay vigentes alertas por nevadas en zonas cordilleranas, por vientos en partes de Cuyo, Córdoba, La Pampa y gran parte de la provincia de Buenos Aires y por viento sonda en sectores de Cuyo y del NOA. Una persona resultó herida tras chocar con su vehículo a 3 autos estacionados y terminar sobre la vereda. Ocurrió en Arévalo y Báez, en la zona de Las Cañitas. Hay corte por el operativo de bomberos, policía y SAME que asiste al conductor de 33 años. Está normalizado el servicio eléctrico tras el apagón que anoche afectó a casi 1,5 millones de personas en la capital y la zona norte y oeste del conurbano. El corte fue poco después de las 20 y dejó a oscuras a Palermo y Belgrano, entre otros barrios porteños, y a sectores de Vicente López, San Isidro y San Martín. San Lorenzo recibe esta tarde a Boca en el nuevo gasómetro. A las 14:45 será el clásico entre el equipo de Rubén Darío Insúa y los Xeneizes de Arruabarrena, que vienen de eliminar a San Pablo y clasificar a las semifinales de la Copa Sudamericana. Se esperan lluvias durante esta tarde y noche en capital y alrededores, una máxima de 25 grados para hoy en la ciudad, 16 grados 9 la temperatura actual, 89% la humedad, ahora el cielo está algo nublado.
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¡Qué lindo, qué lindo, señoras y señores, queridos amigos! Sean ustedes muy, pero muy bienvenidos. Arrancamos, comenzamos de esta manera el programa folclórico más federal de la República Argentina. Bienvenidos a todos. Esto es Caminos Folclóricos. Y aquí estamos, un nuevo fin de semana, sí, partimos la mitad de todo el mes de septiembre, ya se viene la primavera nada más, ahí estamos ahí al borde, acariciando la primavera, y bueno, esperemos que vengan ya los climas más lindos, siempre igual se viene el inviernazo de primavera también, ¿no? Pero bueno, ya, sí, ya hubo días de remerita, sí, con un poquito de fresca, pero estuvo bien, me encanta. Mucha peña este fin de semana también, mucha peña donde nos han invitado a la ciudad de La Plata, también amigos, los chicos de los Chaza también, un ensayo general ahí que están planeando con el público, así que bueno, en un rato vamos a estar hablando de todo eso. Vamos a presentar a todo nuestro querido equipo, como siempre, Carlitos en la operación técnica, ¿cómo le va, amigo? Bienvenido. Floppy aquí en la producción de piso, mi nombre es Diego Sicosi, agradecemos como siempre a la dirección de la radio que nos deja entrar cada día, cada programa, a donde estén ustedes, sus casas, sus trabajos, viajando, donde estén. Bienvenidos a Caminos Folclóricos, arrancamos, basta de hablar, poné la pava, hacete unos matecitos y suena Rally Barrio Nuevo de esta manera que nos trae a Santiago Me Voy. Bienvenidos a Caminos.

De esta manera, sí, arrancamos el día de hoy con esta linda zambita. A Santiago me voy, así nos traía Rally Barrio Nuevo. Continuamos porque va llegando el gran Bruno Arias, que así nos trae En tu Adiós.

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1: Hola Diego, soy Víctor de Los Tres Changos y quería agradecerte por difundir nuestra música argentina, que es muy importante para nosotros los músicos de folclore. Y bueno, queríamos mandarte un abrazo y muchas gracias por todo. Buena vida y saludos a toda la audiencia.

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Tiene tarjas de un costado hechas a punta de cuchillo, por costumbre y viejo estilo de las yerras del pasado. Nada queda del chiquero, solo palos enterrados, un viejo poste ladeado donde fuera el esquinero, unas tejas del alero al podrirse se resisten, y una señal que persiste donde dormía la majada, sobresale una lormada rodeado de palo a pique. Hay un alero al final del galpón de la peonada, las avispas coloradas se adueñaron del lugar. Queda del pozo el brocal sin que nada le haga daño, bajo un tal a un viejo carro cuántas leguas recorridas, con sus llantas carcomidas de tanto pelearle al barro. Del guardapatio pa' afuera en la sombra las tabiadas, veo botellas amontonadas como señal de la fiesta. 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Se han borrado tu sendero, vieja estancia de otros tiempos, tal vez te devuelva al viento nuevas voces de copleros. Como un eco en los potreros oigo el grito de ¡opa! ¡Opa! Y la sombra de una tropa se dibuja en la distancia, como nubes de nostalgia que en mi pecho se hacen copla. La vieja manga del fondo para rondar los orejanos se ha borrado tramo a tramo entre tuscas y algarrobos. Pa'l lado del estero hondo pueden verse de pasadas. Batea semi enterrada dos horcones bien plantados. Y el viejo pozo calzado recuerdo de las baldeadas. Destrama un viejo catre un cencerro sin badajo. Y la yapa de algún lazo me ilumina en el paisaje. Poblados de carruajes se me dibuja el camino, y un borroso torbellino de recuerdo me entristece, porque es mi pago de siempre que me devuelve el destino. Entre chañares y abrojos solo queda una pared, y el recuerdo del ayer quiere mojarme los ojos. Aunque nunca fui muy flojo, siento un nudo en la garganta, y una pena se agiganta al ver la estancia tapera, la que en otros tiempos fuera nuestro orgullo, nuestra casa. Ese paisaje familiar me remonta hasta la infancia, siento la misma fragancia de aquel tiempo tan lejano, donde el tigre soberano transitaba noche y días, y el grito de las corridas, hermanados con el viento, iban rompiendo el silencio de aquella inmensa guarida. 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

la que en otros tiempos fuera nuestro orgullo, nuestra casa. 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Siento la misma fragancia de aquel tiempo tan lejano, donde el tigre soberano transitaba noche y días, y el grito de las corridas, hermanados con el viento, iban rompiendo el silencio de aquella inmensa guarida. Una chicharra me canta en la oreja de un horcón, muy cerquita del fogón donde mateaba mi tata. El mortero allí descansa entre hollines y cenizas, y mi corazón se atiza con los vientos del recuerdo. Huele a hierba y se hace fuego, quiere arder y se hace chispa. Mil sonidos se levantan con el viento de la tarde. Veo la imagen de mi madre y me anuda la garganta. Oigo pájaros que cantan, siento sonidos que amaba. Linda querencia sagrada donde he sido tan feliz. Pa' siempre estarás aquí, vieja estancia abandonada. Esa es la casa querida que he pintado para usted. Yo no sé si he de volver a contemplar sus vestigios, pero asumo el compromiso por esa luz que me alumbra. 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

Pasaba de esta manera esta vieja estancia abandonada. Con el recitado de Beto Aranda pasaba Lázaro Caballero. Bienvenidos a todos los que recién se suman, pasen, acomódense, ¿sí? Háganse otro matecito por ahí, el que no se hizo matecito, y a disfrutar grandes canciones. Llega Cecilia Prieto que nos trae Yo voy mariscando.

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1: Hola, ¿qué tal? Facundo Toro le envía un cariño enorme para todos. Y bueno, muchos éxitos en esta vida. Muy buen año para todos. Dios quiera que pronto nos veamos en algún festival, con alguna peña, o invítenme a un asado, o en cualquier lado.
2: Gracias, Facu, por el saludito. Y escuchamos estos artistas increíbles. Artistas de la movida tropical que se presentaron en Cosquín a cantar folclore y terminaron con una ovación de pie. Ángela Leiva, Rodrigo Tapari. Samba para olvidar.

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1: Continuamos, amigos. Estamos en Caminos Folclóricos. Y recién te sumás, quédate con nosotros, prepárate unos mates y disfrutamos de grandes canciones. Llegan los del Portezuelo, que así nos traen Luna de Plata.

0: Hola, soy Franco Borginuevo, para Diego y para el programa Caminos. Un abrazo grandote. Muchísimas gracias por difundir cultura a través de la radio y el deseo de poder encontrarnos nuevamente. Chao.
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2: Franco Barrio Nuevo que nos mandaba el saludito, ¿eh? Él es fiel oyente de Caminos Folclóricos allá en su charata querido, siempre nos escucha y nos manda mensajito, así que le mandamos un abrazo muy grande, que bueno, gracias a un mensajito que nos mandó, tuvimos esa comunicación al aire, una nota muy linda que la pueden encontrar en nuestro Facebook Caminos Folclóricos. Seguimos escuchando a los Saloncitos, llegan en vivo con esta Estancia San Blas.
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Hola, soy Camila Reynoso de la provincia de Salta y quiero mandar un abrazo y un enorme saludo a todo el equipo del programa Caminos, especialmente a Diego, y muchísimas gracias por difundir mi disco, difundir el álbum.

Así pasaba el grupo Quebracho, que nos iba trayendo Dos Culpas. Recién te sumaste, damos la bienvenida, quédate con nosotros, que te, nos queda todavía 2 horas y pico de programa, ¿eh? Así que sí, tenemos un rato largo para seguir disfrutando, para seguir cantando y bailando. Mientras tanto, anda comunicándote con nosotros a nuestra línea de WhatsApp, el 221-476-0021. 221-476-0021. Escuchamos a José Los Joab y León Gieco, que nos traen El que pierde la inocencia.

Así de esta manera sonaban en vivo los Bofil desde la fiesta del chamamé. ¡Qué lindo! Te voy a repetir para que te comuniques con nosotros todas nuestras vías de comunicaciones. Uno es nuestro Facebook, Caminos Folclóricos. Ahí también podés disfrutar de todo nuestro contenido, todas las entrevistas exclusivas que tenemos a los artistas que han pasado por Caminos Folclóricos en videollamada, cuando estuvimos presentes en festivales, en teatros, en peñas, coberturas, y los artistas, bueno, todos ahí en video, ¿eh? Yo con el micrófono, ahí me pueden ver también. Nuestro Facebook, Caminos Folclóricos, y nuestro WhatsApp, 221-476-0021.

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3: Estamos en línea, claro que sí. Escuchamos ahora sí a Facu Toro en vivo desde Cosquín con Euge Quevedo. Emocionados los dos con esta samba de mi madre.

Así de esta manera, con una ovación y mucha emoción, Samba de mi madre nos traían Facundo Toro y Euge Quevedo. Seguimos escuchando a Cuti y Roberto Carabajal, que nos traen La Pucha con el Hombre.

la pucha con el hombre de la mano de Cuti, Roberto Carabajal. Seguimos escuchando a Los Nocheros en vivo desde el Festival de Jesús María. Esta linda chacarerita que así nos traen de Cali Arena. Subió el volumen, ponete a bailar, dale, que siga Los

Cagliarera, Los Nocheros, creo que esto era del álbum La Otra Luna, si no me falla la memoria, así pasaban desde el Festival de Jesús María. Seguimos escuchando a Bruno Arias, que nos trae Changuito, voz de Urpila.

Hola, soy Milena Salamanca. Le mando un saludo a Diego y al programa Caminos y a todo el país. Un abrazo. Los espero pronto aquí en La Plata, de donde soy yo.

Así, de esta manera, escuchábamos a Che Joven, que nos traía las tradiciones del pueblo. Che Joven, que volvieron los muchachos con todo de la ciudad de La Plata, ¿eh? Le mandamos un abrazo muy grande. Seguimos, Zambita, un gran clásico, porque van llegando los Altamirano, que nos trae La Resentida.

Los Altamirano, de esta manera, con La Resentida, así pasaban de esta manera. Vamos a escuchar un poquito de música cuyana, a brindar con ese rico jugo que nos ofrece toda la provincia de Mendoza, porque llegan los Videla, que nos traen Cochero de Plaza.

Yo tuve ocasión de ser su pasajero. Mi vida era pequeña y andaba por la plaza desparramando el tiempo de mis juegos. Él paraba la esquina. Y entonces era bueno. Una barba canosa, descuidada y aguda lo apuntaba hacia el suelo. Como nubes celestes, de cada madrugada, por sus ojos andaba rondando el mismo sueño, que juntara por las noches las tonadas de algún serenatero. ¡Cochero! ¿Cuánto me cobra hasta la calle larga? 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Por un contraste, el caballo era color de nieve. Lo tiene mi memoria trotando en el empedrado, entre nubes y aliento allá en las despiadadas mañanas de invierno. Un día yo tuve ocasión de ser su pasajero. Me subí con la gana de pisar su pescante, por sentarme en el brillo de su asiento, por las ganas de niños que tenemos de ver cómo se mueven las cosas desde adentro. Al volver a la plaza, preguntó mi temor de unas pocas monedas. ¿Cuánto salió la vuelta, don Antonio? Y él contestó: me sobra con un beso, como suele ser siempre. Mi infancia y su vejez perdieron con el tiempo. Don Antonio, ¿habrá plazas en el cielo, aunque hablando de distancias, por volver hasta la vida? ¿Cuánto me cobras, cochero?

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3: Estamos de vuelta ahora sí. Escuchamos esta linda chacarerita. Palmitas. A ponerse a bailar, que llega Bruno Arias y la Bruja Salguero. Corazón de Lechiguana.

Así pasaba este corazón de Lechiguana que nos iba trayendo la Bruja Salguero y Bruno Arias. Seguimos escuchando, van llegando los Raíces que nos traen santiagueñito y cantor.

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Qué lindo bloquecito para bailar chacarera. Así pasaba Don Argañarás, que nos iba trayendo los sentires de mi pueblo. Suenan los changos, Franco Barrio Nuevo, Luis Paredes. Vaya a saber para qué.

Qué lindo este domingo santiagueño, Peteco Carabajal, toda la familia, con un gran clásico en vivo. Seguimos escuchando A la Sombra de mi Mamá. Comunicate con nosotros a nuestro WhatsApp 221-476-0021.

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1: Para la gente de Caminos, muchas gracias Diego por esta entrevista. En nombre de Facundo, de Iván, de Juan, yo soy Rodrigo, en nombre de Canto 4, les mando un saludo grande. Gracias por la difusión y nos vemos muy pronto.

0: Los Carabajal, qué lindo, a principios de los 90 nos traían este Corazón de Ausencia. Ahora sí, momento de emocionarse nuevamente, subir el volumen. La primera parte la canta Rally Barrio Nuevo, la segunda parte la canta todo el público. Está Luna Cautiva.
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Hola amigos, le habla Muya Carabajal. Quiero dejar un saludo muy especial para Diego y el programa Caminos. Y bueno, el cariño, el amor de los Carabajal para toda la audiencia.

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7: Qué lindo, amigos. Aquí estamos de vuelta para seguir disfrutando grandes canciones y una que sabemos todos y que en cada festival, cada uno que lo canta, la rompe. Así lo canten lo mismo toda la noche, claro. Cada versión es única. El Indio Luce Rojas, La Taleñita.

0: pedazo de zambón que tenemos en nuestro folclore argentino. Gracias por esta zamba. Así pasaba el indio Lucio Rojas, la taleñita. Seguimos ahora sí, escuchando.
1: Qué antiguo payé tan raro.
0: Escucha.
1: Qué extraña divinidad. Qué fuerza liberadora tiene el vino.
0: El vino.
1: ¿Qué será?
0: Los de Imaguaré.
1: Que se mezcla con la sangre.
0: Compadre, ¿qué tiene el vino?
1: Capaz de desatarlo por dentro, compadre.

Una vez le oía un borracho, como diciendo un refrán, que el vino es sangre de Cristo porque es sangre popular. La parra chupa en el suelo tanta sangre fraternal que hay en la tierra vertida, que clama al cielo y está juntándose desde siglos, buscando hacerse escuchar. La sangre de los hermanos que amamos y ya no están, de nuestros muertos queridos que nunca nos dejarán, de los que dieron la vida porque amaron de verdad, los que eligieron morirse por no saber traicionar, los que encontraron la muerte buscando la libertad, los que dejaron sus huesos en Malvina y Soledad, como raíz enterrada que algún día ha de brotar. Tenía razón el borracho, pensando bien es verdad, el vino libera al hombre y es fermento de amistad. El vino es sangre de Cristo porque es sangre popular.

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1: La Pepa, viuda hermosa y joven aún, tenía 5 hijos. El mayor, 12 años. Desde allí para abajo la cachorrada. En la mesa, alguien tenía que levantarse a agradecer la comida. Siempre era el mayor. Y después de terminar, todos se tomaban de las manitos y decían, ¡viva la Pepa! Agradeciendo la comida rica. Un día, para sorpresa de todos, el pueblo y los niños, la Pepa se murió. Nunca supimos por qué o cuál fue el motivo de su muerte. Tal vez el exceso de trabajo o sacrificio. La Pepa se fue. Y los niños, que no entendían de la muerte, solamente miraban a la gente mayor llorar, y los pequeños estaban ahí con su incógnita. Tal vez el mayor se daba cuenta de lo que le seguía. El asunto que en el cementerio todos se tomaron las manitos e hicieron exactamente como en la mesa. Dijeron, ¡viva la Pepa! Para la despedida. Todos se criaron en el pueblo de cualquier forma, con parientes lejanos, gente amiga. Volaron todos después y quedó el pequeño, el más chiquitito. 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Y eso ya les cuento porque es parte de la canción.

0: así pasaba de esta manera Mario Bofill, que nos iba trayendo Viva la Pepa, un poquito de chamamé, un poquito de música del litoral argentino para bailar y recorrer toda la pista, aquí en Camino Folclórico. Seguimos ahora sí escuchando a Orellana Luca, que nos trae esta zambita romántica, el Mi Mayor, señor. Esto es Romance de Abril.
1: Vamos a cantar una zambita aquí con mi cumpa Rodolfo Luca. Muchas gracias.
2: Manuel Orellana.
1: Fuerte el aplauso. Esta zambita la vamos a cantar así, guitarrita y voz nomás.

0: Muchas gracias.
1: Romance de Abril, de esta manera así pasaba Orellana Luca desde el Festival de Jesús María. Seguimos escuchando al dúo Coplanacu con sus amigos. Sus amigos son Peteco Carabajal, Rally Barrio Nuevo, Orellana Luca, Horacio Vanegas, alguien más, Néstor Garnica también estaba presente en esa guitarreada en Cosquín, Santiago Chango Moreno.

Horacio Vanegas, Rani Barrio Nuevo, Néstor Garnica, Peteco Carabajal, Orellana Luca, muchísimas gracias.

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2: Y estamos de vuelta, última media hora que nos queda del programa del día de hoy. Suena este clásico por esta juntada tan linda que armaron Juan Fuentes, Baglietto, Vitale en Cosquín y esta oración de remanso.

Oración de Remanso, Juan Fuente, Juan Carlos Baglietto y Lito Vitale. Así pasaban desde el escenario de Cosquín con esta linda canción, este clásico, ¿no?, que tenemos ya de la música del litoral. Nos vamos a Tucumán a escuchar a Gustavo y Julián, los chicos del dúo La Yunta, que así nos traen Como los sauces al viento.

arriba, arriba. Claro que sí, pasaba la cantada desde Jujuy para el mundo. Qué lindo, es momento de ponerse a bailar. Levantamos el ritmo, suenan los tequis y los vacilos con estos pasos de gigante.

Santo Remedio. Esta banda que ha llegado a su fin hace un tiempo, pero nos dejaron grandes canciones como esta. Pasaban Los del Portezuelo junto a Flor Paz y Francisco Benítez. Así pasaba Santo Remedio. Escuchamos ahora sí a Destino San Javier, que nos traen...

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cumbiero me levanta las dos manos bien arriba, arriba, arriba. Porque el verdadero cumbiero, cuando suena esta canción, solo sabe decir dos letras, la O y la A. Escuchá.

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2: Muy bien, señoras y señores. Se viene uno de los números atracción de la noche. Es un número internacional. Un gran esfuerzo de la comisión organizadora para recibirlos aquí en la ciudad de La Marque. Ellos vienen del país vecino de Chile. En la fiesta nacional del tomate y la producción. Bienvenidos a La Marque, los charros de Lumaco.
3: Hola, muy buenas noches. ¿Cómo está toda la gente linda? Bien. ¿Quieren bailar? ¿Quieren disfrutar? Sí. Ay, mi amor, tantas mujeres hermosas. ¿Dónde están los hombres? Los hombres con las manitos arriba, a ver. ¿Los hombres? No hay hombres, no. ¿Y dónde están las mujeres hermosas de esta noche? Las mujeres solteras. Ay, ay, ay. ¿Y dónde están los hombres solteros? ¿No hay hombres solteros, no?
4: Por ahí está, amigo Diego, ¿eh?
3: Claro.
4: Buenas noches, La Marque. Vamos a darle comienzo a esta linda fiesta del tomate, ¿eh? Por primera vez en esta linda ciudad. Agradecer al señor alcalde, por supuesto, por traer esta linda fiesta que todos los años los hacen amigo Diego, compadre, el animador.
3: Claro.
4: Vamos a darle comienzo a esta linda fiesta, amigo Alvarito. ¿Cómo estamos preparados con ese acordeón? Bien. Luis en el teclado. Titín, percusión. Ya no más. Macay, ¿cómo estamos con el sonido? Guitarra, bien, compadre.
3: Uy. Ok, ¿comenzamos?
5: Y esto dice, y esto suena, más o menos así.

0: ¿Están cansados?
1: ¡No! Seguimos, seguimos compartiendo, seguimos bailando, seguimos pasándolo bien junto a los charros de Lumaco, ¿eh? En esta linda ciudad de la Mar, que la fiesta del tomate, la fiesta nacional del tomate, compadre, ¿eh? Amigo, viva, ¿dónde está ya? Calladito y piolita el hombre. Un rato más te vamos a subir arriba, ¿eh? Ya vienen los bailarines, compadre. Si sos casado, te vayas a separar al toque. ¡Ya no más! ¿Cómo está la gente linda romántica de esta noche de acá de la Marque?
0: Manitos arriba, la gente romántica de esta
1: para
0: noche.
1: Para todas las parejas. Para todas las chicas lindas. Ay. Bellas, hermosas.
0: La más ella, hermosa.
1: La más bella. Ella, ¿eh? Es una estrella. ¿Viste? Del universo. Qué lindo, che. Bueno, vamos con ese tema que lleva por título ¿Cómo dejar de amarte? Ay. No como decís vos, Pipa, ¿cómo dejar de darte? ¿Cómo hacer así, che? ¿Cómo dejar de amarte? ¡Vamos! ¡Y dice maestro!
0: Con sentimiento. Y esto dice así.

0: ¿Cómo dejar de amarte? ¿Cómo lo están pasando? ¿Bien? Continuamos.
1: ¡El grito de las chicas solteras!
0: ¡Ay! ¡Harta mujer!
1: Amigo
0: solteras.
1: Diego, vamos a hacer una pregunta, ¿eh? ¿Ya? Al público. Que levante la mano todas las chicas valientes de esta noche. ¿Cuántas chicas valientes hay esta noche? Mirá qué bien, ¿eh?
0: Ah, hay hartas.
1: Así que ahí vamos a invitar unas tres parejas que suban al escenario.
0: Claro.
1: Porque para la mejor bailarina que va a elegir el público, va a ser la ganadora y se va a llevar un viaje a México con los charros de Lumaco, ¿eh? El avión va a estacionar ahí en Lumaco.
0: Correcto.
1: Es una carreta con huella, hijo de los... Ya, pero para la ganadora, el público lo va a elegir. La pareja más aplaudida, supuestamente, va a ser la ganadora de esta noche, ¿eh? Así que en un ratito más ya la estamos llamando que suban al escenario.
0: Continuamos. A ver, ¿quién tiene sed?
1: Oh, ¿Quién no tiene sed? Mucha calor aquí
0: hace
1: arriba.
0: Mucha calor. Ok, continuamos con este temita. Éxito. Porque esta noche

0: A ver, vamos, ¿cómo dice el público? A ver.
1: Cuando yo diga, ¿cómo dice mi perro? Levantamos la manito bien arriba, ¿ok? Con la manito bien arriba, y decimos, cuando está enojado, con una carita así. Wow, está enojado, ¿ok? Bien enojado.
0: Ya, vamos nomás.
1: Ya, y esto dice,
0: ¡vamos!

0: esa noche, el negro de esa noche.
1: ¿A dónde está el público prendido esta noche?
0: Ahora vamos. Sí.
1: ¡Los hinchas de Boca! Ahí estaban, sí, ahí estaba todo, ¿eh?
0: Ay, ay. Ok, ok. A ver, ¿y cómo está la...

por decir los cerros. ¡Salud, Marcos! ¿A quién no le gusta, eh?

0: Seguimos compartiendo, seguimos bailando, seguimos pasándolo bien esta noche en esta linda localidad de La Marque.
1: Correcto.
0: Fiesta Nacional del Tomate, compadre. Que se hace todos los años, ¿eh, amigo Diego? Por primera vez en esta linda ciudad. Agradecer a toda esta gente linda, ¿cierto? Gente de Choel Choel, de Luis Beltrán. Gente que viene de muy lejos. De Chimpay, mirá, un gran saludo a Chimpay. También está presente Roca, General Huergo, de Río Grande, dice, mirá, che. De Temuco, dicen por allá, mirá. La otra esquina está los cabros de Lumado, allá, mirá. Déjate tomar, oye.
1: Anda con sé.
0: Anda con sé, cabros, a tomar toda la cerveza, la chumilca, hijo. Ya claro. Nomás.
1: Muy agradecido.
0: Seguimos poniéndole talento. Pongámosle bueno, amigo Alvarito.
1: Y lo vamos con un mix. Un mix que ha sido éxito, historia.
0: Sí, correcto, ¿eh?
1: Claro.
0: Para todas las niñas, para todas las chicas lindas.
1: Para todas las flores.
0: Para las mujeres lindas. Mirá cómo están allá, ¿eh?
1: Para todas las flores hermosas de esta noche.
0: Correcto, para ellas. Las flores de tu florero. Vamos, maestro, ¿cómo dice, amigo Alvarito?
2: ¡Y yo! ¡El grito!
1: Con sentimiento. La...

0: bonito, ¿eh?
1: Claro.
0: Para todas las niñas, para todas las chicas lindas. Oh,
1: para todas
0: las
1: flores.
0: Las mujeres lindas. Mira cómo están allá, ¿eh?
1: Para todas las flores hermosas de esta noche.
0: Correcto, para ellas. Las flores de tu florero. Vamos, maestro. ¿Cómo dice, amigo Alvarito?
2: ¡Y yo! ¡El grito, grito, grito!
1: Con sentimiento. La...

0: ¿Dónde están los hombres? Hay hombres, ¿sí? A ver, con las manitos arriba, los hombres. Con las manitos arriba. Hay pocos hombres. ¡El grito de arriba!
1: ¡Ahí está arriba el gancho, ¡Qué bien, che! Ahí están los dos equipos poderosos.
0: Claro.
1: De esta linda...
0: No, dale.
1: De este lindo país, ¿cierto? Argentina, compadre.
0: Sí. Okay.
1: Parece que te conozco, che.
0: Parece.
1: Lo hemos visto. Entre mi curadera me acuerdo algo. ¿Cómo te dice? ¡Ya!
0: Continuamos.
1: ¡Vamos nomás, amigo Diego! ¡Seguimos!
0: ¿Dónde están? ¿Dónde están
1: tenemos?
0: Las mujeres valientes de esta noche? Que levanten ya la mano.
1: Pueden subir con sus parejas. Tres parejas.
0: Parejas.
1: ¿Cierto? Tres parejas. Vengan con tres chicas y tres hombres acá arriba, ¿cierto? Porque van a participar en este momento. A ver,
0: sin
1: ¿quién
0: miedo
1: va a matar el gusano mejor esta noche?
0: ¡Oye! Acuérdense del gran premio.
1: ¡Que se viene, que se viene!
0: Para México.
1: Así la ganadora, que... la pareja ganadora se va de gira con los charros de Lumaco a México, ¿eh?
0: Ahí vienen las chiquillas, faltan los hombres.
1: Ahí vienen las chiquillas, oye, dijo el otro.
0: Ay.
1: Solo tres parejas, no más. Tenemos la pareja número uno, vení, acercate para acá, ¿eh?
0: Ay.
1: ¿Cómo? Noelia. Ya. La pareja número uno sería Noelia. Ahí vienen dos chicas más, pero no vienen los muchachos. ¿Y dónde están los hombres valientes? ¿Qué pasa en la marca? Che. No ir a buscar a Lumaco a esta hora, déjate joder.
0: Dice que matan al gusano juntas.
1: Dos hombres valientes que suban el escenario en este momento,
0: No están, no hay.
1: No, sí vienen, mira, ya viene uno, mira, por allá viene el otro, allá viene, ya vienen, vienen, no, sí. De más que hay hombres valientes aquí en la marque. Dos hombres valientes, mira qué linda la niña, che. Y nada menos ni nada más con la reina.
0: Sí.
1: No, porque tienen parejas, che, ya hay más bonito.
0: Ay, necesito pareja, dice. Ya. Aquí estarían las tres parejas.
1: Ya las tres parejas.
0: Primera pareja, segunda y tercera. Sí. Venga por acá. ¿Usted es la pareja número uno? Aquí, por favor. Ahí sí. Estarían las tres parejas. Hay cuatro parejas.
1: Hay cuatro, eran tres. Ya, ya cuatro. Vamos con las cuatro. Y total, en el fondo, el público el que elige.
0: Claro.
1: La más aplaudida
0: el jurado,
1: va a ser la ganadora, ¿cierto?, de esta noche. Correcto. Elegida por el público. La uno,
0: la dos, número uno, dos,
1: la tres y la cuatro. ¿Qué pasa, che? No. Tú tenés que observar. De general con ese río Nil, mira. Lejos. Ya. Vamos entonces. Porque la que mata el mejor gusano, la pareja ganadora de esta noche... Se va de gira a México, compadre. El avión va a aterrizar en Lumaco. Ahí van a conocer la ciudad de Lumaco. Impresionante, che.
0: Claro. Muchos preguntan, ¿dónde queda Lumaco?
1: Lo más grande que tenemos en Chile, Lumaco.
0: Claro.
1: Ya nomás, amigo Diego. Okay, ¿cómo estamos?
0: Estamos bien.
1: ¿Estamos bien?
0: Sí, estamos.
1: Luis en el teclado. Qué valiente la chica, sí, van a bailar igual.
0: Claro.
1: Bueno, dale. Si en una de esas capaz le gana a la otra pareja, quién sabe. Y tú no te me hagas el loco que tenés que subir. Mira, y no subiste, El premio era tuyo, che. Te lo perdiste. Lamentable. Habían 3 millones de dólares. Jate, joder, te los perdiste. Y bueno, ¿qué va a ser? Maestro, ¿cómo estamos? Y bueno, y dice así. ¡Ay, la deja!

0: fiesta. ¡Baila, mi amor! ¿A quién estará besando condenada?
1: ¡Ay, ay, ay, ay!
0: ¡Ya me la vas a pagar toda!
1: ¡Al otro, al otro!
0: ¡Ay, no más, mi cuate viejo, no más! ¡Muy bien bailado! ¡Seguimos!
2: ¡Continuamos!
0: ¡Seguimos compartiendo, seguimos bailando, seguimos pasándolo bien esta noche! ¡En esta linda ciudad de La Marque! ¡Fiesta del tomate!
2: ¡Junto a los charros de Lumaco! ¿Están casados? ¿No? ¡No! ¿Quieren seguir bailando? ¿Sí? ¡Sí!

0: bonito sensual.
1: Y, sí, y como te mata el gusano.
0: ¿Cómo? El gusano se mata así, así, así, así.

0: música.
1: ¡Ay, no va! ¡Parando un poco la música! ¡Hey! ¡Ay, no va, maestro!
0: Ok.
1: ¡Ya no más! Vamos a partir de maestro, la número uno. ¡Fuerte el aplauso para la número uno!
0: Gracias. ¡Fuerte el aplauso para la pareja número dos!
1: ¡Fuerte el aplauso para la pareja número tres! ¡Ay, hombre! ¡Esta pareja la goza! ¡Fuerte el aplauso para la pareja número cuatro de esta noche! ¡Y fuerte el aplauso para la pareja número cinco de esta noche!
0: Por acá está la cosa.
1: Para mí que ganó la pareja número uno de esta noche, ¿eh? ¡Vamos a buscar el cheque nomás! ¡Vamos, falta! ¡Ha sido la ganadora de esta noche! ¡Pase por la oficina a buscar el cheque! ¡Y los pasajes!
0: ¡Muchas gracias a todas las parejas
1: que participaron! ¡Los vuelos que se van en el avión, ¿eh? ¡Ya nomás!
0: ¡Claro!
1: ¡Muchas gracias!
0: ¡Puedes retirarse! ¡Muchas gracias!
1: ¡Ahí los vemos!
0: ¡Ay, ay, ay! ¡Un aplauso!
1: ¡Y seguimos! ¡Seguimos luego! ¡Seguimos!
0: ¡Continuamos!
1: ¡A ver!
0: ¡Y palma! Palma, palma, palma, arriba, palma, palma, palma, arriba, palma, palma, palma, arriba, arriba, arriba, arriba, arriba, arriba. Porque continuamos, continuamos con lo número uno de sus reciles, de los originales, los charros.
1: ¡Al hueco! ¡Y esa canción, chicos!

0: rico. ¡Se acabó!
1: ¡Ay, no más! ¡Ay! ¡Ay, ay, ay! ¡Seguimos!
2: Continuamos.
1: Porque estamos recién comenzando. Porque no están cansados, ¿cierto? No, no.
3: ¿Tienen sed?
1: Sí.
3: Ya, ya no quieren, ya.
1: Ya no quieren.
3: Al que tiene sed, baja el agua, dicen algunos.
1: ¡Ya!
3: ¡Seguimos, amigo Diego!
1: Claro, continuamos.
3: Vamos, compadre,
1: para
3: ¿qué tenemos, amigo?
1: Que lo disfruten.
3: Maestro.
1: Palomita.
3: Para todas las palomas mensajeras, ¿eh?
1: Uy. Para todas las palomitas ricas.
3: A ver, que levante la mano todas las palomitas. Mira, ¿eh?
1: Hay hartas palomitas.
3: Oh, qué lindo, che. Y mira el palomo, ¿eh? Está, ¿eh? Un palomo. Baja la mano que anda en jote y cuidado, se puede comer al palomo. Allá,
1: claro.
3: Ya, compadre, seguimos.
1: Okay.
3: Vámonos más, maestro. Para todas las palomitas de esta noche, entonces. ¿Cómo dice?

0: ¡Ay, ay, ay! ¡Grito de los hombres! ¡El grito de las mujeres!
1: ¡Ella, la marcha
2: hermosa! ¡Ganan las mujeres en todos lados, che!
1: ¡Claro!
2: Y más encima, fin de mes, los quita la plata. ¡No quedamos con ni uno!
1: ¡Ay, qué malo!
2: ¡A vos te digo! ¡Ya! ¡Vámonos más! ¡Y dice!

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1: Sean todos bienvenidos, buen provecho a los que están almorzando. Somos los Joselinos de Beltrán. Vamos a ti.

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2: Adelante, adelante, adelante. Qué temazo que vamos a cantar. Gracias por estar, hermano. Gracias, gracias. Cuando quiera, maestro.

0: Gracias, loco. Por el respeto. Gracias. ¡Grande! ¡Para los amigos de Cruzando el Charco con nosotros!
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1: Buenas noches para todos, las chicas, a todos los muchachos, a todas las mamás, a los papás, a las abuelas, a los tíos, a todos. Gracias por invitarnos a la fiesta del tomate. ¿Qué hacemos ahora? Bueno, espero que lo disfruten. Esto es la liga para ustedes. Así que espero que vengamos más seguido. ¡Vamos!

Lui. Bueno. Gracias por el aguante, de verdad. Se les agradece mucho. De mi parte también. Gracias a ustedes. Este tema que voy a cantar es para que se entretengan. Entretenete, nene. Escucha.

0: espero que lo hayan disfrutado, loco. De verdad. Aguante Argentina, ¿no?
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0: ¿Te quedás?
2: Te quedás.

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0: Y ahora quiero que seamos la copla.
1: Tenemos una nueva edición de la Fiesta Nacional del Tomate y la Producción.

Y ahora... ¿Y este? A ver, este dice, ya lo maneja, ¿no? Con la...

Ya aguante, loco. Gracias.

¿Cómo era ese, el estribillo? Vamos a hacer este, mirá. Se dice de mí. Se dijo, ¿no? ¿Qué no se dijo? Se dice de mí. Por el plagio me llevé una carta de documento de 50 lucas. Aguante Betty la fea. Qué narigona esa, Sí. ¿Para qué hablé de mí? Se dice que soy un negro.

0: Matías.
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1: Metros en terreno rival, se planta ante la presencia de Farías, va para Paredes, levantó para Merentiel, adelantado, Merentiel o no, Merentiel entra al área, Merentiel sale justo de Becky, estaba habilitado, sale de Becky, se queda con la pelota el Sorrentino.
2: Estaba habilitado, era un pase genial de Paredes que recibió de Lozano y casi Merentiel se le filtra a los centrales.
1: Va a responder San Lorenzo.
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1: Insiste Boca, se hace dueño de la pelota en los primeros movimientos del encuentro. Estamos llegando al primer minuto, la tiene Lozano. Lozano y la apertura para Flores, se cierra Flores, se viene Boca predio, engancha Flores, la pierde con Tripiquio, deriva la pelota al medio, falta en contra de Farías, cometida por Lozano, tiro libre para el Ciclón.
2: Bueno, Farías arranca por la izquierda, Cuello va a la derecha, San Lorenzo sostiene el módulo de tres atacantes.
1: Me gusta que los centrales, los marcadores centrales de San Lorenzo, Guzmán Corujo y Amor, tengan botines negros. Ya desde ahí se impone el respeto a la vieja usanza. La va sacando Arboleda. Arboleda la toca para Insaurralde. Mete con todo blanco. Quiere rechazar y no puede. Rebota en Paredes. La toma para San Lorenzo. Insaurralde. Trota la cancha transversalmente. Abrió para Herrera. Herrera que la tira adelante. Intentaba y no podía. Cuello. Se va la pelota de la cancha lateral para Boca.
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1: Avanza Lozano, abierto por la derecha Flores, frena de golpe Lozano, Lozano para Azcacíbar, aguanta la embestida de Insaurralde, mete Insaurralde, cae Azcacíbar la pelota, para no ser menos también se cae de la cancha, saque de banda para el Ciclón.
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1: Derriti que hace el lateral, la manda para Usmendi con el pecho, descargó para Farías, zafó de Azcacíbar, no le puede quitar volviendo Delgado y la toma Trifiquio para San Lorenzo, abre para Herrera, se arrima al área, apunta para meter el centro de Herrera para Usmendi, saca Dilolo con golpe de cabeza, le queda a Insaurralde, la peinó Insaurralde para Usmendi, calculó mal, pelea con Lozano, la saca con corto golpe de cabeza Lozano. La puntilla hasta Silva falta. Ya Usmendi en contra de hasta Silva, tiro libre para Boca.
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1: Se viene Boca con Paredes, Paredes con conducción, la domina en la mitad del terreno, coloca por alto a la derecha para Lozano, Lozano la deja correr para Flores, por afuera se le ofrece como descarga Lozano, la baja bien con la cabeza Flores, Flores lo encara a Farías, la pisa y la saca al medio para Azcacíbar, deja que la pelota siga su curso para Milton Delgado, se da vuelta a Milton Delgado, otro de Boca predio, va para Paredes, viene para Dilolo, otro de Boca predio, toca para Paredes, Paredes para Dilolo, sale Boca.
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1: Responde San Lorenzo con Cuello, muy atrás Cuello, también lejos a buscarlo, Chávez Herrera la tocó bien Cuello para Tripiquio, por adentro Ausmendi, puede terminar en gol de Ausmendi, va para Ausmendi, primero Montero, el número uno, se quedó con el número cinco.
2: Salió mal Chávez, y se dio la espalda, y Cuello la aprovechó, aunque el pase de Tripiquio fue largo.
1: Contesta Boca con Lozano, ya está metido de lleno en campo de San Lorenzo, la pisa Lozano, Lozano al medio para Paredes, cabeza levantada, pechito erguido, Paredes modifica el perfil de salida tirándola para el Rosarino Blanco, la baja de zurda Blanco, viene Blanco, el toque rasante al medio para Milton Delgado, por afuera Blanco por el otro costado, Flores, el balón va primero para Dilolo, el toquecito corto para Paredes, devolvió para Dilolo, 10 metros en campo de San Lorenzo, 4 minutos primer tiempo, 0-0 empatado el clásico del domingo, lo vivís en Radio La Red, la radio líder del fútbol, en el anillo de la mitad, la tiene Delgado. Delgado para Dilolo, la posee Boca, entregó para Flores, zafó de la marca de Derritis, se arrima al área, Flores, vuelve a gambetear, Flores para Merentiel de primera, un rebote, la saca de media vuelta como puede, Corujo, le queda a Paredes, va Paredes, apunta a Paredes, la puntió para Lozano, va a meter el centro al área, Lozano, el centro al área, el rebote tras Azcacíbar y el arquero de Becky, le erró a Azcacíbar y de Becky volcó el cuerpo contra el palo derecho y se quedó con la pelota.
2: Buena de Boca esta armada, la duda por la derecha, el centro por bajo de Lozano, casi se lo lleva por delante a Azcacíbar al centro. buena ocasión para Boca.
1: Repone de Becky, la peinó Ausmendi, arremete Cueso, va Cueso contra Blanco, acomoda bien el cuerpo Blanco, aguantó la embestida, falta de Cueso, tiro libre para Boca, 0-0.
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1: 5 minutos, 0-0, aportes de San Lorenzo con Leo Zárate.
4: Está preocupado el gallego Insúa con la posición de Flores. Permanentemente le pide a Derriti que esté cerca.
1: En la toma Delgado, Delgado para Ascacíbar, todo esto en terreno de Boca, devolvió para Delgado. Delgado se arrima sigilosamente a la mitad del terreno, como no queriendo despertar la atención de San Lorenzo. 5 minutos y medio, otra vez para Ascacíbar, atrás para Di Lolo, se arrima a la raza central, la maneja Boca, 0-0 con San Lorenzo, décima fecha, torneo clausura, vuelve a pasar la pelota por el que más sabe, Paredes, entre líneas para Velasco, abrió para Blanco, Blanco va contra Herrera, Blanco escapó, la tiró larga, corre Blanco, llegó al fondo, mete el centro, de Becky, cobró falta en ataque de Blanco. Tiro libre para el Ciclón, falta en contra de Herrera.
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1: De Boca que se cuenta Martín Arévalo.
5: Vos sabés que recién el bajo a Rabarrera le decía Flores, vení acá, pegado a la raya, no te vayas al medio.
1: Repone de Becky, todo de rojo de Becky, le va a buscar Cueso de 7, pelea con Jager Herrera, primero Herrera, acomoda el cuerpo Herrera. El árbitro retrotrajo, cobró una falta anterior en contra de Ausmendi. Tiro libre para San Lorenzo.
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1: Tiro libre peligroso para Boca, corresponde a San Lorenzo. Desde la punta derecha se acomoda para levantar la joya el santafesino Facundo Farías, la figura del Ciclón. Tomarán el área de Boca por asalto Tripiquio, Ausmendi, Cuello, Corujo. Por atrás de todos, Amor, se adelanta Farías, el centro con rosca al área, cabezazo, se lo perdió Tripiquio, de pica al suelo, la pelota picó al ladito del palo derecho y se fue, milagrosamente, Ausmendi lo tuvo, Ausmendi por detrás de Tripiquio, Ausmendi se lo perdió, milagrosamente se salvó Boca.
2: Clarísima esta de San Lorenzo, pelota detenida, pelota cruzada, después había que ver si Ausmendi estaba adelantado o no. Pero fue un cabezazo potente.
1: Lo que se perdió a Ausmendi, a Boca, Jarro lo tuvo. Y responde Boca, fue la más clara del partido. Y la tuvo el Ciclón. Y responde Boca con Delgado. Delgado para Herrera. Sale del fondo, se viene Boca traído por Herrera. Herrera para Paredes. Paredes se da vuelta, le pica por afuera. Lozano, el balón al medio para Delgado. Delgado retrasa el juego tocando para Paredes. De primera para Zaguer Herrera. Se aproxima a la mitad del terreno. La adelanta con una pisada. Continúa con la pelota Herrera. Facundo Herrera entregándola por abajo a la izquierda para Blanco. Se mueve Velasco, se prepara Merentiel. Se ofrece como descarga Delgado, viene primero para Herrera, va para Ascacíbar, tira para Herrera, todavía en terreno de Boca.
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1: Baja para hacerse la pelota Velasco, vení, baila conmigo. Velasco lo tiene al lado a pared, la pisa, prefiere por el otro lado con Blanco, Blanco acompañado por Delgado, Blanco la toca atrás para Zaguer Herrera. ¿Cómo lo ves, Balazón?
2: San Lorenzo repliega y le deja la salida a Boca. Por eso Gentili les nombra mucho a Jager.
1: Y ahora aparece Di Lolo. Se viene Boca traído por Di Lolo. Di Lolo que la jugó para Lozano. Trepa Lozano. Va Lozano contra Derriti. Rebota en Derriti. Lateral para Boca.
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1: La posee Blanco. Apenas cruzando la mitad del terreno para Boca. Descargó para Zaguer Herrera. La tiene Zaguer Herrera. Rulo al viento, se nubla la tarde en el Bajo Flores. 9 minutos, primer tiempo, 0-0, San Lorenzo y Boca, la recoge Di Lolo. Di Lolo cruza la mitad de la cancha, la lleva Di Lolo, ataca Boca, por adentro Merentiel, por afuera Velasco, el cambio de Di Lolo para Velasco, la va a buscar Alan Velasco, la aguanta bien con el pecho, estético, atrás para Blanco, Blanco descargó para Paredes, tres cuartos de San Lorenzo por adentro, la entregó a la izquierda, se acomoda Velasco, Velasco la tira al fondo para Blanco, pica habilitado Blanco, el centro, rebota en Arboleda, córner para Boca.
2: Buena triangulación de Boca por allá, con Blanco y con Velasco corrido.
1: Tiro de esquina para Boca desde la punta izquierda. Va Velasco, lo deja finalmente a Blanco. Arco que da a la avenida Varela. Levantará de zurda Blanco en el área. Se relame Herrera, que va por su primer gol en la primera de Boca. Lo propio Di Lolo por atrás. Merentiel atento con Ascacíbar. El centro al área. Cabezazo de Di Lolo afuera. lo que se perdió, lo que se perdió Boca, lo tuvo Dilolo en su cabeza.
2: Volvió a ganar Dilolo en las alturas. Segunda chance clara de Boca, primera la de Azcacíbar que no pudo rematar, segunda desde este córner, Dilolo ganando claramente de arriba, no conectó bien de cabeza, le metió con la nuca.
1: Cabeceó de cerca, se fue lejos del palo izquierdo, sí, ahora escucho.
5: No, te decía que Paredes no va a los tiros de esquina, fíjate, el primero que tuvo Boca ya no lo pateó Paredes.
1: Repone De Becchi, el correntino De Becchi que la tira adelante, arriba intentaba, la peinó Tripiquio, cierra blanco, el zurdo le pegó con la de palo, levanta posteriormente a Azcacíbar, el frentazo de Arboleda, devolvió a Arboleda, Arboleda la entrega adelante para Farías, Farías para Tripiquio, Tripiquio para Farías, Farías amaga tocarla para Herrera, prefiere el individual, la tocó al medio para Tripiquio, va de 7 Tripiquio, marca bien blanco, recupera Farías para San Lorenzo, Farías entre dos, la filtró para Insa Urralde, la rebota para Farías, Farías 3-4 de campo rival, retrasó el juego tocándola para Arboleda, el colombiano abre por abajo a la derecha para Herrera, rebota en blanco, saque de banda para el Ciclón.
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1: Le pegó mal de zurda a Paredes, por eso lo silban. Sin embargo, la tiene para Boca Blanco. Resuelve sacando de zurda. Marca atento. Guzmán Corujo levantó deliberadamente la pelota. La va a buscar adelante. No podía hacerse del balón Isa Urralde, pero sí Farías. Y la toma Farías por adentro. Dos en el camino. Barre bien Paredes. Paredes que la tocó de inmediato para Velasco. Desembarca en terreno rival. Quedaron huecos en el fondo de San Lorenzo. La juega por abajo para Flores. Por afuera Lozano. Por adentro Merentiel. Flores para Merentiel. ¡Qué buen cierre! ¡Qué buen cierre de Guzmán Corujo! Y después la pelota es rechazada por Derritis al córner.
2: Buena de Flores y buena diagonal que le marca Merentiel, por ahora preso de los tres centrales de San Lorenzo.
1: ¡Qué cierre de Guzmán Corujo, por favor!
2: Impresionante.
1: Córner para Boca, desde la punta derecha. Estará de arriba el primero de Boca. Córner desde la punta derecha. Velasco para pegarle. Velasco acomoda, arco que da a la avenida Varela, la cabeza de Velasco, el ejecutante, estará pensando en la cabeza de Azcacíbar, en la de Dilolo que recién estuvo cerca, en la de Facundo Herrera, en la de Merentiel, ¿por qué no en la de Flores? Toma distancia, ambos brazos, levanta Velasco, recuerda una jugada, el centro abierto, arriba, Dilolo, la peina Dilolo, se prepara Azcacíbar, la saca con el puño derecho de Becchi y complementa, rumbo a la mitad del terreno, desesperadamente de Ritti, que apareció circunstancialmente por la derecha, se la tiene para Boca Lozano.
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1: Sorprende Velasco por la derecha, al centro, entra Azcacíbar. La saca con la cabeza, Guzmán Corujo. Merentiel la bajó en el área, le tira un caño a Arboleda. Arremete Paredes, llega primero Tripiquio. Se recuesta sobre el costado derecho, lo saca a pasear a Flores. La tira atrás para Herrera, el puntazo de Herrera para Ousmendi. La rebotó muy bien para Farías, Farías que se da vuelta. La tira para Insaurralde, viene Insaurralde. Escapó la marca de Delgado. Urralde devolvió para Farías, por adentro Ousmendi también, cuello por afuera, Farías, zafa Farías de la marca de Delgado, lo encara Blanco también, saca con la cabeza Blanco, Blanco para Paredes, Paredes para Delgado, contesta Boca, todo bien terreno propio, el zurdazo de Delgado, la tira adelante, pica habilitado Flores, va Flores por el medio Merentiel, Flores entra al área, Flores le va a pegar, barre otra vez Guzmán Corujo.
2: Impresionante Corujo.
1: Ovacionado por el público de San Lorenzo, Guzmán Corujo la mandó al córner.
2: Boca es más filoso, Flores está imparable cuando encara, pero Corujo está imperial en el fondo de San Lorenzo.
1: 13 minutos, primer tiempo, 0-0, córner para Boca, desde la punta izquierda, Velasco ahora para pegarle, en el área Merentiel, picará el primer palo Flores, se suman, arriba los de abajo, Dilolo y Herrera, finalmente lo deja a Blanco, Velasco lo deja a Blanco, Paredes, Paredes en la puerta del área, por si hay algún rebote, al lado de Paredes, Delgado. Vendrá el tiro de esquina de Blanco, de zurda, Blanco y el centro, primer palo, entraba Herrera, la saca violentamente Insaurralde por un costado lateral para Boca.
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1: Flores y el centro, saca otra vez Guzmán Corujo, complementa Arboleda, recupera Flores, cae Flores, no hay falta y nace la respuesta con Tripiquio, toca para Farías, no hay falta después de Delgado, deriva para Blanco, levanta el centro, Merentiel lo puede y con la cabeza la saca de Ritis al córner. De Palomita, de Ritis, había posición adelantada. O de Merentiel o de Azcacíbar, creo que de Merentiel. Hay salida para el Ciclón.
2: Bueno, Boca ataca más que San Lorenzo. A San Lorenzo le queda la contra. Y obliga mucho, con mucha amplitud. Porque suben los laterales. y porque Velasco y sobre todo Flores obligan permanentemente.
1: 14 minutos 0-0.
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2: Italia.
1: Sí.
2: Ya es final con Nico González como titular. Jugó 72 minutos la Juventus. Le ganó Atalanta 2-0.
1: Milan Leche juegan ahora, ¿no?
2: 15-45.
1: Hay lateral para Boca en la defensa. 0-0 con el Ciclón.
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1: Hay dos partidazos en la Primera Nacional que acaban de empezar, me imagino. Chacarita Quilmes y Deportivo Morón Godoy Cruz. Uno peleando abajo, el otro arriba.
2: Están por comenzar Morón Godoy Cruz, Chacarita Quilmes y también Agropecuario Gimnasia y Tiro, los tres de las tres.
1: Además Flores, por afuera. Flores, Gambetía Flores, rebota en Derritis. Lateral para Boca en la ofensiva. Va para tomarlo los Lozano, Hugo.
2: Repliega San Lorenzo, y a Flores ya lo toman escalonadamente.
1: Se arrima Delgado, el lateral de Lozano para Milton. Delgado de zurda atrás para Dilolo. Vuelta a empezar Boca con Dilolo en terreno propio.
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1: Lo está jugando bien Boca, pero San Lorenzo apela a sus armas. El contraataque, la velocidad por afuera y la inteligencia de Farías. Pero ataca Boca con Ascacíbar. El pase rasante adentro para Paredes. Paredes que la soltó para Velasco en las inmediaciones del área. Se adelanta Velasco, la tiene Velasco. Velasco entró al área, la toca por abajo para Blanco. Blanco va a meter el centro. El centro de Blanco, Ascacíbar. Ascacíbar se lo perdió por arriba del arco. Se lo perdió Ascacíbar, entró de nueve. Otra vez lo tuvo Boca.
2: Es poner el pie a Ascacíbar, ¿eh? Es que poner el pie y darle ubicación, porque Boca es muy superior a San Lorenzo en este tramo. Prevalece mucho por afuera, por el costado. Encaran todo el tiempo. Es cierto que llegan con centros. Lo que perdió Ascacíbar. Lo que perdió Ascacíbar en el área chica.
1: Qué bien que la hizo Velasco. Y el centro posterior del Blanco. Repone de Becky. Gana con la cabeza Delgado. Habrá lateral para San Lorenzo.
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1: Finalmente lo dan para Boca el lateral. Lo apura Blanco para Delgado. Delgado sale por el fondo con Di Lolo.
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1: En el bajo Flores la tiene el colombiano de Boca. El arquero todo de amarillo. Montero, Montero para Jager Herrera. Herrera para Blanco, Blanco al medio para Paredes. Mira para un lado, toca para el otro. Recoge Herrera, lo apura Cuello. Entonces la tira más atrás para Montero. Montero comprometida entre dos para Paredes. Se compromete Boca en el fondo, resuelve bien Paredes. Como casi siempre, abrió para Blanco. Blanco la cruzó para Delgado, todavía en terreno de Boca. Enganchó, lo deja virtualmente eliminado a Insaurralde, cambió de frente y se manda al ataque Lozano y se arrima al área Lozano. Lozano la tiró para Ascacíbar en la media luna. Ascacíbar pierde con Guzmán Corujo, de gran partido, y la toma Insaurralde. Insaurralde la pisó rodeado de camisetas de Boca, se la saca de encima de Arboleda, recupera, la puntea Paredes. Paredes para Blanco, sale Boca.
2: Mucha presión de Boca, empieza a tambalear San Lorenzo atrás, resiste como puede.
1: Paredes levanta, entra Flores, saca con la cabeza a Amor y otro cabezazo de Guzmán Corujo y otro más para no ser menos de Insaurralde. La termina peinando para Herrera, el derechazo de Herrera, corta Blanco, avanza por la izquierda, es más Boca, como dice Balazone. 18-0-0, maniobra Velasco, Velasco zafó del tripiquio, hace un rodeo, la mantiene Velasco, la toca para Blanco, Blanco se demora, la pisa, no encontró el hueco para meterla en el área, la tiró atrás para Milton Delgado, se aproxima peligrosamente al área, Delgado coloca por alto a la derecha para Lozano, pica habilitado en el confín del terreno, Lozano y el centro, entraba Merentiel, saca Arboleda y complementa tres dedos, la sacó de Ritis, corta Dilolo, se adelanta Dilolo, va Boca, Dilolo para Lozano con el taco, levantó mal, rechaza Amor, anticipa Dilolo con la cabeza, se levanta la pelota, la peina Flores, aparece Paredes, la para con el pecho Paredes con el taco, un lujo, con un taco de aire atrás para Dilolo.
2: No le encuentra San Lorenzo, es abrumadoramente superior Boca, le falta el gol.
1: 19 minutos, insiste Boca, obstinado como cobrador, puerta a puerta, se viene traído por Paredes, Paredes para Ascacíbar, la tira para Paredes, Paredes que la va a jugar para Dilolo, suelta para Dilolo, 3 metros en campo de San Lorenzo, el pase frontal para Milton Delgado, rompe por adentro, toca para Flores, aparece Ascacíbar también, Velasco entre ellos, rechaza Herrera de zurda, la baja Farías, Farías la pone en el pecho de Insaurralde, contesta San Lorenzo, se recuesta sobre la izquierda, cruza la mitad de la cancha, se viene de 10 Insaurralde, desprende para Farías, la juega para Cueso, Cueso aparece como puntero por la izquierda, levanta la pared con Farías, Farías se arrima al área, Farías lo dejó virtualmente eliminado a Dilolo, hace un rodeo, mantiene la pelota Farías, lo va a presionar a Ascacíbar, cae Farías, no hay falta de Ascacíbar, la puntió y la sacó muy bien para Paredes, contesta Boca con Paredes, como 7 Flores, como 9 Merentiel, se aproxima Velasco, continúa trotando con la pelota Paredes, Paredes que lo tiene al lado Azcacíbar, por la izquierda Blanco, siempre con el balón Paredes.
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1: La tiene Paredes, la va Paredes, Paredes que la tira al área para Merentiel, la baja Merentiel, no pudo controlar bien, controla de Pequi.
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2: Metro.
1: Sí.
2: Tres los partidos en juego. Doc Sud, Argentino de Quilmes, Liniers, Argentino de Merlo, San Carlos, Talleres, en la C, Lugano, Estrella del Sur, Alem, Mercedes, Puerto Nuevo, Paraguayo y la Madrid, Leones.
1: Guzmán Corujo, la entrega para el colombiano Danilo. Danilo, Arboleda, cortito para Tripiquio. Tripiquio, altura de la raza central. Entre dos para Insaurralde. La pisa Insaurralde, devuelve para el capitán Tripiquio. Ataca San Lorenzo, 0 a 0, igual a con Boca, décima fecha del torneo clausura. El cambio de frente para Derriti, estaba adelantado, tiro libre para Boca.
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1: Le va a pegar del fondo, Paredes, la tiene Paredes, sale caminando Paredes, dominante en su acción, 21 del primer tiempo, coloca por alto a la izquierda para Blanco, no fue bueno el envío, devuelve con la cabeza Herrera, Herrera que la abrió para Ausmendi, de 7 va Ausmendi, gana Herrera, y el que gana un lateral es San Lorenzo.
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1: La tira Cuello para Farías, va Farías contra el área, la saca Blanco bien parado y Velasco, qué bien que la ganó Velasco, Velasco para Azcacíbar, Azcacíbar para Velasco, Velasco lo había dejado desparramado a Insaurralde, falta en la mitad del terreno de Herrera en contra de Velasco, tiro libre para Boca, está jugando bien Velasco.
2: Sí, falta es amarilla, ahí Boca lo va a rodear a Laza, porque si es FAU es amarilla.
1: Protestan los de San Lorenzo diciendo que no fue falta y protestan los de Boca porque no le sacó amarilla a Nazareno Araza a Herrera. Sí.
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1: Llueve y los hinchas de San Lorenzo son como Jim Kelly, cantan bajo la lluvia. Hay tiro libre para Boca en la mitad del terreno. Se planta frente a la pelota Leandro Paredes, el campeón del mundo de San Justo. 22 del primer tiempo, 0 a 0 en el nuevo gasómetro. Libre por la derecha Lozano, por el otro lado se mueve Blanco. El balón va en primera instancia para Delgado, Delgado tocándola para Di Lolo. Di Lolo, altura de la raza central, desprende al medio para Paredes. Lo encara a Farías, 0 a 0, están empatando todo el fútbol. Pasa por Radio La Red, el balón por Di Lolo, la frena Di Lolo y la saca para Lozano. El uruguayo en cara, ahora la tira otra vez atrás para Di Lolo, con su paraguas azulgrana, está a la vera del terreno, casi que pisando la línea de costado, Rubén Darío Insúa, la pelota es dominada por Jagger Herrera, la mantiene Boca, Herrera criterioso entregándola para Di Lolo, se adelanta Di Lolo, se mueve Merentiel, se prepara Velasco, se abre Flores, la pelota para Paredes, Paredes para Velasco, acompañado por Blanco, la toca para Blanco, Blanco va a levantar el centro, en el confín del terreno, frena y vuelve a tirarla para Velasco, enganchó Velasco, Velasco al medio, la tira para Milton, aguantó Milton Delgado, hace un rodeo, tres cuartos de campo de San Lorenzo por la izquierda, Delgado abriéndola para Blanco, no se anima a meter el centro, escapó por afuera, lo dejó en el camino Herrera, ahora sí el centro de Blanco y al córner de Riti cuando ya se preparaba Flores, al córner de Riti, se es para Boca,
2: es el centro que no aprovecha Boca adentro. Merentiel se agachó al centro de Blanco,
1: tiro de esquina para Boca, ahora sí va Paredes, los ojos del nuevo gasómetro se posan sobre el campeón del mundo de San Justo, se acomoda el cabello, dice a ver si todavía soy la tapa de los diarios de mañana. Toma carrera Paredes para levantar el tiro de esquina. Arco de la Avenida Varela. Gritan los de San Lorenzo. Pero hay córner para Boca. 0 a 0. 23 minutos. Tenemos del primer tiempo. Se adelanta Paredes. Apuntará a la cabeza de Azcacíbar. El centro abierto. Arriba el cabezazo de Di Lolo. Por encima del travesaño. Pero hubo un desvío. Hay tiro de esquina para Boca.
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1: Lo quería patear Paredes desde la derecha, Nazareno Araza dice no, ahora es desde la izquierda y le va a pegar Lautaro Blanco. Por lo tanto la pelota se va a abrir, tiro de esquina para Boca que lo busca incesantemente. Arco de la Avenida Varela, se hizo de Boca. Levanta el volumen de la radio, 0 a 0 con San Lorenzo, 24 minutos, primer tiempo, toma distancia Lautaro Blanco. El centro del Rosarino por abajo, el toque de Flores, se lo pierde Boca, entraban Flores y Herrera. Termina rebotando a Insaurralde, tercer córner consecutivo para Boca.
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1: Corner para Boca, corner para Boca. Le va a pegar Blanco, abierto el centro de Blanco. Arriba, Lebecki, que seguro. Cuando ya se preparaba Dilolo.
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2: ¡Gol de paraguayo!
1: Arremete Merentiel, primero Arboleda. Arboleda contra Merentiel. Engancha Arboleda. Sale criterioso con Herrera. Herrera más atrás para Guzmán Corujo, sí.
2: Al minuto Juan Mendoza en la C, paraguayo en campana, le gana Puerto Nuevo 1-0.
1: La saca Amor, Amor para Faría. En la mitad del terreno le ganó Delgado y se la Seba, salió ganancioso Paredes, Paredes para Velasco, rompe para adentro Velasco, la tira por afuera para Flores, Flores se prepara para mandar el centro, llegó a la raza final Flores, encara el pibe de Boca, Predio, el centro de Flores, el toque de Merentiel, y sacó de Becky, se vuelve a salvar San Lorenzo, y lateral para Boca.
2: Todo de Boca, es insólito a esta altura que Boca no esté arriba. Lo que falla Merentiel otra vez,
1: Yo no sé si llegó a tocarla Merentiel. Vendrá el lateral de Lozano. Se muestra Flores en el área. Merentiel por el otro lado. Velasco se aproxima lentamente a Ascacíbar. Lateral para Boca en ataque.
2: Lo que falla Merentiel. Entre Ascacíbar y Merentiel ya se perdieron dos cada uno.
1: 26-0-0. La posee en la mitad del terreno para Boca. Bajo la lluvia Dilolo. Dilolo la toca atrás para Herrera.
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1: Herrera traba y gana Herrera. Anticipa Insaurralde, barrió Ascacíbar, la corre Flores. Flores zafó de Amor, la toca por abajo para Lozano. Le siete Lozano. Lozano la tocó para Merentiel, puerta de área. Se da vuelta el Sanducero. Merentiel encuentra el hueco, la filtra para Velasco, toca para Merentiel. Le pegó, se la regaló. Se la regaló Merentiel a Lebecki. Se la regaló. Era gol de Boca por donde se lo mirase. La quiso tirar suavemente por arriba Merentiel del arquero y se la regaló a Lebecki, que atrapó seguro paradito en el medio del arco.
2: Lo displicente de Merentiel en la definición. Boca le está perdonando la vida a San Lorenzo por los goles que erra su 9.
1: Se viene por la izquierda de Riti. De Riti. Escapó a la marca de Lozano. Hace equilibrio sobre la línea de costado el centro. Montero. Montero entre Cuello y Auzmendi. El arquero de Boca se quedó con el balón.
5: Leo. Sí. Vos sabés que recién paré. Le dijo, qué malo. Fusilalo de ahí.
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1: Frena de golpe Lozano. Lozano atrás para Dilolo, sale Boca.
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1: Escapó Flores, escapó de Riti. Va Flores el centro, entra Merentiel, saca con la cabeza Guzmán Corujo, le quedó a Delgado. Delgado para Paredes, apunta Paredes, puerta de área. Paredes para Velasco, le pega. Le pegó el desvío y el córner. No hubo córner, no hubo desvío. Se fue por arriba del arco, salida para San Lorenzo. Está jugando bien Velasco.
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1: Paso por el sector de San Lorenzo del Ciclón con Leo Zárate.
4: Bueno, está protegido de la lluvia del gallego, pero está dentro de la cancha, no le gusta nada lo que ve.
1: Sigue lloviendo, están 0-0. Arriba ganó con la cabeza de Dilolo para Flores de primera. Al piso fue y rechazó de Ritis. Va para Insaurralde, entrega para Tripiquio. Atrás para Arboleda, lo presiona Milton Delgado. Es buena la salida, el enganche de Arboleda. Arboleda para Insaurralde, Insaurralde para Farías. No puede controlar primero, después se recuesta sobre la izquierda. Desembarca en terreno de Boca. Lo dejó en el piso a Flores, tocó al medio para Cuello. Cuello para Farías, Farías se perfila. Le pegó el rebote en los tacos de Herrera y domina Montero.
2: La primera buena de Farías en lo individual. Una buena incursión donde logra encarar por adentro. Si Farías encuentra espacios por adentro, puede dañar.
1: Aportes de Boca, Martín Arévalo.
5: Bueno, el Vasco le pide a Ascacíbar que se abra a la derecha, que Delgado agarre el centro y que maneje el juego.
3: sale Boca. 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
1: Lozano al ataque, Lozano levantó para Flores, le ganó las espaldas a Derriti. La vaca Flores se acomoda para meter el centro en el área Merentiel, en el área Merentiel. Amaga un centro, no lo concreta Flores, la pisa Flores. Flores llegó al fondo, otra vez amaga, no se anima a meter la pelota en el área, la pisó, ahora sí el centro de Flores, quita con la cabeza Guzmán Corujo, la toma en las inmediaciones del área para Boca Paredes, exageradamente atrás para Facundo Herrera, la adelantó Herrera, se viene Boca 0-0 con San Lorenzo, 30 minutos del primer tiempo, el pase para Dilolo, tres cuartos de campo de San Lorenzo por la derecha, Dilolo atrás para Zaguer Herrera, de un lado lo tiene a Blanco, del otro a Dilolo, Herrera para Dilolo, de 7 la pide Flores, por adentro Lozano, Lozano queda de 9 en este momento del partido, acompañado por Merentiel, la toca Boca en el medio, Herrera para Paredes, Paredes tocándola para Herrera, Herrera desembarca en terreno Cuervo, el toque frontal para Merentiel, la tira Merentiel para Paredes, falta de Insaurralde, lo levantó a Paredes, no cobra el árbitro, la pierde Herrera, Bravas Casíbar, falta de Insaurralde, esta la cobró, y amarilla el primero del partido, roja, roja para Insaurralde, roja para Insaurralde, San Lorenzo se queda con 10, y Ascasíbar está en el piso, y se lo quieren comer los de San Lorenzo, a Nazareno Baraza. Nos vas a tener que ayudar, Fernando García.
2: Se picó,
1: Momento de quiebre en el partido, Hugo.
2: Sí, se picó. Estaba cerca, a favor el árbitro, estaba en una posición inmejorable, cuando mete el planchazo. Ascasíbar está tirado en el piso. Para mí, yo veo un planchazo alto, Yo veo un planchazo alto.
1: Está caído Ascasíbar, el árbitro le sacó sin dudar la roja a Insaurralde.
2: Muy seguro, muy decidido estuvo.
1: Antes no había cobrado una falta clara en contra de Paredes. Casi en la misma acción, en el piso sigue plantadito en la mitad del terreno San Lorenzo protestando. En el piso sigue Ascasíbar.
2: La mía amarilla, ¿eh? Ah, no, esta es la de Paredes. ¿Por qué repite la de Paredes?
1: Porque esa no la cobró como infracción.
6: Es que no sé si no cobra esa, si no pita antes.
2: Ah, no, no, roja, roja, roja.
6: La
2: no,
6: segunda...
2: No, no. Repitieron pésimo en la tele, muchachos. Claro. Repitieron cualquier cosa. Ahora sí, es roja.
6: La falta sobre Paredes no es roja, no, claro. Sí la de Ascasíbar.
2: Es roja sin dudar. Es un planchazo alto que con riesgo para la pierna de Ascasíbar,
1: Y Ascasíbar que no se levanta y San Lorenzo que se queda con 10. Y ya tenemos del primer tiempo con el partido empatado 0-0 en el Bajo Flores. Ya tenemos de la primera etapa 32 minutos.
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1: Sí, al ladito de Ascasíbar, tapado por sus propios compañeros. Lo que es el fútbol, para mí, a Ciudadano, Fernando, y para Hugo, lo hablábamos fuera de aire.
2: Era falta sobre Paredes previo.
1: No la cobra.
2: Y era una falta de amarilla, te digo. Y no la cobra. La tele no entiendo por qué repite esa jugada antes de la verdadera que tenés que mostrar, ¿no? Que es la que tenemos que verificar si es roja o no es roja.
1: Lo que digo, que si cobraba la de Paredes, no hubiera habido expulsión. Porque fue inmediatamente después la jugada, Fernando. ¿Vos cómo lo viste?
6: Sí,
1: ¿cómo
6: sí,
1: viste
6: sí. La secuencia? Primero es falta contra Paredes. De eso no hay duda. Si era falta, era para amarilla. Y después la de Ascasíbar no hay duda que es para tarjeta roja.
1: Bueno, ahora se levanta Ausmendi.
2: Qué patada de Insaurralde a destiempo, ¿eh? Vos sabés que lo pudo... Fue tan alta la plancha que pudo tener un perjuicio mayor, ¿eh?
1: Y hay amarilla para Amor. Hay amarilla para Amor por protestar. Para mí,
2: ¿para quién de San Lorenzo?
1: Para mí se la sacó Amor. Lo que pasa es que la mostró a...
4: Los jugadores de San Lorenzo le están pidiendo roja para Herrera, ¿eh?
1: Ah, para Zaguer Herrera, pero acaba de amonestar a Amor.
4: No. La amarilla fue para el jugador de Boca, Leo.
6: Creo que es para Herrera, que era el motivo por el cual estaba tirado Ausmendi, algún golpe de Herrera.
2: Entra Zaguer Herrera ahí, ¿no? En ese lío.
1: Error de juventud. Habrá tiro libre para Boca en la mitad.
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1: Se viene el número 13, ¿quién es Ratalino en San Lorenzo, Leo? Navarro.
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1: Con 10 se queda San Lorenzo. Yo no vi lo de Herrera. La mostraron en la tele, Fernando.
6: No, no, se ve una toma muy lejana y Osmendi se queja de un aparente golpe de Herrera, pero no se ve claro, Leo.
2: Lo hizo entrar Osmendi, porque queda molestado el central de Boca. Ante la mínima se va afuera.
1: Tiro libre para Boca con 10 San Lorenzo por la expulsión de Urralde. 0-0 en el Bajo Flores, 35 minutos del primer tiempo. Velasco la toca para Herrera. En la mitad del terreno Herrera se da vuelta y lo habilita. Dilolo puede combinar con Flores. Se aproxima Lozano, la vuelve a tocar para Herrera.
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1: La tira de primera, Delgado para Dilolo. Atraviesa la mitad del terreno. Se viene Boca, combinó con Lozano y la apertura para Flores. La levanta, la baja, la pierde con Derritis. La adelanta el zurdo uruguayo, lo corre desesperado Flores. Frena repentinamente Derritis, la regala. Da el paso al frente y ya la tiene Sager. Herrera para Delgado. Triangula Boca en ese sector con Dilolo, Delgado y Herrera. Ahora pasa la pelota por el que más sabe, Leandro Paredes, el campeón del mundo de San Justo. Quinquela metió una pincelada para Merentiel, cerró Arboleda. Le queda Tripiquio, la tira Tripiquio para Ezequiel Herrera, el de San Lorenzo. La pone para Tripiquio, escapa por afuera, todavía en terreno propio. Lo deja en el camino a Blanco, engancha, la hace bien, la pausa necesaria de Tripiquio para Herrera. Barre Velasco, lateral para el Ciclón.
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2: ¡El de Chacarita!
1: ¡Upa! En la Primera Nacional.
2: Cristian Huanca a los 15. Chacarita le gana a Quilmes 1-0.
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1: Hay mano de Paredes en la mitad del terreno, tiro libre para San Lorenzo.
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1: Va con deliberada lentitud para pegarle el colombiano Danilo Arboleda.
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1: El tiro libre de Arboleda, marcando el paso adelante Velasco, generoso Velasco. Velasco abrió para Delgado al medio para Azcacíbar. Azcacíbar de zurda, levanta para Velasco, retrocede desesperado Guzmán Corujo. Primero Guzmán Corujo, de media vuelta Guzmán Corujo, la cubrió bien, la dejó correr, saque de arco para San Lorenzo.
2: Es el mejor de San Lorenzo, Corujo, libero y sólido atrás. Boca se planchó después de la expulsión de Insaurralde, no fue a buscarlo con la intensidad que lo consiguió 11 contra 11, donde de no ser por impericia de Merentiel, Boca debiera estar ganando claramente este partido.
1: Devuelve el correntino José de Becky.
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1: Repone de Becky, la peina Ausmendi para Farías acompañado por Ausmendi. Farías la suelta por abajo para Derritis, mano a mano con Azcacíbar, gana Derritis, se recuesta sobre la izquierda, sale a presionarlo Lozano, escapó Derritis, pega en Lozano y la pelota se va por un costado lateral para el Ciclón.
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1: Derriti que apura el lateral para Amor, al ataque Amor. Amor enganchó, va de 10, Amor descarga otra vez para Derriti, vuelve sobre sus pasos Derriti, hostigado por Flores, descargó al medio para Ratalino, la baja bien y sale del fondo Lozano, revienta Lozano, la entrega adelante, quita con la cabeza Amor, la toma Faría para San Lorenzo a la salida de la mitad del terreno, aguanta de espaldas Alcacíbar y falta, tiro libre. La falta la cometió Delgado, tiro libre para San Lorenzo.
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1: Con la expulsión de Insaurralde le tocaron el amor propio a San Lorenzo, que ahora con 10 sale a buscarlo. Tiro libre, en la mitad del terreno levantará Farías. La pelota irá en viaje hasta el área de Boca. Arco que da a la Avenida Cruz. Tiro libre para el Ciclón. Se adelanta el santafesino Facundo Farías, la joya. Coloca el centro al área. Herrera con golpe de cabeza manda por un costado.
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1: El otro Herrera, Ezequiel, el de San Lorenzo, va a tomar el lateral desde la punta derecha. Frente al área de Boca. Se nos va la primera etapa. 39, 0 a 0. Con 10 San Lorenzo por la expulsión de Insaurralde. El lateral de Ezequiel Herrera para Auzmendi. Con la cabeza la toca para Farías. Gana de arriba Casíbar. Recuperó Ratalino. Cambio de frente sin sentido. Se la toma para Boca. Lozano corta por Lozano.
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1: Nada, paredes para Milton Delgado. De un lado Paredes, del otro Lozano. La toca por abajo a la izquierda para Lautaro Blanco. Blanco la rebotó para Paredes. La domina Paredes. Cabeza levantada. La pelota por abajo para Delgado. Tres cuartos de campo del Ciclón. La cruzó para Lozano. Apunta, le pega. Le pegó por arriba del arco el remate de Lozano. Desde 25 metros se fue envuelta la pelota en el silbido de los hinchas del Ciclón.
2: Boca no tiene la profundidad de cuando estaban igualados en la cancha, ¿eh? San Lorenzo con uno menos sigue replegado. Es más, sacó a Cuello que no le daba nada en Insúa y puso un mediocampista central como Ratalino para la pelea. A Boca le cuesta centralizarse, le cuesta entrar por dentro. Mucho centro. En los centros falló Ascacíbar y falló Merentiel.
1: Devuelve de Becky, largo envío. Arriba va Auzmendi. Gana con la cabeza Flores. Arremete Merentiel. El frentazo de amor. Amor para Auzmendi. El toque cortito al medio para Tripiquio. La toca Tripiquio para Farías. Había falta de Lozano. Falta. Y amarilla para Lozano en Boca, Martín.
5: Herrera y ahora Lozano.
2: Bueno, tendrá que tener en cuenta esto el Vasco, porque va a empezar a equilibrar las cosas Araza.
1: En el piso está Tripiquio.
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2: Exagerada la amonestación, ¿eh? Se tira antes, Ferre, ¿lo viste?
6: Sí.
1: La pelota por abajo para Delgado. Tres cuartos de campo del Ciclón. La cruzó para Lozano. Apunta, le pega. Le pegó por arriba del arco el remate de Lozano. Desde 25 metros se fue envuelta la pelota en el silbido de los hinchas del Ciclón.
2: Boca no tiene la profundidad de cuando estaban igualados en la cancha, ¿eh? San Lorenzo con uno menos sigue replegado. Es más, sacó a Cuello que no le daba nada en Insúa y puso un mediocampista central como Ratalino para la pelea. A Boca le cuesta centralizarse, le cuesta entrar por dentro. Mucho centro. En los centros falló Ascacíbar y falló Merentiel.
1: Devuelve de Becky, largo envío. Arriba va Auzmendi. Gana con la cabeza Flores. Arremete Merentiel. El frentazo de amor. Amor para Auzmendi. El toque cortito al medio para Tripiquio. La toca Tripiquio para Farías. Había falta de Lozano. Falta. Y amarilla para Lozano en Boca, Martín.
5: Herrera y ahora Lozano.
2: Bueno, tendrá que tener en cuenta esto el Vasco, porque va a empezar a equilibrar las cosas Araza.
1: En el piso está Tripiquio.
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0: Con la cabeza Flores arremete Merentiel, el frentazo de Amor. Amor para Ausmendi, el toque cortito al medio para Tripiquio. La toca Tripiquio para Farías, había falta de Lozano. Falta. Y amarilla para Lozano en Boca, Martín.
1: Herrera y ahora Lozano.
2: Bueno, tendrá que tener en cuenta esto el Vasco, porque va a empezar a equilibrar las cosas. Araza.
0: En el piso está Tripiquio.
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2: Exagerada la amonestación, ¿eh? Se tira antes, Fer, ¿lo viste?
4: Sí, coincido.
2: No, es para amonestación. Lo que pasa es que, bueno, Araza va a empezar a equilibrar los tantos. Tendrá que contemplarlo Rabarrena eso.
0: 41-0-0 con 10 San Lorenzo, está en el piso Tripiquio.
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0: Se va a reanudar el partido con un tiro libre para San Lorenzo, que caerá en el área de Boca desde la punta izquierda. Se apresta a levantar Farías.
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0: Van a buscar de arriba, Amor, Guzmán Corujo, Arboleda, arriba los de abajo, se paladea Ausmendi, vendrá el centro de San Lorenzo, levanta Farías, cerradito, arriba Montero, falta en contra del arquero, tiro libre para Boca en salida, falta de Ausmendi.
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0: Se la lleva Paredes para Boca, responde Boca con Paredes, ya está metido en campo de San Lorenzo, modifica el perfil de salida jugándola para Lozano, se la lleva el uruguayo en el área, ya está Flores, la pide Merentiel, viene primero para Milton Delgado transita la mitad de la cancha de San Lorenzo, abrió para Facundo Herrera, Jagger Herrera, 42 y medio, primer tiempo 0-0, retrasa al juego tocándola para Dilolo que la juega por abajo a la derecha para Lozano, calcula como para meter el centro, la manda rasante para Milton Delgado, se mueve Flores, se prepara Merentiel, la pelota para Velasco, la deja correr para Paredes, la toma Paredes mano a mano con Ratalino, Paredes que la tira para Lozano, llega al fondo para meter el centro de 7, Lozano, el uruguayo, el centro al área, entraba Merentiel, la sacó Arboleda, mano de Blanco en ataque, tiro libre para San Lorenzo.
2: Bueno, Boca insiste con los centros. Y en los centros, en San Lorenzo tiene tres torres, tiene tres columnas. Ahora, por adentro no puede, ¿eh? Por asociación, en la zona central no puede.
0: 43-0-0, primer tiempo.
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0: Devuelve, debe que le va a buscar a Ausmendi, el frentazo de Jagger Herrera para Paredes, la toca para Delgado contra Tripiquio, se recuesta sobre la izquierda, Delgado cae, falta de Tripiquio, el árbitro marca lateral para San Lorenzo.
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0: En cara Farías para Ausmendi, la pierde con Jagger Herrera, no hay falta y la toma Paredes, contesta Boca con Paredes, rasante la tira para Lozano, agacha la cabeza y encara, dispuesto a enfrentarse con lo que venga, la cruz para Flores, Lionel Flores mira de soslayo el área, le marca el pase por adentro, Merentiel quita bien de Ritis, quita bien firme de Ritis, lateral para Boca.
2: De Ritis le está ganando los duelos a Flores, está más firme.
0: Insiste Boca con Velasco la tira rasante para Paredes, se arrima al área lentamente pero paso seguro, Paredes para Milton Delgado, apunta para pegarle Delgado la abrió para Blanco el centro, no pudo Flores, le rebotó a Flores, primero no pudo a Casíbar, después Flores casi que rechazó, pero estaba adelantado, tiro libre para San Lorenzo. Lo que se vuelve a perder Boca.
2: Lo mal que termina Boca la jugada, ¿eh? Es abrumador el dominio de Boca, pero no puede llevarlo a la contundencia.
0: Aportes de San Lorenzo, Leo Zárate.
1: Bueno, vos sabés, Leo, que ya se sentó el gallego Insúa. Se mueven algunos suplentes. Me parece que ya piensan variantes para la segunda etapa.
0: De Boca, Martín Arévalo.
5: La Robatena recién le dijo a Gonzalo que se junte con Flores, que hagan el 2-1.
0: Con 10 lo sostiene San Lorenzo, 0-0. Arriba, Jagger Herrera, gana con la cabeza. La corre Velasco, la levantó Velasco. Se la tiene para San Lorenzo, Tripiquio, de media vuelta. La tiró para Farías. Farías que quiere jugar de primera, no lo hace bien. Después mete con todo Ezequiel Herrera. Se va la pelota de la cancha. San Lorenzo quiere picarlo el partido. Quiere llevarse alguno de Boca. San Lorenzo con 10, 0-0. En la Primera Nacional a todo esto, está ganando Chacarita, Fernando.
2: Gol de Huanca a los 15, 1-0 a Quilmes.
0: Y Nazareno Araza no tiene.

0: Buen pulso como para que no se le vaya de las manos, ¿no?
1: No, pero Boca está entrando, ¿eh? San Lorenzo lo hace entrar y Boca está entrando.
0: Cobró tiro libre para San Lorenzo. Desde la punta derecha vendrá el centro de Farías. Y van los de abajo. Territis, Guzmán Corujo, Arboleda, Amor. Se prepara Ausmendi también. Por atrás de todos. Se relame con el solo hecho de pensar que esa pelota puede golpear en su cabeza Rodrigo Ausmendi. Con 10, lo busca de arriba, lo encontrará San Lorenzo sobre el final del primer tiempo. Ya tenemos 44 minutos de la primera etapa en el Bajo Flores. Toma distancia desde la punta derecha. Apenas cruzando la mitad de la cancha vendrá el centro de Farías. Levanta Farías el arquero que sale con el puño. La sacó Montero y la levanta Delgado. Delgado para Velasco. Velasco se la lleva de primera adelante. Velasco, Velasco para Merentiel. Corre Merentiel, Merentiel que la cruza para Flores. Va a quedar mano a mano con Debeck y la para con el pecho. Flores se acomoda para pegarle. Se escapó Flores. Le pegó y la pelota por arriba del arco. Por encima del travesaño, el remate de Flores. Otra buena chance que Boca no pudo aprovechar.
1: Otra buena contra y en este caso a Flores. Le quedó incómoda para la definición al pibe.
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0: Iremos hasta el minuto 48, tenemos 46, 40 aportes de San Lorenzo con Leonardo Zárate.
3: Se sienta, se para, se sienta y se para, no le gusta nada, el gallego está totalmente disconforme.
0: Y por el lado de Boca, Martín.
4: Bueno, el Vasco está muy tranquilo, por ahora no mandó a calentar a ningún suplente. Da la sensación de que todo va a ser igual.
0: El pelotazo de Becky para Ausmendi. Golpe de cabeza de Ausmendi. La saca bien Paredes atrás para Dilolo. La va a tener Boca. Quizá la última del primer tiempo. 47 de 48. Trepa por la derecha. Cruza la mitad del terreno Lozano. Mira de soslayo el área. Lozano y el centro para Merentiel. Merentiel, Merentiel. La saca Arboleda. Le quedó Azcacíbar en la media luna. Azcacíbar atrás para Paredes. No se animó a pegarle. La levantó Paredes. Quita Ezequiel Herrera. La toma para Boca. Paredes nuevamente en las proximidades del área. Insiste Boca sobre el final del primer tiempo. Tocó para Velasco. Velasco y el centro para Azcacíbar. Cabeció. Débil, débil. Le quiso cambiar el palo de Becky, que retrocedió, tuvo tiempo para retroceder, volcar y quedarse con la pelota el arquero correntino.
1: Bueno, esto también exhibe a Boca, ¿eh?, con un problema. Ser tan superior al rival y no saber dañarlo.
0: 47-50, se nos va el primer tiempo. Mira su cronómetro Nazareno Guará, saluda por finalizado. Al término del primer tiempo en el nuevo gasómetro, empatan por la décima fecha del torneo clausura. San Lorenzo y Boca sin goles, con 10 San Lorenzo por la expulsión de Manuel Insaurralde. En el Bajo Flores se acaba de bajar el telón de la primera etapa.
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1: Bueno, Boca más sobrado en el juego, con muchas variantes, con mucha amplitud, con muy buen juego de los laterales profundos, con un Flores que intentaba ser desequilibrante y después ya no lo fue tanto, pero fallando en el área. Lo que erraron Azcacíbar y Merentiel hoy explica a Boca y su eficacia. Boca es superior, San Lorenzo se quedó con 10. Por una irreprochable expulsión, un planchazo artero de Insaurralde sobre Azcacíbar.
0: El adelanto de lo que será el comentario del primer tiempo de Hugo Balazone. Ya se metió Boca en la antesala del vestuario. Se está retirando San Lorenzo, encolumnado detrás de Nazareno Araza. Le reclaman de todo al árbitro. Se terminó el primer tiempo, también la liga, uno de los asistentes, se van los protagonistas para el entretiempo con ellos, respectivamente Leonardo Zárate con San Lorenzo, Martín Arévalo con Boca, y eso va a desembocar en la información deportiva de Fernando García.
3: Todavía se quedan en el campo de juego los 11 de San Lorenzo, en realidad los 10 ahora se meten en el túnel para ir al vestuario, aplaudidos por la gente. Recordemos que fue expulsado Insaurralde, no tiene amonestados, ya hizo un cambio el gallego Insúa, Ratalino por Cuello, le quedan en el banco como relevos Altamirano, Rodríguez Pagano, Arias, Córdoba, Lorenzón, Gulli, Carrillo, Álvarez, Reali, Erazo y Salas.
4: Esperan Brey, Brosito, Figal, Peregrino, Braida, Belmonte, Alarcón, Palacios, Sebastián Villa, Romero, Milton Jiménez y Rodrigo Bastalupe. Vos sabés, Leo, que cuando salía el árbitro, puteadas de todo tipo. Ahora fue un planchazo de comunal, ¿eh?
6: Insaurralde fue el segundo expulsado de San Lorenzo de Almagro en el torneo. El anterior, Orlando Gil, en el clásico frente a Huracán, en aquella ocasión, cuarta fecha del torneo. lo expulsaba Darío Herrera. Con este resultado en la zona A, Instituto 22, Defensa 18, Gimnasia de Mendoza, Vélez Independiente, todos con 17, Boca, sexto con 15, San Lorenzo, fuera de la zona de playoff, décimo lugar con 12 puntos. En la tabla general, Boca ahora está tercero, tiene 45 puntos, al igual que Vélez, que está cuarto, pero mejor diferencia de goles, más 14 contra más 11. En el fútbol italiano van a jugar 15:45, Milan ante Leche. Santiago Pierotti va a ser titular en el equipo visitante. En España ya son finales, Deportivo La Coruña y Betis empataron 1-1. Jugó Valentín Gómez desde los 12 del primer tiempo para el Betis. Villarreal, con Juan Foy en el banco, le ganó al Levante 3-1. Jugó Thiago Fernández en el equipo visitante. 4 de la tarde van a jugar Valencia ante la Real Sociedad. En el Valencia será titular Guido Rodríguez.
0: Pablo Navarro también juega en el equipo líder de Radio La Red.
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2: En la Primera Nacional hay gol de Godoy Cruz de Mendoza. Martín Pino de penal a los 29 del primer tiempo. Godoy Cruz le está ganando a Morón como visitante 1-0. El resto de los marcadores abiertos en el ascenso. Chacarita le está ganando a Quilmes por un tanto contra 0. En la Primera C hay gol de Estrella del Sur. Lautaro Torres, Estrella del Sur como visitante, le gana a Lugano 1-0. Sigue ganando Paraguayo en Campana 1-0 a Puerto Nuevo.
3: Cruz, porque se aleja un poco de Morón, aunque Godoy Cruz también está peleando arriba, pero un poco más abajo.
2: Sí, pero se prende, 58 puntos para Ferro, 55 para Morón, 52 para Godoy Cruz de Mendoza.
3: Y en Radio La Red, entretiempo en el Bajo Flores del partido que empatan San Lorenzo y Boca sin goles, San Lorenzo con 10 por la expulsión de Manu Insaurralde, y en la radio líder del fútbol es el momento del análisis, del comentario, de la opinión. Es el momento del tipo de la radio, el que te ayuda a entender el juego, Hugo Balazone, que analiza el primer periodo del partido que empatan los Santos y los Xeneizes.

0: superior Boca, sin resolver en ataque y con un modo de resolver bastante básico que terminó en muchos centros, reducido a muchos centros, sobre todo desde el costado izquierdo, no aprovechados por Ascacíbar y por Merentiel. La falta de determinación de Ascacíbar y de Merentiel para resolver en ataque lo privan a Boca de estar en ventaja en un partido donde San Lorenzo se hizo estoico, aún mucho más desde la expulsión de Insaurralde, un planchazo descalificador sobre Ascacíbar. Nada que objetar a la decisión de Araza, que en esa jugada también amonesta a Jager Herrera por un golpe en la nuca en una disputa de la pelota, donde es amonestado Jager Herrera sobre Ausmendi. Repaso situaciones que perdió Boca. Le erra la pelota en el centro a los cuatro Ascacíbar, cabezazo de Dirolo a los 10 al córner, centro de Blanco, lo pierde Ascacíbar que no puede definir. Merentiel displicente en una buena pared con Velasco a los 26, remate de Velasco a los 27, sobre el cierre Flores en una contra desde la izquierda no puede resolver, y Ascacíbar en el final tiene un cabezazo débil a colocar, salvado por De Becchi. De San Lorenzo hay un cabezazo de Ausmendi a los 7 y alguna incursión individual de Facundo Farías. La expulsión de Insaurralde lo obliga a Insúa a poner a Ratalino, a sacar a Cuello, había pesado poco. San Lorenzo tiene la gran figura de Guzmán Corujo al límite, al extremo, pero muy bien parados tanto Arboleda como Amor, y de Ritis, que ya había ganado en la cancha de Independiente muchos duelos, sobre todo sobre Montiel, le está ganando con notoriedad el duelo al chico Flores, que había arrancado bien y que terminó detonado en ese duelo. Insisto, San Lorenzo está impulsado por su público, juega la gesta, juega la heroica, juega a hacerse fuerte en la adversidad. Boca tiene un problema que resolver, que no es de este partido, sino es de este tiempo. Es muy ofensivo, da gusto verlo jugar, juega muy bien al fútbol este equipo, pero no concreta, no lastima, no es lo suficientemente contundente. Un día es Merentiel, otro día es Ascacíbar, pero en un partido donde claramente tiene chances de estar en ventaja, por ahora no lo puede quebrar.
1: Te lo dijo el tipo de la radio, el que te ayuda a entender el juego, Hugo Balazone.
2: Gol de Morón.
1: Epa, lo empata el Gallo.
2: Emilio Laza a los 36 rápidamente restablece la paridad. Ahora Deportivo Morón y Godoy Cruz 1-1.
1: Bueno, este resultado no está tan mal para Ferro porque no se le acerca tanto Godoy Cruz. Y Morón pierde terreno, claro, teniendo en cuenta que Ferro le ganó ayer a Ciudad Bolívar, ¿no?
2: Exactamente, le está sacando 2 puntos, 58 puntos para Ferro, 56 para Morón, 50 para Godoy Cruz de Mendoza. A las 4 de la tarde juega Deportivo Madryn, local frente a Racing de Córdoba. Deportivo Madryn tiene 46, al igual que Almirante Brown.
1: Se levantó un viento feroz en el Bajo Flores, Zárate, mientras se mueven los suplentes de San Lorenzo en el terreno.
3: Y sí, según el Bambino, aquí ha nació el viento, ¿no? Bueno, hoy le hacemos culto a eso, ha bajado bastante la temperatura, se quedaron moviendo los suplentes de San Lorenzo, pero no sé si va a haber algún cambio para el comienzo del segundo tiempo.
0: Bueno, yo veo que hay viento, ¿no? Y hasta pronosticaban ráfagas de hasta 60 kilómetros sobre la hora. ¿Está lloviendo? ¿O ya no?
3: Ahora llueve, llueve. No mucho, pero llueve.
1: No lo habían pronosticado. Hoy me fijé temprano en el servicio meteorológico, no anunciaba lluvia.
0: Sí, sí, lluvia y ráfagas de viento, bueno, a las 3 de la tarde.
2: Sí, ahora sí, de hecho estamos nunca, bajo alerta
0: nunca
2: amarillo.
0: Nunca precisos.
1: No, no, pero la mañana no, porque lo vi precisamente por el partido y después lo cambiaron.
4: Leo.
1: Ahora no para, sí.
4: Vos sabés que recién se acercó a Robarrena el profe Roberti para hacerle una consulta. Veremos si cede Herrera, que estaba amonestado, o lo pone a Pellegrino.
1: A ver, repasame los suplentes de San Lorenzo mientras tanto, Leonardo.
3: Muy bien, Altamirano es el arquero suplente, Rodríguez, Pagano, Arias, Córdoba, Gulli, Cardillo, Álvarez, Real.
1: en Boca, ¿quiénes son los suplentes, Martín, cuando ya están los árbitros para la etapa final?
4: Frey, Gorosito, Figal, Pellegrino, Braida, Belmonte, Alarcón, Palacio, Villa, Romero, Milton, Jiménez y Rodrigo Bastialupe. Veremos si sale Herrera o si sale Pellegrino.
1: Está Araza, insultado por todo el nuevo gasómetro. No tuvo grandes complicaciones en el primer tiempo. Entendemos en la cabina de Radio La Red que fue acertada la expulsión de Insaurralde. Lo que pasa es que a Insaurralde le jugó en contra que el árbitro no haya cobrado la falta anterior del mismo Insaurralde en contra de Paredes. E inmediatamente después lo terminó pisando a Casíbar. Ahí ingresa Boca para el segundo tiempo. No lo veo a Jager Herrera, ¿eh?
4: Exactamente, por eso te marcaba. Habría que ver si sale Pellegrino o Herrera. Sale Pellegrino con la 26. Afuera el amonestado. Eso es lo que le fue a preguntar al profe Roberti, que había hecho la entrada en calor bien Marco Pellegrino, que se quedó hace unos minutos a un costado del terreno. Afuera el juvenil, que está a punto de cumplir 10 partidos en primera. Afuera el 42, adentro el 26.
0: Mira, mirá como un desliza Jager. Con ese encontronazo con Auzmendi lo condiciona, porque estaba jugando bien el pibe.
1: La verdad que sí. Así está Boca en el terreno. Todavía no sale San Lorenzo. Está Pellegrino a la vera del terreno para reemplazar a Jager Herrera, Facundo Herrera, que estaba amonestado. San Lorenzo está con 10 por la expulsión de Insaurralde. Iba a jugar muy condicionado el pibe, aunque también en Boca está amonestado Lozano, Martín.
4: Exactamente, eran dos, Lozano y
1: Ya están jugando en Italia, Milan y Lecce, Fernando.
2: Primer minuto, están empatando 0-0.
1: Y en la Ligue 1, en Francia, están jugando Olympique de Marsella, Paris Saint-Germain, que no empezaron bien el campeonato.
2: No, para nada, 4 minutos de partido, están empatando también 0-0.
1: En un ratito va a jugar Fluminense en el Brasileirão.
2: Sí, señor, el campeonato brasileño que ya tiene un resultado final, el empate entre Grêmio y Palmeiras, 0-0. Fluminense estará visitando a Corinthians y además a las 4 de la tarde Vitória Cruzeiro.
1: En un ratito entonces también vamos a tener ese partido y más tarde Rosario Central Argentinos en Radio La Red con Fabio Novello y Nicolás Bosa. Posteriormente un buen domingo, parte 2 con Coco Ramón y toda la muchachada. Y vamos a cerrar con un gran partido en el José Amalfitani entre Vélez y Tigre con Gustavo Sima y Santiago Canteni, por esto que ustedes ya saben de memoria, que todo el fútbol pasa por Radio La Red. Se toma su tiempo San Lorenzo, Zárate, para salir a afrontar el segundo tiempo del partido que empata sin goles con Boca.
3: Ahí lo fueron a buscar, ¿eh? Araza se acerca a la posición del cuarto árbitro para que se venga rápido el equipo del Gallego Insúa.
1: Y en España están jugando La Coruña con Betis, o ya terminó.
2: Sí, partido. Ya es final, al igual que Villarreal Levante, Deportivo La Coruña y Betis empataron 1-1. Ingresó Valentín Gómez, 12 del primer tiempo, Lo Celso en el banco, 6 minutos. Villarreal, Foyde en el banco, le ganó al Levante 3-1. Thiago Fernández titular en el equipo visitante, jugó una hora.
1: Recordamos que ganó el colchonero, ¿no? El clásico, el equipo del Cholo.
2: Ganó el Atlético de Madrid 2-1 al Real Madrid. Barcelona 21-16 Betis y Atlético de Madrid 15 para el Real Madrid, la tabla.
1: La ovación para San Lorenzo que sale para jugar el segundo tiempo del partido que empata 0-0 con Boca. Vamos a ver si con variantes, no veo, Leo. No. Los mismos 10 que terminaron la primera etapa, tiene que mover el ciclón frente a la pelota Rodrigo Auzmendi. San Lorenzo irá sobre la avenida Varela, Boca sobre Cruz. Comienza el segundo tiempo en el nuevo gasómetro.
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1: ¿Qué 9 Boca tiene en el banco? Porque no concentró Valencia, digo bien, Martín.
4: Exactamente, por el cupo de extranjero. Rodrigo Bastialupe y Milton Jiménez, y si querés, hasta Ángel Romero.
1: Va a comenzar la etapa final, movió San Lorenzo. Empata 0-0 con Boca. Ratalino atrás para Guzmán Corujo. Largo envío, la deja picar Pellegrino. La domina Álvaro Montero.
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1: La lleva Paredes, Paredes que la cruza para Velasco, por afuera la puede entregar para Blanco, por adentro la pide Merentiel, continúa con la pelota, Velasco la toca para Blanco. Blanco retrasa el juego, entregándola para Milton Delgado. Delgado entre dos para Paredes, Paredes la filtró, marcando el paso adelante Arboleda. Arboleda para Farías, Farías sale de atrás, falta, lo agarraba Di Lolo. Tiro libre y es para San Lorenzo, amarilla para Lautaro Di Lolo, Martín.
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0: Bien amonestado Di Lolo, lo sujetó a Farías. Farías está intratable.
1: Guzmán Corujo para pegarle al uruguayo en este tiro libre en terreno propio para San Lorenzo de Almagro. Eleva Guzmán Corujo el pelotazo para Ausmendi. La va a buscar Ausmendi. No puede Ausmendi. Resuelve sacando la colita, aguantando la embestida. Blanco de Ausmendi dejó correr la pelota, saque de arco para Boca.
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1: En la domina Paredes, Paredes para Milton Delgado, se viene Boca, 0-0 con San Lorenzo, un minuto y medio del segundo tiempo, con 10 San Lorenzo, porque Nazareno Baraza lo echó, bien expulsado a Manuel Insaurralde, traslada a Di Lolo, Di Lolo para Delgado, 3 metros en terrenos del ciclón. Otra vez para Di Lolo, Di Lolo para Paredes. Falta de Ausmendi. Falta en contra de Delgado. Sin pelota, no es para amarilla eso.
0: Bueno, eso lo reclama Boca.
1: Tiro libre para Boca en la mitad.
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1: Me gusta Ausmendi, porque digo, mete, pelea.
0: Esto sudo.
1: Va al choque, raspa.
0: Juega comprometido.
1: La domina para Boca en la mitad del terreno, Milton Delgado. Delgado ante la presencia de Tripico, suelta para Paredes, de primera para Di Lolo. Di Lolo plantadito de 5 para Delgado. Delgado para Paredes, Paredes para Di Lolo. Di Lolo que abre para Lozano. Lozano se mete en campo rival, descarga otra vez para Paredes. Largo envío para Flores y para Merentiel. La va a buscar Merentiel de 7. Merentiel la aguanta, Merentiel atrás, espera Flores, tocándola para Flores, acompañado por Merentiel. En el área está Casibar. El balón viene para Merentiel. Merentiel atrás para Milton Delgado. Corta Tripico. Se equivocó Merentiel. La adelanta Tripico. Y retrocede generoso Merentiel, pero llega primero Tripico y se le fue. Lateral para Boca en la mitad.
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1: Ausmendi, las tiene Ausmendi al piso Delgado. Infracción de Delgado, tiro libre para el ciclón en la mitad.
0: Falta surge de una mala entrega de Delgado. Está impreciso Boca en el comienzo del segundo tiempo.
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1: Alienta la Buteler, escuchalo. Escuchate, escuchate si sos de Cuervo. Guzmán Corujo al área para Ausmendi, aguanta Ausmendi, la quita Paredes, le queda a Farías. Farías que domina, se da vuelta, si encuentra el hueco le pega, si encuentra el hueco le pega. Tiró, lo marca Casibar, aguanta la pelota Farías, el rodeo de Farías. Farías entregándola por abajo para Derriti, se cierra el uruguayo, el centro al segundo palo, entra Ezequiel Herrera, le rebota la pelota a Pellegrino. Hay lateral para el ciclón.
0: La pasa mal Boca, lo arrincona San Lorenzo, empujado por su público, con empuje, con honradez, con orgullo San Lorenzo lo va a buscar.
1: Se viene el equipo de Insúa con 10. La gente de San Lorenzo juega su partido, y lo bien que lo juega. El lateral de Ezequiel Herrera, Herrera para Ausmendi en el área, quita para atrás con la cabeza Pellegrino, y otro cabezazo de Di Lolo. No la pueden sacar del área, aguanta Ausmendi, le queda Tripico. Tripico la saca mal, ya la toma para Boca, recupera y sale jugando Lozano, Leandro Lozano, el uruguayo. 0-0, están empatando el clásico del domingo en Radio La Red. 4 minutos del segundo tiempo, bajo la lluvia del Bajo Flores, décima fecha del campeonato. Con 10 lo aguanta San Lorenzo. Nazareno Baraza, el árbitro, lo expulsó a Manuel Insaurralde. La posee Blanco para Boca, atraviesa lentamente Rosalino la mitad de la cancha, la tira otra vez atrás para Paredes. Paredes puede jugarla para Blanco, se prepara Casimir, se mueve Merentiel, el balón va primero para Di Lolo. Di Lolo por la derecha, Di Lolo la toca por abajo, Di Lolo, Di Lolo que entrega para Lozano, la perdió Lozano, recupera Derriti, engancha abruptamente Derriti, Derriti la tira adelante, el pique frenético de Ausmendi, retrocede desesperado Di Lolo y la toca atrás para el arquero Álvaro Montero.
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1: La perdió Velasco, no hubo falta. Sale airoso de la situación Arboleda. Barre Velasco, completa Paredes. Paredes que salió, escapó a la marca de Ratalino. Salió entre dos, le pegó. Rebota la pelota en De Becchi. La saca Ratalino, la toma Casíbar. De primera la entrega para Flores. Borde de área, va a Flores, Flores para Casíbar. No llegó, y la tiene De Becchi. Bien por el arquero. Qué remate que había sacado Paredes.
0: Bomba de Paredes, bomba de Paredes. Buen partido de Leandro Paredes.
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1: El pelotazo de Becchi, el frentazo de Pellegrino. Delgado, la tira con la cabeza para Paredes. Falta en contra de Paredes. De amor, solo el apellido. Tiro libre para Boca.
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1: La tiene para Boca Pellegrino, Pellegrino para Delgado. Delgado la juega para Dilolo. Dilolo cruza la mitad del terreno. Abierto la pide por la derecha Lozano. Más adelante Flores. La vuelve a tocar Dilolo para Milton Delgado. Avanza por adentro Milton Delgado. Retrocede presionado por el futbolista Tripiquio. Descarga para Dilolo. La juega para Flores acompañado por Lozano. Se cierra Flores. Pura potencia. Va el pibe de Boca predio. La tiró para Ascasiva. Revienta Guzmán Corujo. Se levanta la pelota. Va por el rebote. Lozano. Lozano para Flores. Gana con la cabeza Amor. Devuelve mal Paredes. El golpe de cabeza después de Dilolo. Dilolo a la mitad del terreno para Delgado.
0: Vuelve a controlar el juego Boca. Veremos qué precisión tiene.
1: Delgado la tiró para Ascasíbar. De primera atrás para Lozano. Va por la derecha. Tiene que levantar el centro al área. Lozano. Lozano para Merentiel. Merentiel de una para Lozano. Le quedó un poco atrás la pelota a Lozano. El uruguayo lo encara a su compatriota de Ritis. La mandó al fondo para Flores. Flores no encontró el hueco para meter el centro. Ahora sí el centro de Flores. Saca con la cabeza Guzmán Corujo. Le queda de Ritis. Revienta de zurda con los ojos llenos de terror. Gran anticipo de Dilolo. Dilolo para Paredes, de memoria atrás para Pellegrino. Pellegrino en campo de San Lorenzo, la cruza para Milton Delgado. Insiste Boca 0-0, 7 minutos y medio. La apertura para Blanco, 3-4 de campo rival. La vuelve a tocar atrás para Milton Delgado. En la media luna la pide Merentiel. Delgado para Paredes, libre por la derecha Lozano. Se aproxima Flores, Paredes para Flores. Flores escapó, le queda para la zurda. Borde de área, otra vez para Paredes. Paredes engancha, se perfila Paredes. La filtró para Lozano, sorprende Lozano en el área. El toque al medio, se lo perdió Merentiel. Lo que se perdió Merentiel no tiene explicación, no tiene razón de ser. Sorprendió Lozano por la derecha, metió el buscapié abajo del arco, la pelota siguió de largo y se lo perdió Merentiel.
0: Una jugada soberbia de Boca. Es un gran narrador de goles Merentiel, no me vengan con la estadística. Si Boca tuviese un 9 serio este partido, lo tiene ganado, pero con holgura. No es serio Merentiel, no es serio. No puede confiar en un 9 así, Boca.
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1: Corta Pellegrino sin falta, insiste Boca, en el piso está Ousmane. La domina Paredes, 8 minutos y medio. Sigue desperdiciando situaciones Boca con 10 San Lorenzo. 0-0, 3 dedos, Paredes, la tira para el costado derecho. Aparece Lozano, Lozano enganchó, va a pisar el área Lozano. De zurda, el centro pasado, entra Velasco, la toma Blanco en el área. Blanco, otro centro subidito por atrás del arco, saque de meta para el ciclón.
0: Una máquina de errar goles Boca hoy. Pero esto también es el Boca de Arruebarrena, Esto también es el Boca de Arruebarrena. Yo no sé cómo se corrige esto, porque para mí la eficacia tiene que ver con la calidad, con la jerarquía. Se vienen cambios en San Lorenzo.
3: ¡Claro! Sí, se preparan dos modificaciones. Uno es Erazo, camiseta número 18. El otro es Juan Pablo Álvarez, número 22. Se termina el partido para el número 38, Facundo Farías. Y ahí te digo quién más se va.
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3: Cambia arriba, el gallego, afuera Ousmane, afuera Faría, número 22, Juan Pablo Álvarez, número 18, Erazo.
1: Álvarez es el chico de Tandil, aquel que jugaba en Banfield, ¿verdad?
3: Así es.
1: puede jugar tanto por la derecha como por la izquierda. Repone el arquero correntino de San Lorenzo, Josecito De Becchi. Largo envío para Tripiquio, rebota en la cabeza de Delgado. De repente la pelota pegó en Delgado y miraba para arriba. ¿Dónde está? No la veo. ¿Quién soy? ¿De dónde vengo? ¿A dónde estoy? ¿Dónde voy? Lateral para el Ciclón.
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1: Falta, cobra para San Lorenzo, tiro libre. El árbitro Nazareno Baraza. Desde la punta derecha, buena la posibilidad para el Ciclón. ¿De qué lugar de Colombia es Eraso, Leo? ¿Lo tenemos? ¿De qué lugar de Colombia es Eraso?
3: Ahí te digo.
1: Va a venir el tiro libre desde la punta derecha. Juan Cruz Ratalino para levantar el tiro libre para San Lorenzo. La pelota caerá en el área de Boca como una bola de fuego bajo la lluvia. El tiro libre será sobre el arco que da a la avenida Varela. Ojo con Eraso, mirá si la primera que toca. El centro de Ratalino, la aguantó en la media luna para pegarle, pero no le pudo pegar. Guzmán Corujo, entra Eraso, la saca Dilolo, lo tuvo Guzmán Corujo primero, revienta de zurdas Casíbar, la corre Merentiel, vuelve desesperado San Lorenzo, quita de Ricky con la cabeza, recupera Velasco, Velasco la va a soltar sobre el costado izquierdo para Flores, se viene Flores con Lozano, primero de Lozano, abierto Flores, Lozano para Flores, llegó al fondo, el centro atrás, entra Lozano, de zurda, tiró, de Boca, gol, gol.

0: Boca, de Lozano, de Lozano, el uruguayo, como el otro día, apareció de nueve y le dio de zurda, le pegó abajo y contra el palo izquierdo de José de Becky, que se quedó parado, arco de la Avenida Cruz, gana Boca, lo merecía Boca, otra vez la garra charrúa de Leandro Lozano, sorprendió, apareció por adentro y definió, lo tomó Boca mal parado en la contra San Lorenzo, 12 minutos en el nuevo gasómetro del segundo tiempo, Boca 1, San Lorenzo 0, como buen equipo de Vasco, Boca lo que se propone lo consigue, Boca va por todo, pelea todos los frentes, de repente lo buscaba y apareció Lozano, no lo encontraba, lo sostenía con 10 San Lorenzo y de golpe Boca cortó por Lozano. 1 Boca, 0 San Lorenzo.
1: Como a este Boca no le hacen gol esos 9, le aparecen goleadores inusitados. Como Lozano llegando de atrás, recibiendo de Flores, como en el Morumbí, para cambiar el paso.
0: Levanta Ratalino al área, saca Di Lolo con golpe de cabeza y clarifica todo Paredes para Blanco. La baja Blanco, de zurda la tira rumbo a la mitad del tren. Anticipa Arboleda, toca por un costado lateral para Boca. Martín Arévalo, repercusiones.
2: Festejo absoluto, como el de San Pablo, fuerte, el mismo jugador Lozano. Segundo gol con la camiseta de Boca.
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0: Flores, la domina Flores como 8, va contra Derriti. Se le fue la pelota a Flores, no se le fue. La alcanza a tocar para Lozano, Lozano rasante. Retrasó levemente el juego, tirándola para Paredes, Paredes para Milton Delgado. Gana Boca 1-0, 14 minutos, segundo tiempo. El balón va para Velasco, como 11 lo tiene a Blanco. La pisa y le vuelve a tocar atrás para Milton Delgado. Delgado al medio para Paredes, la rebota para Delgado, libre Lozano, de 7 Flores, de 9 Merentiel, se aproxima a Azcacíbar, la tiene Di Lolo, Di Lolo para Azcacíbar, Azcacíbar para Di Lolo, Di Lolo se da vuelta, combina con Lozano, autor del único tanto del partido, lo está ganando Boca en el bajo Flores con 10 a Lorenzo Almagro, lo vivís en Radio La Red, la radio líder del fútbol, el balón pasa por Pellegrino en el fondo, Geneise.
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1: El valor de la definición de Lozano es que cualquiera ingresando por adentro define a pie abierto. Y este no engañó a De Becky, la puso contra el otro palo.
0: La tiene Paredes, Paredes para Velasco. Va Velasco por la izquierda, libre Blanco por adentro, la pelota para Merentiel, la rebota para Velasco. Velasco la tocó más atrás para Milton Delgado. Milton Delgado la juega para Flores, borde de área, apunta, se perfila Flores. Flores que se la deja a Lozano, Lozano otra vez atrás, toca y toca Boca. No le puede entrar ahora a San Lorenzo, aunque gana 1-0. La pisa y la saca Velasco, Velasco para Delgado, Delgado para Paredes, Paredes tocándola para Velasco. Va por la derecha Velasco, mira de reojo el área. Otra vez atrás para Milton Delgado. 10 metros en terreno santo, va para Paredes, viene para Delgado, la maneja Boca, gana 1-0, la apertura para Lozano, Lozano exageradamente atrás para Di Lolo.
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1: Con el Milan,
0: en Italia.
1: Pulisic a los 14, Milan le gana al Lecce 1-0, arrancó en la Primera Nacional. Deportivo Madrid Racing de Córdoba, 3 minutos 0-0.
0: Traslada Paredes, viene Quinquela y mete el pincelazo para Lozano, Lozano por la derecha, Lozano, amaga el centro, Lozano, el centro que viene, aparece media luna, Velasco enganchó, la tiro para Flores, Flores, nadie le puede pegar, engancha rodeado de camisetas de San Lorenzo y la termina perdiendo con Guzmán Corujo. Buen anticipo de Pellegrino, Pellegrino en la mitad del terreno, le pegó mal después, le dio mordido y recupera en la mitad del terreno, maniobra el recién ingresado, la domina el número 22, Juan Pablo Álvarez, Álvarez que la tiró para Derriti, Derriti para Álvarez, Álvarez para Derriti, se va a complicar, sin embargo alcanza a soltarla para Emiliano Amor. Amor clarificó todo tocándola para Tripiquio y se viene el ciclón cuando los Santos vienen marchando. La apertura para Ezequiel Herrera, Herrera y al centro, muy pasado. La tiene Lozano, vuelve a salir Boca.
1: Bueno, ahora se transfiere el fastidio del público de San Lorenzo, porque obviamente le cuesta encontrar la pelota. Boca hace control de juego con un poco más de serenidad después del gol de Lozano.
0: La domina Paredes. Perdón, Hugo, pero no sabía si ibas a seguir. El balón va para Velasco, suele pasar. Velasco abrió para Blanco, Blanco al medio para Paredes. 3 metros en campo rival, se muestra por afuera, libre Lozano. Paredes camina, avanza Paredes, mira para un lado, toca para el otro, desprendió para Blanco. Blanco la manda al fondo para Flores, que ahora aparece por la izquierda, mano a mano con Arboleda. Qué buen quite de Arboleda. Hay lateral, es para Boca en ataque. Qué buen refuerzo. Sí. de Riquelme Lozano, ¿eh?
1: No, y Flores te da siempre algo. Ah, Lozano está en el ápice de su momento en Boca, ¿eh? Esto es lo que me dijo una vez Malaspina en un aeropuerto en el Mundial. ¿De qué jugador contrataba Boca?
0: ¡Qué buen refuerzo de Riquelme Lozano! El lateral de Blanco. Blanco para Velasco, Velasco para Blanco. Se acomoda para mandar el centro. La domina Blanco. Aguantó la esquina Herrera. Lo apuraba Velasco, rebotó en Velasco. La corre en el área de Ascacíbar. Llega primero de Ricci. De Ricci le pega de punta y adelante, lateral para Boca.
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0: Se viene un cambio en San Lorenzo, Leo Zárate.
4: Sí, vos sabés que cada vez llueve más, hay mucho viento, se viene Matías Reali, Erazo Nación con Loto, Colombia.
0: Usted es el número uno, mi viejo. La saca el uruguayo, Guzmán Corujo, adelante, corta Delgado. Una lluvia que parece lanzada por una mano furiosa en el bajo Flores. Gana Boca 1-0, con 10 San Lorenzo. La toma Paredes, Paredes entra en línea para Velasco. Velasco juega por abajo, ligera para Lautaro Blanco. Mira de reojo el área, no encontró el hueco para meter el centro. Toca para Delgado, viene para Paredes, se abre a Casibar. Libre Lozano, la pelota al área para Merentiel. Gana Amor, con golpe de cabeza. Y la peina Álvarez para Derritis. Derritis para Álvarez, quedó lejos de la jugada. Anticipó Paredes, la toca sutilmente atrás para Pellegrino.
1: Partidazo de Paredes. Si Paredes tuviese un 9 de verdad, ¿no?
0: 18 minutos, gana Boca, segundo tiempo, 1-0. Gol de Leandro Lozano, el uruguayo, el charrúa. La maneja Delgado, Delgado para Paredes. Paredes la va a jugar para Lozano, va a tocarla para Lozano. Prefiere primero para Delgado. Delgado a la salida de la mitad del terreno, todo el fútbol. Pasa por radio la red, el balón por Pellegrino. Pellegrino para Dilolo.
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1: La entretiene Boca en la mitad con Pellegrino y ahora atrás para Álvaro Montero.
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1: Y Lolo la tiró para Merentiel, Merentiel metió un taco a Casiba, repegó, tapó de Becky y de punta rechazó desesperadamente. Ratalino lo tuvo a Casiba, tapó de Becky, insiste Boca con Velasco acompañado por Blanco, entra al área Velasco, encontró el hueco, le va a pegar, cayó, no hay falta de Tripiquio, parece que no, la saca Ratalino para Erazo, gana con la cabeza de Lolo, se viene como un vendaval Boca, lo gana 1-0, con 10 resiste San Lorenzo para que no le hagan el segundo. El balón viene para Flores, que ahora aparece circunstancialmente por la izquierda, se viene contra Tripiquio, descargó para Merentiel, Merentiel para Flores, Flores para Merentiel, a Casiba para Flores, sale de Becky, primero Flores, sale lejos el arquero, se abre Flores, se da vuelta Flores, el buscapié, Merentiel que no puede, cayó en el área, la saca de Arrete. ¡Agua, padre! ¡Que se quema el convento!
2: Y diluvia, y los goles que rastasiva. Es de no creer lo que robó Boca hoy, ¿eh? Boca se está privando de un triunfo contundente por la ineficacia y desidia, te dirías, a esta altura, de Ascacíbar y de Merentiel.
1: 20 minutos del segundo tiempo. Es una lluvia demencial en el Bajo Flores. Una lluvia que perfora paraguas. La domina Pellegrino, gana Boca 1-0. Esto es más épico bajo la lluvia. Va para Blanco, viene para Pellegrino con 10 San Lorenzo. En la mitad del terreno, la pisa Marco Pellegrino. Otra vez la pisó Pellegrino, la saca para Blanco. Sale para apurarlo Ezequiel Herrera. Retrasa el juego tocándola Blanco para Pellegrino. Sale Boca.
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1: La domina Dilolo, la pisa, se la lleva para atrás, sale a presionarlo Álvarez, la sacó bien Dilolo para Lozano, 4 metros en campo de San Lorenzo, la tira otra vez atrás para Dilolo. Dilolo sale por el fondo con Pellegrino,
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1: Al ataque Lozano, abierto Flores, Lozano va por el medio, Lozano la tiró para Ascacíbar, la rebota para Delgado, de primera para Paredes, de una para Delgado, de memoria para Paredes, otra vez para Delgado. Delgado se da vuelta ante la presencia amenazante de Ratalino. La juega para Lozano. Lozano atrás para Dilolo.
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1: La toma Velasco. Velasco levantó, cambia de perfil, la pone en el pecho de Dilolo. Avanza Dilolo, se viene hasta la raza central. Lautaro Dilolo para Delgado. Delgado la puede tocar otra vez para Dilolo. Amaga Cerezo y toca finalmente para Dilolo. Dilolo, la picó Dilolo y corre Lozano, se viene por la derecha, escapa Lozano por afuera, la tira para Flores, llegó al fondo Flores, el centro de Flores a las manos de Debecky.
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1: Rechaza de zurda Pellegrino, la puso en el pecho de Velasco, pierde con Ezequiel Herrera, mete Velasco lateral para San Lorenzo. Se vienen el 10 y el 11 en San Lorenzo, Leonardo.
3: Así es, y los cambios van a ser ahora. A la cancha el 11 Real y afuera con el 32 Herrera. A la cancha con el 10 Juli, afuera con el 24 Tripiquio.
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2: Bueno, hace cambios ofensivos a Lorenzo, ¿eh? Rompe la línea de 5, saca Tripiquio y pone dos mediocampistas, uno de juego, Juli, y un delantero, un extremo, Reali.
1: Y ahora Álvarez va por la derecha. Álvarez se cierra el tandilense. Álvarez cambia de frente para Derriti. La baja Derriti, lo encara a Lozano. Sale lejos a buscarlo Lozano. Traza la diagonal Derriti, va contra el área de Derriti. Se apunta Derriti, coloca el centro para Real y gana con golpe de cabeza Pellegrino. Recupera Ratalino, la peinó Ratalino. Ratalino sobre el costado izquierdo para Gulli. Gulli para Ratalino. Ratalino, rasante la tiro para Arboleda. Se adelanta el colombiano, combina con Álvarez. Álvarez va a meter el centro. Marca Velasco, lateral para San Lorenzo.
2: Mucho esfuerzo de Velasco, que físicamente no entiendo cómo aguanta tanto. Raro que el Vasco no haga cambio, che.
1: Gana San Lorenzo, otro ataque. Está triunfando Boca 1-0 con gol de Lozano. La peinó Ratalino, pero se le va. Hay lateral para Boca en defensa.
2: Porque Boca tiene el partido del Morumbí de desgaste en la semana, Martín, raro que no haga modificaciones.
4: Lo que pasa es que acá ahora tiene semana larga, ¿no? Va a venir.
2: la consigue por falta de eficacia de Merentiel y Ascacíbar.
1: El taco de Paredes por abajo, falta de Real y el árbitro permite que lo siga porque le cayó a Delgado. Delgado la cambió para Di Lolo, se adelanta Di Lolo y se le abre como un abanico Lozano por la derecha. Flores, el pase entre líneas muy largo para Ascacíbar, la captura el arquero de Becky.
2: Ahora,
1: Pablo,
2: para ver dónde juega Ascacíbar, yo sé que Ascacíbar hace goles, ¿no? Pero para eso que ponga a Palacios el Vasco, ¿no?
1: Se viene Álvarez, cruza la mitad del terreno, agacha la cabeza, la tiró al medio para Erazo, Erazo para Real y Real y para Erazo. Erazo jugó de memoria el mal. Lo tenía al lado a Bullitt, la tiró de memoria al costado izquierdo, la pelota se fue.
2: Se le cae la cancha, San Lorenzo juega contra el propio nerviosismo, tiene uno menos. Y Boca no lo puede sentenciar este partido.
1: Di Lolo levanta de zurda, la regaló. Calculó mal Guzmán Corujo. Lo presiona Merentiel, pero se rehace Guzmán Corujo. La toca para Debeck y Pablo.
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1: La tiene en las inmediaciones de la mitad de la cancha. Paredes, Paredes, en campo de San Lorenzo. La domina de 10, Paredes. Paredes que la entrega para Ascacíbar. Ascacíbar atrás para Di Lolo. De 7, la pide Lozano. Viene primero para Flores. Flores lo encara a Gulli. Se viene para atrás Flores. Flores, tres dedos, tocándola otra vez para Paredes. Quinquela de primera para Pellegrino. Pellegrino para Quinquela. Una pincelada de Paredes para Delgado. De memoria para Di Lolo.
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1: Gana Boca 1-0, va para Paredes, viene para Pellegrino, Pellegrino en la mitad del terreno, la juega para Velasco, avanza de 10 Velasco, el toque cortito para Blanco, Blanco para Velasco, Velasco retrocede, la toca de inmediato para Paredes, al lado lo tiene a Velasco, la tira atrás para Pellegrino, Pellegrino la adelanta con una pisada, y va Pellegrino, lo dejó en el camino a Erazo, lo gana Boca 1-0, con 10 San Lorenzo, el tanto lo hizo Lozano, la pelota justamente pasa por él, la vuelve a tirar atrás para Di Lolo.
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1: Al ataque Boca con Velasco, Velasco atrás para Di Lolo. ¿Cómo lo ves, Balazone?
2: Bueno, Boca controla el juego y San Lorenzo espera atrás buscando alguna contra. El tema es que Boca no lo remata.
1: Paredes pisa y entrega para Pellegrino. Se adelanta Pellegrino. Con 10 San Lorenzo. Boca gana 1-0. El tanto lo convirtió en Lozano. 26 minutos. Bajo la subida del segundo tiempo en el nuevo gasómetro. 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La pelota por Quinquela. Paredes levantó a la izquierda para Blanco. Mirá qué pase que le puso la baja de zurda Blanco. Blanco le tiró un caño a Álvarez. Blanco el buscapié. Entra Merentiel. ¡Gol! ¡Gol! ¡De Boca! ¡Gol de Boca! ¡Gol!

0: boca de boca de Miguel Merentiel. Apareció en toda su dimensión bajo la lluvia el sanducero Merentiel. El pase de Quinquela Paredes para Blanco, el buscapié de Blanco, que encontró el botín voraz, hambriento de gol de Miguel Merentiel. Arco de la Avenida Cruz, Boca 2, San Lorenzo 0. Boca se queda con el clásico del domingo bajo la lluvia. 27 minutos del segundo tiempo. Así es Merentiel, lo querés o lo dejás. En Boca lo aman. Merentiel es como Artigas, no se discute.
1: Un gol debajo del arco de Merentiel para una jugada soberbia de Paredes. Es el diluvio universal, ¿eh? Lo que está lloviendo acá, una gran jugada de Paredes y Blanco, otro de buena maniobra para que Merentiel haga por todos los que erró antes. Boca debe golear y gana 2-0.
0: Iba Álvarez, responde San Lorenzo. Yo no sé si termina este partido, lo que llueve, pocas veces visto. Cruza Flores, cómo corre Boca, es increíble. Arévalo, este equipo que parecía hasta hace unos días que no tenía piernas, cómo camina, ¿no?
2: Y bueno, la cabeza debe todo, gran trabajo del profe Roberti y el cuerpo seguido a Robarrera.
0: Falta de Derritis en contra de Flores, casi no se ve de la cabina, ¿eh?
1: Bueno, tremendo.
0: Es una cortina de agua, yo no sé si va a seguir el partido, el terreno se ve muy bien.
1: No hay charco todavía.
0: El terreno se ve muy bien.
1: ¿Cuánto falta? Más de 15.
0: Y sí, tenemos 29. Es conmovedor lo del público de San Lorenzo, ante la derrota, bajo la lluvia, sigue cantando y alentando. Conmovedor lo del público de San Lorenzo, pero Boca no tiene piedad. Y Pellegrino la mandó al fondo para Blanco. Blanco y otro centro a las manos de Becky.
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0: Hubo un cambio en Boca, Martín. Dos. Gracias.
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1: Boca controla el juego, el partido de Paredes. Y decir que debe estar limitado físicamente, por esto que contaba Martín, que no patea los corners. Hoy Boca se movió en torno a la paciencia de Paredes, al estilo Paredes. Insisto, para mí este equipo tiene que ser más contundente, ¿eh? Porque siendo que tuvo un rival de otro estatus, en otras circunstancias, debiera hasta golearlo.
0: Escuchen, esto es conmovedor. Escuchen al público de San Lorenzo. ¿Está ganando una final? No. ¿Está ganándole a Boca? No. Está perdiendo 2-0 y canta bajo la lluvia. Escucha, esto es conmovedor. Se viene San Lorenzo con Real y el centro, se cayó Erazo y al córner la termina mandando desesperado Di Lolo. Bueno, ahora puede pasar cualquier cosa con, bueno, el terreno sigue.
1: Exactamente, entramos en la irregularidad del partido a través de la lluvia. Siempre pasa algo acá, ¿eh? Y va San Lorenzo alentado por su público de arriba.
0: Mira si descuentan esta, córner desde la punta derecha, Real y para pegarle, arco de la Avenida Varela, gana Boca 2-0, el centro abierto de Real y golpe de cabeza, la saca desesperado el jugador Pellegrino, insiste Reali, el centro al medio, entra Arboleda, se había ido la pelota, saque de arco para Boca.
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4: Hola, Liniers.
0: Sí.
4: Cristian Rodríguez en la B Metropolitana. Liniers, el gana argentino de Merlo 1-0.
0: La toma Lozano, en defensa Lozano. Lozano se viene para atrás, presionado por Bulli, revienta posteriormente Dilo, lo anticipa Amor con golpe de cabeza, ya se empiezan a ver charcos en la cancha, se cortó la luz, sin embargo se ve y la tiene Lozano, se ilumina Lozano, Lozano cambió a la derecha, marca con todo cuando intentaba Romero, tirando la pelota por un costado de Ritis, era Gulli que bajó para dar una mano, se enoja Ratalino. no sé con qué compañero. Se cortó la luz, pero se ve. Ahora el árbitro suspende, detiene el partido.
1: Los arqueros.
0: Yo veo perfecto.
1: Yo, si soy de Betty, si soy de Betty, le digo no veo nada.
0: Y si Sarón se está jugando, tampoco le conviene, pero parar el partido. Se ve perfecto, pero se cortó la luz. Es una lluvia.
1: Es muy mal acá,
0: No, pocas veces en esta.
2: Sí.
0: El tema es que faltan casi 20, ¿no? Un poquito menos.
1: 15 más el descuento.
0: Es por eso.
1: 13 más el descuento.
0: Tenemos 32. La salida de Boca con Dilolo. Se juega en penumbra. El balón viene para Milton Delgado. Delgado atraviesa la mitad del terreno. Delgado adelante para Palacios. Palacios cabrió. Empuja Blanco. Siempre empuja Blanco. Falta de Blanco en contra de Ratalino. Tiro libre para el Ciclón.
1: Empieza a haber charcos, ¿eh? Olazos. Ese presagio que tuviste, Gentili, ahora es inquietante, ¿eh?
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1: Lo pisó Erazo y le sacó botín y canillera, Pellegrino.
0: Sí, le sacó, le hizo corte, barba y pelo, le hizo todo, pelo y barba.
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4: ¡Gol de Lugano!
0: Sí.
4: Matías Helpi de penal en la C, Lugano y Estrella del Sur 1-1.
0: Repone del fondo Álvaro Montero, el arquero de Boca, que gana 2-0 con tantos de Lozano y Merentiel. Está con 10 el Ciclón.
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0: Lucha Álvarez, le pasó por entre las piernas a Blanco y la pelota se queda en un charco. Corta, la toca por un costado, Delgado.
1: Para mí en 5 minutos no se puede jugar más este partido,
0: ¿eh? Yo creo que lo va a aguantar. Ahí volvió la luz. Dijo la zona que... Y volvió la luz.
1: Pero no se puede jugar por el charco, claro. Mirá, no rueda la pelota ya.
0: La tiene Gulli, el zurdo de Carapachá y va para Erazo, puerta de área, no la puede controlar. Sale bien del fondo Lozano. Lozano para Romero. Cayó Lozano.
1: No, mucha agua ahí abajo.
0: Cobró falta al revés el árbitro, no, falta en contra de Lozano. Tiro libre para Boca, señala bien.
1: El tema que extiende, contame del servicio meteorológico. Si pronostica lluvia en, la,
4: sí,
1: en esta
4: sí,
1: hora.
4: Sí, sí, para tarde hasta la noche, tormentas fuertes, hasta lo que resta de la jornada.
1: Mirá los charcos que hay.
0: No.
1: En 5 minutos no rueda más la pelota.
0: Se deteriora el terreno, tenemos 34 del segundo tiempo. Paredes que cambia de frente para Blanco. La tienen que levantar permanentemente para que no se quede empantanada la pelota y eso complique la jugada. La domina Quinquela Paredes, que juega con cualquier condición meteorológica. La abrió para Lozano, qué bien que llegó Lozano. Rebota la pelota, la tiró atrás, marca Gulli, responde el zurdo Gulli, cruza la mitad del terreno Gulli, marca bien Dilolo, falta de Gulli, tiro libre para Boca.
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0: Se gana 2-0 con tantos de Lozano y Merentiel. Está con 10 el Ciclón.
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0: Lucha Álvarez, le pasó por entre las piernas a Blanco y la pelota se queda en un charco. Corta, la toca por un costado, Delgado.
1: Para mí en 5 minutos no se puede jugar más este partido, ¿eh?
0: Yo creo que lo va a aguantar. Ahí volvió la luz. Dijo la zona que... Y volvió la luz.
1: No se puede jugar por el charco, claro. Mirá, no rueda la pelota ya.
0: La tiene Gulli, el zurdo de Carapachá y va para Erazo, puerta de área, no la puede controlar. Sale bien del fondo Lozano. Lozano para Romero. Cayó Lozano.
1: No, mucha agua ahí abajo.
0: Cobró falta al revés el árbitro, no, falta en contra de Lozano. Tiro libre para Boca, señala bien.
1: El tema que extiende, contame del servicio meteorológico. Si pronostica lluvia en, la, en
4: sí,
1: esta
4: sí,
1: hora.
4: Sí, sí, para tarde hasta la noche. Tormentas fuertes hasta lo que resta de la jornada.
1: Mirá los charcos que hay.
0: No.
1: En 5 minutos no rueda más la pelota.
0: Se deteriora el terreno. Tenemos 34 del segundo tiempo. Paredes que cambia de frente para Blanco. La tienen que levantar permanentemente para que no se quede empantanada la pelota y eso complique la jugada. La domina Quinquela Paredes, que juega con cualquier condición meteorológica. La abrió para Lozano. Qué bien que llegó Lozano. Rebota la pelota, la tiró atrás. Marca Gulli. Responde el zurdo Gulli. Cruza la mitad del terreno Gulli, marca bien Dilolo, falta de Gulli, tiro libre para Boca.
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0: Lozano, tiro libre para Boca, señala bien
1: el Nazareno. Tema que extiende, contame del servicio meteorológico si pronostica lluvia en, la, en
2: sí,
1: esta
2: sí,
1: hora.
2: Sí, sí, para tarde hasta la noche, tormentas fuertes hasta lo que resta mirá, de la jornada.
1: Mirá los charcos que hay.
0: No.
1: En 5 minutos no rueda más la pelota.
0: Se deteriora el terreno, tenemos 34 del segundo tiempo. Pare de este cambio de frente para Blanco. La tienen que levantar permanentemente para que no se quede empantanada la pelota y eso complique la jugada. La domina Quinquela Paredes, que juega con cualquier condición meteorológica. La abrió para Lozano, qué bien que llegó Lozano. Rebota la pelota, la tiró atrás. Marca Gulli, responde el zurdo Gulli. Cruza la mitad del terreno Gulli, marca bien Dilolo, falta de Gulli, tiro libre para Boca.
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2: Vale paraguayo,
0: sí.
2: Ian Lynch el segundo, Puerto Nuevo 0, paraguayo 2 en la C.
0: Está caído Dilolo.
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0: La tiene Blanco, la pisa Blanco en terreno rival. Blanco rasante para Delgado, casi queda corto. La toca otra vez para Blanco, se da vuelta Blanco. Blanco entrega para Flores, no puede controlarla. Roba Álvarez, la adelanta Álvarez. Álvarez la toca por un costado de Blanco, va por el otro. Esto puede terminar en gol de Erazo. Álvarez va a llegar al fondo, lo presiona Pellegrino. Mete Pellegrino, ahí saque de costado para San Lorenzo.
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0: Álvarez, la para con el pecho Álvarez. Álvarez de 7, llegó al fondo Álvarez. Empujón de Blanco, era falta.
1: Juega con los brazos Blanco, ¿eh?
0: Era falta que no cobró el árbitro, lo que empuja Blanco.
1: Ahora, la jugada que hizo en el segundo de Merentiel, extraordinario. Los laterales de Boca, un Boca brasileño es este, ¿eh?
0: Termina pegando en los tacos de Real y ahí saque de banda para Boca en defensa, que era 2 a 0, goles de Lozano y Merentiel.
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0: Almonte la tiró atrás, quedó corto y le quedó a Flores el tercero. Flores entró al área, le queda también en un charco. Arremete y no puede Merentiel. Le pegó Romero, le queda en la media luna a Flores. Flores entra al área, va contra Arboleda, pero queda permanentemente en el charco la pelota.
1: No, te dije que este partido no puede terminar así.
0: Se desnaturalizó, hay lateral para Boca en la mitad.
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0: Se vienen cambios en Boca, Arévalo, Villa y el Toto Belmonte adentro.
4: Exactamente, primero va a ingresar Toto Belmonte, el que sale es el 16, autor del segundo gol, Miguel Merentiel. Y también se viene a la cancha Sebastián Villa, fuera Leo Flores, convocado a la selección con 15 partidos en la primera de Boca.
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1: Paredes, al chico Flores, en la última, me parece que algo le reclamó y le dice, ¿no ve cómo está la cancha?
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1: Hola, argentino de Merlo.
0: Central argentino con Novelo y vos, está lloviendo en Rosario, Fernando.
2: Ya vamos a estar, Leo, con Pipi, con Bosa. Y gol de argentino de Merlo, Lautaro Romero, Liniers, argentino de Merlo, 1-1.
0: La tiene Palacios, el chileno la tira para Paredes. De un lado lo tiene a Palacios, del otro a Blanco. Domina Quinquela Paredes, va Paredes por adentro, gana Boca 2-0. A Paredes no se le queda en un charco, porque es un distinto. El centro de Blanco al área, entraba y no podía el Toto Belmonte. Se la tocaron al córner, tiro de esquina para Boca que va por el tercero.
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0: Corner para Boca, va Palacio para pegarle, arco que da a la Avenida Cruz. 38 minutos tenemos del segundo tiempo, lo gana Boca 2-0, lo viví en Radio La Red con 10 San Lorenzo, por la temprana expulsión de Insaurralde. Palacio, el centro con Roca, pasadito, entra Delgado, no la pueden sacar del área, revienta finalmente Arboleda, queda lejos de la jugada. El Gulli aparece haciendo el relevo, Blanco el zurdo, levantó el rosarino, largo envío, la va a buscar Ángel Romero, anticipa y se la lleva por el costado derecho Álvarez, va Álvarez, corta Romero. Ángel Romero, la deja para Delgado, atropella Álvarez, barre Álvarez, la toma el Toto Belmonte atrás para Blanco, la pisa Blanco, largo envío de Blanco, anticipo de Arboleda, cobra altura la pelota, salta y saca con golpe de cabeza Dilolo, la toma para la contra Ángel Romero, la para con el pecho Ángel Romero, la tiró adelante para Villa, queda en un charco, corta Arboleda, Arboleda contra Villa, colombiano versus colombiano, adelante para otro colombiano, la domina Erazo, quita Pellegrino, revienta Blanco, pega en Erazo, lateral para Boca.
1: Totalmente irregular el partido ya.

0: totalmente deformado por los charcos.
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2: Gana Boca 2-0 con 10 el Ciclón, que tiene un lateral defensivo que va a tomar Álvarez.
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2: Barry gana, Guzmán Corujo, va Guzmán Corujo de guapo, se le lleva Guzmán Corujo, cae Guzmán Corujo, aparece, revienta Paredes, ojos inyectados en sangre.
0: Rostro, Paredes.
2: Rostro pétreo, lateral que apura Álvarez, Álvarez para Real y Real y para Álvarez, Álvarez para Real y escapó por afuera, lo deja en el camino a Paredes, maniobra, pega en blanco, se rehace blanco, saca del zurda blanco, le cae la pelota para la contra a Milton Delgado, se la tocó por un costado. Ratalino, lateral para Boca.
0: Otro de buen partido, Paredes, Milton Delgado, Di Lolo, los laterales muy destacados en Boca hoy.
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2: Va Villa, va Villa, como 11 Villa, en el área, espera Palacios al córner o al lateral. La sacó violentamente Arboleda, es para Boca.
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2: Habrá córner para Boca, va con deliberada lentitud para ejecutar Blanco.
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2: Arriba van a buscar Di Lolo, Ángel Romero, el Toto Belmonte. Hasta se anima por atrás de todos Palacios. Vendrá el córner desde la punta izquierda de Blanco. Blanco de zurda, levanta el centro, pasado, le queda para pegarle a Lozano de zurda, hay un rebote, la toma Delgado, la cambió de memoria para Lautaro Blanco, corre, corre, corre, no puede llegar, se va con pelota y tuvo fuera, lateral para San Lorenzo.
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2: Infracción de Villa en la salida de Álvarez, tiro libre para San Lorenzo, lo gana Boca 2-0, 41.5 del segundo tiempo con 10 el Ciclón.
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2: Va a reponer el correntino de Becky.
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2: Real y la mandó adelante, corre y corre Real y saca Pellegrino al córner. Tiro de esquina para el Ciclón, va para apurarlo el zurdo Gulli, desde la punta derecha. Finalmente Gulli lo va a dejar a Reali. Levantará Reali. Corner para San Lorenzo. Mirá si descuenta ahora. Reali le pega muy bien con las dos. En este caso levantará con la pierna derecha. 42. El centro abierto. Pasado. Arriba responde con golpe de cabeza Pellegrino. La corre Palacio para la contra. Va Palacio contra Gulli. La punteó Palacio. Corre Ángel Romero. La saca de Riti. Pero la roba Palacio. Y esto puede terminar en gol del propio Palacio sobre Ángel Romero. Y por el otro lado Villa. Y continúa con la pelota Palacio. Le quedó en el agua. Cayó Palacio. No hay falta. Y quita Ratalino, va Redegado, lateral para San Lorenzo.
0: Igual se metió en un charco Palacios, hizo lo que no hay que hacer, encaró al charco.
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0: Gol de Chacarita.
2: La va a buscar Romero, la deja picar, aparece Guzmán Corujo de media vuelta y de zurda afuera. No quiso complicaciones por el estado del terreno. Inundado en algunos sectores. Lateral para Boca, gol de Chacarita.
0: Alexis Domínguez, el segundo. Chacarita le gana a Quilmes 2-0 y en la C, gol de Mercedes Leandro Amado. Alem 0, Mercedes 1.
2: Lateral para Boca en ataque, lo hace Lozano. Levanta Chacarita, ¿no? Y en un clásico contra Quilmes, nada menos.
0: Y a puertas cerradas en San Martín, bajo una lluvia demencial.
2: Y está levantando el equipo de Rondina, ¿no?
0: Y claro, sí señor.
2: Se viene amor, amor, amor, amor, diría de Elía. Pero la pelota se le fue, lateral para Boca en la mitad. O cobró falta de amor, lateral para Boca.
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2: Quinquela Paredes la mandó al medio para el chileno Palacios. Palacios la deja para Blanco. 3 metros en campo rival, devolvió para Palacios. Desembarca en campo santo. Abrió para Villa, que era corto el pase. Sin embargo, la puntea Villa. Corta Ratalino. Ratalino pelea con Delgado. Adelanta Ratalino, lucha con Belmonte. Cortó Belmonte. Belmonte para Di Lolo. Di Lolo para Palacios. Todavía en terreno propio, el pase para Villa. Villa para Palacios. La frena y la saca para Di Lolo. Di Lolo de memoria abrió para Paredes. Le pica por afuera. Lozano por adentro. Romero. El cambio de frente de Paredes para Blanco. La deja correr para Villa. se le quedó en el agua la pelota a Villa. Ahora sí se hace del balón Villa. Villa para Blanco. Blanco se da vuelta. Tres cuartos de campo rival. La toca para Villa. Rebota la pelota en Álvarez. Y la toma para la respuesta. Gulli. La domina el zurdo Gulli. Se la lleva el número 10. Va contra el agua y los marcadores de Boca. La juega por abajo a la derecha para Álvarez. La hizo muy bien Gulli. Álvarez se planta. Levanta el centro para Erazo. El balón lo sobró. Y sale jugando para Boca Lozano.
0: Palacios y Villa nunca jugaron con lluvia, La tiran en el charco.
2: Que jueguen con paraguas entonces.
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2: 44.5, la tiene Boca en el fondo, gana 2-0.
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2: ¿Cómo queda Boca en la tabla anual con este resultado, Fernando?
3: Con este resultado, Leo, en la tabla anual, Boca segundo, 47 líder, Independiente Rivadavia 48, Argentinos tercero, 47, menor diferencia de goles que el Xeneize.
2: Mirá la trascendencia que cobra el partido, que en un ratito va a relatar Fabio Novelli y va a comentar Nicolás Bosa entre Rosario Central y Argentino. Y va Belmonte para Boca. Belmonte, se le quedó atrás la pelota. No sé si no hubo falta de Guzmán Corujo. La saca desde el piso, la recupera Blanco. La perdió con Juan Pablo Álvarez. Y esta puede ser buena para San Lorenzo. Cruza la mitad del terreno, lo persigue desesperado Blanco. Mantiene la pelota Juan Pablo Álvarez. Va Álvarez, le quedó en el agua y le quitó Quinquela a Paredes. Una pincelada de Quinquela. La levantó sutilmente para Milton Delgado.
0: Paredes sí jugó en la lluvia.
2: 45.5, Delgado para Palacio. Palacio la deja para Lozano. Le marca el pase por afuera Ángel Romero. Por el otro lado Villa, la pelota viene primero para el chileno Palacio. Tres cuartos de campo de San Lorenzo. Le quedó corta la pelota, sin embargo le cayó a Lozano. Lozano y la apertura para Palacio. Se la tocaron por un costado. Barrió Amor, lateral para Boca.
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2: 46-48, va a ganar Boca. 2-0 está derrotando a San Lorenzo, que juega con 10. Paredes, Quinquela, mano a mano con Erazo. La tira para Di Lolo, altura de la raza central. La domina Di Lolo, frena el golpe Di Lolo. La pisa Di Lolo para Delgado. Delgado y la apertura, sobre el costado derecho para Lozano, Lozano para Delgado. Sobre el costado derecho se viene Boca, Lozano la manda para Romero, Romero pisa el área, Romero se prepara, Romero y el centro, hay un rebote. La saca Ratalino, recupera Delgado. Apunta, le pegó. Tapó de Becky, contra el palo izquierdo. Y con ambas manos terminó echando la pelota por un costado. Lo tuvo Delgado.
0: ¿Tapa dónde de Becky? Era el tercero de Boca. Le hizo precio con el resultado Boca, Ha sido muy superior en el juego de principio a fin, aun cuando estaban 11 contra 11.
2: 47-48. Se va a terminar el partido, lateral para Boca en ataque, lo va a hacer Lozano. Lozano que la manda atrás para Carlos Palacios. La domina el chileno Palacios. Palacios se apoya en Di Lolo. Todos en campo rival. Va para Palacios, viene para Di Lolo, la toca para Pellegrino.
1: Ya no brisa como antes. No.
0: Ponele penetriz. Conté.
2: Boca va por todo, pelean todos los frentes Boca, la domina Palacios, se arriba al área, Palacios, Palacios, el centro para Villa y con la cabeza Arboleda, se la virló a Villa y corre para evitar el tiro de esquina Juan Pablo Álvarez. Álvarez que la entregó para Gulli en terreno santo. Gulli enganchó, la pisó, lo deja virtualmente eliminado a Belmonte, combina con Álvarez, la levantó para Gulli, se le va por un costado, lateral para Boca que va a ganar. 47-30, Boca va a ganar y Boca está vivo en la Copa Argentina y en la Sudamericana y en la tabla anual y en el torneo clausura, y Boca se va a quedar con el clásico del domingo. 3 minutos, no, le está contando a Blanco para que el lateral cambie de manos. Hace el lateral Blanco para Villa. Villa en el confín del terreno, aguanta de espaldas Arboleda, la toca para el Toto Belmonte. El Toto Belmonte la pierde, se la tocó por un costado Álvarez. Saque de banda para Boca.
0: Creo que es el primer clásico que Robarena le gana a San Lorenzo.
2: Señoras y señores, ya es noticia para la tapa de los diarios de mañana. Boca le ganó 2-0 a San Lorenzo con los goles de Leandro Lozano y Miguel Merentiel. Se abraza Boca en el Bajo Flores. Alto momento de Boca en el Bajo Flores. Alto resultado de Boca. Le ganó a San Lorenzo, que jugó gran parte del partido con 10 por la expulsión de Manuel Insaurralde. Se abraza Boca en el terreno de juego. Bajo la lluvia, Boca canta como Jim Kelly.
4: Terminó el partido. Lo relató Leonardo Gentili. 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
0: Muy superior Boca San Lorenzo. De otros niveles, de otro estatus, de otra clase. El hincha de San Lorenzo empujó a un equipo que languideció, que nunca tuvo juego, que nunca tuvo manera. Decir que la lluvia lo frenó un poco en el impulso a Boca y el diluvio hizo irregular el final del partido. Si no, pudo comerse una goleada San Lorenzo hoy. Boca está con ánimo alto, fútbol alto, y a veces está errático en cuanto al gol. Si no, era goleada esto, Si Merentiel y Ascacíbar estaban más finos, Boca se llevaba una goleada histórica del nuevo gasómetro.
2: Le puso la rúbrica a la victoria de Boca, Hugo Barazones. Cuando levantaron los brazos, los muchachos de San Lorenzo fueron silbados. Leo.
5: Así es, así despidieron los hinchas que quedaron en el estadio después de la lluvia a los jugadores de San Lorenzo luego de esta derrota. Leo, San Lorenzo se prepara para lo que viene en el torneo clausura.
2: Martín Arévalo, lo que ha dejado la victoria para Boca, que ahora tendrá una semana tranquila.
6: Bueno, una semana en donde tendrá que ponerse en forma este equipo, porque es el que va a jugar el fin de semana, si es que el martes 22 el tribunal dice y confirma que el partido será frente a Racing en Arroyito y que no le da lugar al pedido de Vélez. Boca, Leo, llega ya a 14 partidos sin perder desde el 30 de junio, que no pierde la última vez, recordemos, fue frente a O'Higgins.
2: Nos preparamos para algún testimonio y ya nos vamos para Rosario con Central Argentinos. El partido de Fabio Novello y Nicolás Bosa en Radio La Red. Vamos a escuchar el testimonio de Quinquela. Leandro Paredes, el hombre de las pinceladas en Boca.
7: No paró de llover ni un segundo y no bajaron la intensidad ni un segundo. Hoy se lo quedaron justamente, el partido lo sienten así.
8: Sí, creo que sí, que hicimos un partido perfecto, lo que habíamos preparado, lo que queríamos, intenso, de buen juego, y creo que hasta que se largó así torrencialmente habíamos hecho un partido perfecto.
7: ¿Cómo se prepara en la previa un clásico y por qué crees que están en este momento? La verdad que le salen casi que todas, 14 partidos sin perder, de visitante también se les está dando bien, no es fácil venir a la cancha de San Lorenzo, lo han conseguido, hace 7 años que no ganaban, 3 partidos en el medio, bueno, son muchos números positivos.
8: Sí, creo que hicimos un clip mental donde sabíamos que si al juego que teníamos le agregamos intensidad y jugar siempre con esta predisposición, con y sin pelota, creo que iba a ir las cosas mucho mejor, y creo que vamos por buen camino.
7: Cuando me hablas de un clic mental, inevitablemente hay un mérito ahí para el cuerpo técnico, entiendo.
8: Sí, seguramente yo, esa chispa que necesitábamos, ese empujón que necesitábamos, y nosotros como grupo respondiendo.
7: Especial ganar un clásico, ¿no? De visitante.
8: Sí, obvio, porque es un clásico, los clásicos se ganan, y haciéndolo de esta manera, jugando de esta manera, es aún mejor.
7: Gracias.
2: Paredes. Estaba Leandro Paredes, que te ha dejado desde el análisis la victoria de Boca, Hugo Barazone.
0: Bueno, Leo, ¿presentamos comentario o no?
2: Métale.
0: ¿Hacemos? Bueno, triunfo sobrado de Boca. Creo que le termina haciendo precio a San Lorenzo. Pudo ser goleada. Ya en el 11 contra 11 se avizoraba que por estilo Boca tenía una mejor construcción de juego. Tal vez yo le encuentro como defecto que en la búsqueda del primer tiempo y en las chances que tuvo Boca con Ascacíbar y con Merentiel, porque a los cuatro Ascacíbar le erra la pelota en el centro y después pierde un centro de Blanco allá por los 16 muy claro, y Merentiel en una buena pared con Velasco define con displicencia. Pero Boca tuvo por lo menos 6 chances de gol en la primera parte, hasta un remate de Velasco y una corrida de Flores de contra. La expulsión de Insaurralde condicionó los planes de San Lorenzo, que por supuesto buscaba dársela a Farías. Hoy lo debió reemplazar Insúa porque estaba muy en solitario. Sacó bien a Cuello, que era irrelevante, y quedó a chocar a Ausmendi, a buscar llevarse puesto a alguien de Boca. Con astucia Robarrena lo saca a Jager Herrera, que estaba amonestado en el primer tiempo, y lo pone a Pellegrino, que ingresó muy bien. Hoy Boca tuvo grandes niveles en Paredes, en Dilolo, que sacó todo, y en los laterales, porque el partido se abre por Lozano, y un zurdazo magnífico al palo más cercano, cuando el arquero de Becky se ve engañado, porque tal vez intuía pie abierto para ponerla al palo derecho. La pone sobre el palo izquierdo, y es un golazo de Lozano, que aprovecha un momento encumbrado desde que ha llegado a Boca, con una semana ideal para él, con un golazo en el Morumbí y con este gol que lo encumbra como una contratación top de Boca. Boca por fin ha encontrado a su lateral derecho después de tanto buscarlo a lo largo del tiempo. Y el segundo gol es una brillante de Paredes, para mí es la gran figura de la tarde Paredes, con Blanco lanzado, que gana el mano a mano y que mete un centro rasante para que Merentiel la empuje. Ya Merentiel había fallado a los 8, 0 a 0 debajo del arco. ¿Con qué Merentiel te quedás? ¿Con el que hace goles o con el que falla las insólitas? Porque hoy falló las insólitas, ¿eh? Hoy si Merentiel estaba más afinado, Merentiel hacía 3 goles hoy, porque erró 2 muy claras. Y este es un aspecto a corregir por parte de él y también por parte de Boca colectivamente, que tiene un fútbol exuberante, excelso, dotado de virtudes, con laterales que pasan, con seguridad defensiva, con un mediocampo de juego y elaboración y construcción, pero que perdona vidas. Hasta el gol de Lozano, el partido estaba en peligro solamente porque Boca decidió perdonarle la vida a San Lorenzo. Si no, estábamos hablando tal vez de una goleada histórica. Fue 2-0, ganó con comodidad. El hincha de San Lorenzo se fue rezongando porque ve que el equipo, ni empujado por un público fervoroso, que se enciende frente a Boca, que vino a verlo a modo gladiador, ni siquiera le quedó el fervor y la lucha a San Lorenzo para intentar nivelar este Boca.
2: Te lo dijo Hugo Balazone, llegamos con sol, nos vamos con lluvia. Boca llegó con sol y se va con sol, sigue caminando por la vereda del sol que ilumina el presente de Boca. Nosotros nos vamos, ustedes se quedan con Fabio Novello, con... ¿quién va a comentar ese partido? Lo dije toda la transmisión, no me olvidé.
7: Nico Bosa.
2: Con Nico Bosa para Rosario Central Argentinos. Boca le ganó 2-0 a San Lorenzo. Gran abrazo, sigan en Radio La Red. Chau.

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Rosario Central, Argentinos Juniors. 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Lo relata Fabio Pipi Novelo.

0: Y qué placer, Roberto, otra vez fútbol. Aquí estamos en el gigante de Arroyito, el estadio de Rosario Central, donde en minutos van a estar jugando el Canalla y Argentino. Los dos necesitan los puntos como oro. Para la tabla anual, este es un duelo directo. Argentinos, de empatar, quedarán lo más alto, de ganar ni les cuento. Mientras que Rosario Central necesita descontar y además el condimento de sumar para lo que tiene que ver con esta zona B. Increíblemente el estadio no está repleto. En una tarde bastante gris juegan Central y Argentinos. Y a mi lado el comentarista Nicolás Octavio Bosa. ¿Cómo te va, Nico? Bienvenido.
1: Hola, Fabio, ¿cómo te va? Buenas tardes, gran abrazo para todos. Está raro el ambiente en Central. No digo que caldeado, pero hay una tensa calma. Hace rato que no puede ganar en condición de local. Quedó afuera de la Copa Libertadores. No pudo ganarle el clásico a Newell's y empieza a pensar en un objetivo fundamental como será la Supercopa frente a Estudiantes del próximo fin de semana. Cambio raro el que hace Almirón. Saca a su arquero, saca uno de los referentes del otro lado. Un equipo que está entre los mejores del fútbol argentino, por cómo juega, por convicción, por estructura, por ADN. Seguramente Nico Díez querrá repetir el segundo tiempo que hizo contra Gimnasia y borrar rápidamente los primeros 45 minutos. Se juega con la cabeza en la acumulada, con la cabeza pensando en la clasificación y Central también pensando en Estudiantes.
0: Paula Paliá, novedades de Central, novedades de Argentino. ¿Cómo te va? Bienvenida.
2: Pipi, Nico, ¿cómo están? Saludo para ustedes, abrazo para todos los oyentes de Radio La Red. Me pego primero con Rosario Central, que realiza dos variantes en relación a lo que fue el último juego. No está Emanuel Coronel, suspendido, lo reemplaza Elías Verón. Y algo decía Nico ya, esta sorpresa que tiene que ver con que hoy Axel Werner, por primera vez en lo que va de este torneo clausura, va a ser titular. Lo relega al banco de suplentes a Jeremías Ledesma. Todo esto claro, pensando en que se viene por delante la Supercopa Internacional. En consecuencia, los 11 del Canalla, con Axel Werner en el arco, Elías Verón, Ignacio Bando, Gastón Ávila y Agustín Sández en la mitad de la cancha. Está Franco Ibarra, Vicente Pizarro, Alan Rodríguez, un ex bicho, Ángel Di María, Jamington Campás y Enzo Copetti. Del otro lado, el bicho que viene de la igualdad ante Gimnasia y Esgrima La Plata, también con modificaciones. Una es obligada, no está Prieto, que vio la roja, lo reemplaza Claudio Bravo, pero además hay otras dos modificaciones. Hoy no juegan ni Coronel ni Florentín, los reemplazan Paredes y Viveros. Por eso, Brian Cortés va a estar en el arco, Paredes, Álvarez, Vázquez y Claudio Bravo. En la mitad de la cancha, Emiliano Viveros, Kevin Gutiérrez, Nicolás Oroz, Hernán López Muñoz. Arriba, Gastón Verón y Tomás Molina.
0: Fer García, en los estudios de Radio La Red. ¿Cómo le va? Bienvenido.
3: ¿Cómo te va, Pipi? Abrazo grande para todos. Ya tenemos un final en este domingo de la décima fecha del torneo clausura. El triunfo de Boca ante San Lorenzo como visitante, 2-0 con los goles de Lozano y de Merentiel. Expulsado Manuel Insaurralde en el primer tiempo. En el Ciclón, 5 de la tarde, arrancan en Vicente López Platense frente a Newell's, partido que se juega a puertas cerradas. Arbitraje de Sebastián Martínez. 19-15, Belgrano Estudiantes de Río Cuarto con Merlos. 21-30, Vélez ante Tigre con Falcón Pérez. Hay novedades importantes en el fútbol de ascenso en la Primera Nacional. Gol de Godoy Cruz de Mendoza, Gastón Gil Romero. Ahora el Tomba le está ganando como visitante a Morón. 2-1, tenemos 38 del segundo tiempo en Santa Fe. Gol de Colón, Alan Bonancé a los 16. Colón le está ganando los Andes por un tanto contra cero. En la Primera C gana Paraguayo 3-2 a Puerto Nuevo. La Madrid y Leones están empatando 1-1. Son los minutos finales de los partidos que arrancaron a las 15.
0: Sale Central, linda casaca la de Central para el partido
2: la
0: de
2: estrena.
0: Hoy.
2: Sí, es un estreno en el día de hoy. Esta camiseta llamada La Calecita, ¿no? En alusión a esos famosos e históricos tirantes que siempre dicen presente en la cancha de Rosario Central, así que hoy se estrena esta tercera equipación.
0: Mira vos, y con números amarillos, mientras Central ya está preparando la tercera bandeja. Qué rápido la ha levantado el equipo rosarino, donde comanda el señor Gonzalo Belloso. En un ratito nomás, a la misma hora, estarán jugando en la ciudad de Vicente López Platense y Newell's. ¿Cómo le va? Bienvenido, señor Jorge Arruti.
4: Hola, Pepe, querido, el gusto de saludarte. Tarde gris, lluvia torrencial y estadio vacío por la sanción luego de los incidentes. Terminado el partido que lo dejó eliminado de la Copa Libertadores al Calamar. Los equipos al terreno de juego. Newell's, el visitante, con Reinati en el arco, Ortega, Gianetti, Carrizo, Russo, Herrera, Reyardo, Masanti, Guch, Solari, Cócaro, por extender la buena racha positiva que trae el equipo rosarino, mientras que Platense con Cosani en el arco, Lagos, Vázquez, Cuestas, Ingerton, Barrios, Ferreira, Mainero, Merlini, Retamar y Sepúlveda.
0: Muy bien, allí estaba la formación de los equipos. Fer, entonces, ¿cómo está el ascenso con el triunfo de Godoy Cruz, con la victoria de Colón parcial?
3: Bueno, por ahora sigue ganando el Tomba 2-1 frente a Deportivo Morón, 40 minutos del segundo tiempo. El partido importante también por la permanencia, gana Chacarita, ya tenemos tiempo adicionado en San Martín, 2-0 a Quilmes. Con estos resultados, en la zona A del campeonato de la Primera Nacional, lidera Ferro, tiene 58 puntos, Morón 55, Godoy Cruz 52 unidades, está empatando Deportivo Madryn, que asciende a 47 puntos, y en la zona B, por la zona de la permanencia, Güemes tiene 23, Chacarita está alcanzando a Patronato, ambos con 30, Chicago 33, y hay gol de Agropecuario, otro penal, el segundo de la tarde para Agropecuario. El primero fue desperdiciado, pero ahora convierte a los 44 del segundo tiempo Gagliardi de penal. El árbitro es Nelson Sosa. Agropecuario le gana a Gimnasia y Tiro 1-0.
0: Fantástico, con las novedades de Fer García veremos del gran triunfo de Boca. Lo pasó por arriba a San Lorenzo de Almagro. Le ganó 2-0 solo porque quiso hacerle dos goles. La verdad, fue una diferencia abismal entre uno que quiso jugar y el otro que ni siquiera estuvo en la cancha.
1: Y la irresponsabilidad de Insaurralde, ¿no? No le sobra nada a San Lorenzo. Es mucha ventaja jugar 10 contra 11 contra un rival que está flecha para arriba en todos los aspectos. En lo anímico, en lo futbolístico. Recién destacaban también el aspecto físico de Boca, claro está, y lo pagó muy caro San Lorenzo, Pipi.
3: Gol de Chacarita.
0: Sí.
3: Francisco Cristaldo, 49 del segundo tiempo. Chacarita golea a Quilmes en San Martín, 3-0.
0: Se jugaba la continuidad el técnico, El huevo Rondina ya había anunciado que si hoy no le ganaba Quilmes, se iba de Chacarita. Chacarita gana, sigue en zona de descenso aún con la victoria.
3: Claro, exactamente, 30 puntos, al igual que Patronato de Paraná, que juega mañana, visitante de nuevo a Chicago.
0: Mirá vos, y qué duelo, porque ahí si llega a sacar un resultado positivo, Patronato los mete a todos,
3: Claro, los sí, mete, señor, a todos. Chicago le lleva 3 puntos de diferencia a Patronato. En este momento terminó en San Martín, ganó Chacarita 3-0.
0: Aquí el árbitro Pablo Dóvalo, quienes colaboran con él, Paula.
2: Adrián del Barba es el asistente número 1, Matías Balmaceda el 2, Ariel Cruz es el cuarto árbitro y a cargo del VAR está Lucas Novelli.
0: Señores, va a dar la orden Dóvalo, va a comenzar el partido en Rosario.
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0: Qué semanita para algunos amigos, ganó el Cholo, el Clásico de Madrid, ¿no?
3: Sí, señor, 2-1 frente al Real Madrid, fuerte comunicado del Real con respecto al arbitraje.
0: Increíble, que Real Madrid se queje de un arbitraje. Por favor, ¿qué va a decir que no fue penal y roja, la del marcador central?
3: No, se quejan por la no roja al Cuti Romero, para mí era jugada de expulsión.
0: Podría, querido Nicola, a llorar a la iglesia, un equipo que vivió toda la vida de... los robos. Señoras y señores, comienza el partido. Ya sale Ávila. La cambió hacia el sector derecho para Fideo Di María. Tiene pinta de buen partido porque los dos se juegan cosas.
1: Porque Central está necesitado de una victoria, porque juega en su casa y con su gente. Y porque Argentinos Juniors tiene desde la llegada de Nico Díez el ADN de ir a buscar el arco de enfrente, Fabio.
0: Bueno, me apuntaron que hoy va a ser línea de 5 el argentino. Veremos cómo se paran. Ya la pelota la tiene Di María. Di María la dejó para Copetti. Copetti mete un taco y es bueno. Se viene con la pelota central. Centro de Verón. Viene el primero para Campaña. Aparece Brian Cortés. Brian Cortés, el hombre vestido de gris, se quedó con la pelota.
1: Ancho central para atacar. de derecha hacia izquierda, línea de 5 clarita, con Vivero jugando como lateral. Allí estuvo en el segundo tiempo con Gimnasia y tres centrales, Paredes, Francisco Álvarez, Franco Vázquez, Claudio Bravo juega por la izquierda.
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0: Sale del fondo central, aparece para tomarla Obando. Obando que la cambió hacia la derecha para Elías Verón. Verón la dejó para Di María. Ya arrancó el partido en la cancha de Platense, Jorge.
4: Así es, ya está en marcha, sin público, reiteramos este partido. Y el próximo contra argentino por parte de Platense, 1:00.
0: Se viene Tomás Molina, abrió para López Muñoz, López Muñoz para Molina al piso. Llegaba y robaba bien la pelota el Gusa Santes. La dejaron para Franco Ibarra, Ibarra cortito para Vicente Pizarro. La tiene el chileno, devolvieron otra vez para Santes. La hacen rebotar en Vivero, pelota por un costado. Hay saque de manos que le corresponde a Central.
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1: Falla Gutiérrez en el eje. A la izquierda Oroz. Suelto Hernán López Muñoz. Y arriba los dos nueve, Tommy Molina y Verón, que continuamente cambian para que uno descienda y el otro queda como referencia.
0: Mira el gol.
3: Gol de argentino de Merlo sobre la hora. Lautaro Romero, argentino, le gana a Liniers 2-1.
0: Hay saque de mano desde la derecha, le corresponde, perdón, desde la izquierda le corresponde a Central, lo va a hacer Sande, 2.5 de Leo, 0-0.
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0: La sacaba Elías Verón, la dejó cortita, recupera la pelota Oroz, la tira Nicolás, Oroz filtra cortito para que intente llevarla Gastón Verón, la pierde Verón, recupera nuevamente Central, la lleva Pizarro, Pizarro para Sandes, de largo Vivero, la quiso meter para Campas, dudaron entre uno y otro y terminó ganando el argentino. Falta contra Franco Paredes, la tiene que cobrar Dóvalo, le queda el balón al Gato Ávila, saca con zurda Ávila, la pelota se fue afuera, tiene razón Paredes, había sido falta contra el jugador de River, Sarmiento, entre otros. Igualmente habrá salida que le corresponde a argentinos.
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0: Con la mano mágica de Luisito Santa Cruz, la producción de Juan Pablo Plano. Estamos viviendo este Rosario Central 0, Argentino 0, la locución de Marcelo De Leo. Y en los estudios, el gran Fernando García. La pelota está en la mitad de la cancha. La soltaron otra vez para Vivero. Vivero cortito ahora para que la lleve el Facha Gutiérrez. La tiene Kevin. La entregó para López Muñoz. Le va a pegar de afuera López Muñoz. Muy leve y despacio. Le pega el número 8. Ahí saque de arco para Central.
1: Pero la pelota la tiene Argentinos. En el arranque del juego está incómodo Central con el 4-2-3-1 habitual. Di María a la derecha, por la izquierda Campaz, Alan Rodríguez detrás de Copetti.
0: Pegadito a nuestro encuentro se vendrá una mesa de fútbol. El segundo tiempo de un buen domingo con Coco Ramón, con Diego Lausani, Fer García. Y más tarde nos vamos al Teatro del Fútbol en Liniers para jugar Vélez. Sí señor, Vélez ante Tigre, el Internacional, con Gustavo Sima y Santiago Canteni. Pelota por la izquierda que tiene el bicho Campaz. Campaz cortito para Pizarro, rebota en Gutiérrez, la vuelve a tomar Pizarro. Pizarro más atrás para el Gato Ávila y salida que le corresponde a Central.
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0: La lleva Franco Paredes. ¿Cómo son esos primeros minutos en Vicente López, Jorge?
4: Por ahora es mejor Newell's, que ataca, que genera, y el campo, que lo más importante, por ahora banca bien el Vicente López.
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0: Se viene con la pelota Central, intentaba Pizarro. La metían cortita ahora, pero mal en la salida, recupera la pelota. Nuevamente argentino, se viene ahora por la izquierda, otra vez Bravo. Claudio Bravo la dejó para Verón, Verón para Oroz, Oroz para el Facha Gutiérrez. Gutiérrez arranca de nuevo, la entregó para Álvarez, Álvarez para Oroz, Oroz para Gutiérrez. Gutiérrez la rebotó para Verón, Verón nuevamente para Oroz. Oroz la cambió hacia la derecha para Vivero, va argentino. Se viene con el balón Vivero, Vivero que agacha la cabeza, va hasta el fondo, sigue Vivero. Hay un desvío y aparece Werner. Se queda con la pelota el arquero canalla.
1: Pero la pelota es siempre de Argentinos Juniors. La mueve de un lado al otro, Central corre detrás del balón. Está incómodo en el arranque el equipo de Almirón.
0: La perdió en la salida Central. La pelota la entregaron otra vez para Gastón Verón. Cruza bien Elías Verón. La tiene Elías Verón. Mete hacia atrás para el arquero Werner. Werner nuevamente para Elías Verón de Leo. Hay salida para el canal. A 6 minutos 0-0 por Radio La Red.
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0: Tiro libre que le corresponde a Central. La falta de Gastón Verón contra Elías Verón. 6 y medio, 0-0. Hace un ratito ganó Boca en el gasómetro, Fer.
3: Goles de Lozano y de Merentiel. 2-0 a San Lorenzo.
0: En España están jugando Valencia y Real Sociedad.
3: Gana el visitante. Gol de Sucic. 1-0.
0: Hoy perdió el equipo de Michelis en la Bundesliga.
3: Perdió el Leipzig exactamente en Alemania. Frente al Bayer Leverkusen con Facundo Medina titular. X Fernández también. 2-0.
0: La pelota la tiene Campas. Está jugando el clásico de Portugal, ¿no? Entre Porto y Benfica.
3: Sí, señor. Están jugando Porto y Benfica en Portugal. Alan Varela en el banco en el Porto, Prestiani titular en el Benfica.
1: Entre Paredes y Viveros lo tienen a rienda corta el bicho Campaz. No puede marcar la diferencia, no puede ser opción en ofensiva el colombiano.
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0: Sale del fondo, Argentinos, la tiene Álvarez, la dejaron para López Muñoz. Rebotaron a la derecha, la mente para Álvarez, Álvarez para Paredes. Paredes que la entregó hacia la mitad de la cancha, pero termina robando desde el fondo, se trae corobando. La buscaba Di María, rebotaba ante Encopetti. Le queda la pelota a Claudio Bravo, sale el jugador de Banfield. Bravo hacia atrás para el jugador Franco Vázquez. Vázquez más atrás para el chileno Cortés, Cortés para Vázquez, hay salida para el bicho.
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3: Nacional,
0: sí.
3: Primera derrota de Morón como local en el campeonato. Ganó Godoy Cruz, 2-1, final en Casares. Ganó Agropecuario, 1-0 a Gimnasia y Tiro.
0: Qué momento inoportuno el del Gallo, ¿no? El haber perdido encima Caro Ferro.
3: Exactamente, 3 puntos de diferencia. 58 Ferro, 55 Morón, 52 Godoy Cruz.
0: La pelota la tiene Paredes, Paredes la dejó para Francisco Álvarez. Álvarez la abrió hacia la izquierda, ahora para Vázquez, Vázquez nuevamente para Álvarez, hay salida para el bicho. ¿Qué se dice en el banco del local, Paula?
2: Por ahora todo tranquilo. Vos sabés que antes de que comenzara el partido, Jorge Almirón y un cálido abrazo con Brian Cortés, claro, lo dirigió en Colo Colo.
0: Pelota hacia la derecha, la dejaron ahora para que intente bajarla de cabeza Viveros. Viveros atrás para va Paredes, chocó con Campal, la vuelve a tomar Viveros. La dejan para López Muñoz, sigue caído Paredes. La lleva Viveros. Viveros la entregó hacia la mitad de la cancha para Oroz. Oroz la dejó para Gastón Verón. Verón a la izquierda para Bravo. Centro de Bravo, bueno, llega Molina, dudó Molina. No pensó que era para él, llega el Gusa Sandes. De cabeza hacia un costado lateral para el bicho.
1: Le faltó convicción para atacar la pelota a Molina. Pensó que lo sobraba el centro de Bravo, está mejor Argentinos Juniors, porque rápidamente descompuso esa línea de 5, defiende con 3, Viveros es volante, lo mismo hace por la banda izquierda Bravo.
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0: La pelota la tiene Oroz, pisa el área Oroz y la regala Axel Werner. Hay salida que le corresponde a Central, paso por Vicente López, Arruti.
4: Acá el partido va en 10 minutos, comienza a levantar ahora Platense, que con pelota quieta intenta el primero, van 10 minutos, están 0-0.
0: Dame el resultado de la Primera Nacional, Fer.
3: En este momento hay gol de Deportivo Madryn, 38 segundos del segundo tiempo, Juan Peine y Pil. Madryn le gana a Racing de Córdoba 1-0.
0: Se viene Copetti, va a Central, centro atrás, se pasó Alan Rodríguez. El rebote le queda a Di María, le da con Roca arriba del travesaño. Lo tuvo Central, se escapó Copetti, mandó el centro atrás, no pudo Alan Rodríguez y después Di María la mandó fuera, se salva Argentino.
1: La más clara del partido y fue para Central. Pase bárbaro de Bicho Campaz a Copetti, que salió de la zona de influencia, la de 9, apareció como un extremo por la banda izquierda, le ganó con mucha facilidad a Francisco Álvarez. Centro atrás, no pudo Alan Rodríguez, se pasó y después controló la pelota Di María, le metió la zurda por arriba del travesaño.
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0: Hay salida que le corresponde a Argentinos. La soltaron hacia la mitad de la cancha. La dejaron ahora para que salga el Facha Gutiérrez. La tiene Kevin, que ha jugado en central. La cambia Gutiérrez, la regaló. La roba desde la derecha. Atento el jugador Obando. Obando cortito a la mitad de la cancha para Franco Ibarra. Ibarra la cacheteó hacia atrás para Gastón Ávila. Ávila cambia de frente hacia la derecha para Elías Verón. La mató con el pecho y central más. En la dividida iba Bravo. Ganó bien Verón. Tocaron ahora para Rodríguez. Rodríguez para Di María. Y si hace bien el gol, se viene con la pelota Ángel. Sigue Di María, se frenó. Centro para Copetti. Saca de cabeza a Franco Paredes, el rebote lo toma Campás, no sé si no hubo mano de Viveros, sigue con la pelota Campás, Campás como buen izquierdo, otro centro y Cortés, Brian Cortés, te digo, quiero ver si no hubo mano de Viveros, le reclamó un hombre de central, ahí salida para Argentino.
1: Para mí le pega en el pecho, esperando la repetición de la jugada, se despertó central, primero atacó por la banda izquierda con Di María, la típica jugada de Angelito, perfil invertido, recortó hacia adentro el centro y después desde la banda izquierda, otro centro lanzado por Campás.
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0: Sale del fondo Álvarez. Álvarez la dejó para Brian Cortés. Cortés que la abrió hacia la izquierda. Ahora para que se venga Argentino. La pide en la mitad de la cancha. Nuevamente el Facha Gutiérrez. La tocaron para Kevin Gutiérrez. 12 minutos, 0-0 el partido. Sueltan para Vivero. Vivero para Gutiérrez. Salida para el bicho.
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3: Gol de Merlo.
0: Sí.
3: Iván Sandoval a los 2 minutos en la B Metropolitana. Merlo le gana a Flandre 1-0.
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0: Corner para Argentinos. Será desde la izquierda. Le va a pegar Oroz. Está Vázquez, está Álvarez, está Tomás Molina, está Viveros. Y aparece Gastón Verón, por si hay un rebote. El Facha Gutiérrez, centro para Álvarez. Ganó Vázquez afuera. Lo tuvo Franco Vázquez de cabeza. Saque de meta para central.
1: De pelota quieta. Volvió a avisar Argentinos Juniors. Buena cortina. Buena ejecución. Desde la izquierda con pierna zurda de Oroz. La pelota que se abrió. Le metió el parietal derecho. Vázquez se fue cerca del palo izquierdo de Werner.
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0: ¿Qué pasa en Vicente López?
4: Aquí tenemos 13 minutos, después de un mal inicio se logró acomodar el equipo de Martín Palermo, pero de contra lo sufre a Newell's, se están empatando 0-0.
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3: ¡Bemetro!
0: ¡Sí!
3: Ya es final, no pudo Talleres frente a San Carlos, empataron 0-0. Ganó Argentino de Merlo 2-1, a Liniers se empataron Doxud y Argentino de Quilmes 0-0.
0: Se empieza a caminar todo para excursionistas,
3: Sí, claro, le saca 5 puntos de ventaja Arsenal.
0: La pelota la tiene, porque todos los que estaban ahí con los mismos puntos las últimas dos fechas han regalado.
1: Y se desinfló el equipo de Bochilich, ¿no? Talleres, buen punto sacamos en Berizzo.
3: Exacto.
0: El tema fue la derrota de local el otro día.
1: Claro.
0: Sale del fondo con Liniers, ¿no? 2-0. Sale del fondo Werner. Werner la dejó para Obando. Obando que la abrió hacia la derecha para Elías Verón. Verón la entregó para Ángel Di María. La lleva Fideo. Pegadito donde está el técnico Almirón. Di María la cambia hacia atrás para Nacho Bando, que en la semana renovó contrato con Rosario Central, ¿no, Paula?
2: Así es.
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0: Sale del fondo argentino, la pelota la tiene el jugador Álvarez. La soltaron hacia atrás para que aparezca el Facha Gutiérrez. Gutiérrez contra la raya para Tomás Molina, veremos si está habilitado o no. Va con la pelota Molina, offside, en línea. Ping apareció el resorte. Hay tiro libre para Central.
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0: ¿Qué pasa en el Clásico de Francia, en el Olympique de Marsella y el PSG?
3: Está ganando el Paris Saint-Germain 1-0 en condición de visitante.
0: Pelotazo largo que parte de Gastón Ávila. La cruzaba buscando a Di María. Ganaba de cabeza Bravo. La peinaba Oroz. No pudo controlarla López Muñoz. Se viene otra vez Alan Rodríguez. La pierde Alan Rodríguez. Recupera la pelota Franco Vázquez. Tocan para Gastón Perón. Gira ante la presión de Obando. La tiraron larga. Ahora rebota en Ávila. El balón se va a ir por un costado lateral desde la izquierda en ofensiva para Argentino.
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3: Con el Milan.
1: Lo tiene controlado Argentino Juniors a Di María con Bravo y a Campas con Viveros.
0: Sí, señor.
3: Lo hizo Rabiot del segundo. Milan le gana al Lecce en Italia 2-0.
0: ¿Qué pasó en el calcio en el día de hoy?
3: Empataron Fiorentina y Napoli 1-1. Frosinone le ganó al Como 2-0. Gol de José David Romero para Parma, que le ganó al Genoa 2-1. Ganó la Juve 2-0 Atalanta.
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0: Está intratable el City, ¿no? Con un gol de Enzo Fernández.
3: De tiro libre, exactamente. El City le ganó al Sunderland 5-3. Otro gol de Haaland, que ya tiene 5 en el campeonato.
1: Y a propósito del fútbol europeo, de a poquito empieza a recomponerse un poco la relación entre los hinchas del Atlético y Julián. Lo murmuraron cuando ingresó. Después,
0: gol, ¿no?
1: Sí, erró un par de contras, pero estuvo cerca de convertir, es cierto.
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3: Gol de Colón.
0: Sí, señor.
3: Ignacio Lago, los 40 al segundo. Colón le gana a los Andes, 2-0.
0: Se viene con la pelota, Campa, pelotazo largo. Para
4: ¡gol de Newell!
0: No llegó y saque de arco. Para Argentinos, escucho.
4: Gol de Newell's a los 17 minutos. Decía que de contra lo podía tener el equipo rosarino. Apareció Solari. Sacó tres hombres de arriba. Golazo de Solari para poner el primero a 18. Gana la lepra rosarina 1-0 sobre Platense.
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0: Sale del fondo Argentino. ¿Cómo está quedando la tabla anual con este empate y la victoria de Boca en el gasómetro?
3: Independiente Rivadavia, Argentinos 48, Boca 47, Vélez 45, Central 44.
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0: Sale del fondo argentino, la tiene Vázquez. Vázquez la dejó para Álvarez. 19 minutos en que se prende en la zona A en Newell con esta victoria del equipo de Kudelka, ¿no?
3: Claro, con 16 puntos está dentro de la zona de playoff.
0: Uno lo quería limpiar a FDK. Por favor.
1: Es un técnico serio, ¿eh?
0: Ah.
1: De procesos.
0: La pelota la tiene Paredes, lo tumbó de atrás Campaña, la segunda de Campaña. Se toma la pantorrilla Paredes. Dice, che, pero es al revés la historia. Yo le tengo que dar a él. A Isaac de fondo le corresponde a Argentino. No pasa nada de Leo 19-0-0.
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0: ¿Usted se dio cuenta de algo en el partido entre San Lorenzo y Boca en la expulsión de Insaurralde? García.
3: A ver.
0: ¿A quién amonestaron?
3: A Herrera.
0: O sea que primero fue la falta de Herrera y después la expulsión.
3: Y es lo que no pude apreciar. O sea, si le fue antes o después el
0: tema. No, fue antes la de Herrera. Y después viene el planchazo. O sea, era tiro libre para San Lorenzo.
3: Sí, primero hay una falta que no cobran sobre Paredes, que era la falta del mismo Insaurralde, ¿no?
0: Que salvo no que haya sido por eso.
3: Claro.
0: En orden de llegada era el planchazo.
3: No se le entendió demasiado a Araza, como porque hizo algún ademán, se arrepintió, después cobró la falta sobre Acacíbar.
0: Sí, la de Paredes fue fuerte, la que le hizo a Paredes, Insaurralde, y era, para mí no la vio esa.
7: porque si no, tranquilamente te lo podía haber echado por doble amarilla en la misma jugada a Insaurralde, sí. Si era roja directa.
8: Sí, sí, la de Paredes era amarilla, la otra no hay discusión que era roja.
7: La pelota la recupera Paredes, Franco Paredes, la peina, a todo esto, no pasa nada, aquí 0-0, estamos por Radio La Red, la radio libre del fútbol, nos relatamos partidos, transmitimos la pasión del fútbol, 20 y medio, tiro libre para Central.
1: Es cierto que no pasa nada, o pasa muy poco, ahora posturalmente está mejor Argentinos Juniors, no aparece Alan Rodríguez, contenido Di María, al igual que Bicho Campás, da la sensación que Argentinos está mejor que el equipo de Almirón.
7: Está bien que gane Newell's en Vicente López.
4: Gana bien, 21 minutos, lo hace de buena manera, encontró en el gol de Solari la solución a lo que había sido un buen momento de Platense. El partido sigue 1-0.
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7: Gol de Colón. Gastón, Ávila, tiro libre para Argentino, tercero.
3: Ignacio Lago, otra vez sobre el cierre del primer tiempo, Colón ya golea a los Andes, 3-0.
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7: Sale del fondo Argentinos, la pelota la tiene Álvarez, Álvarez contra la raya para Paredes, Paredes engancha de la presión de Sandes, sueltan para López Muñoz, recupera bien el balón Alan Rodríguez, la dejaron para Franco Ibarra, Ibarra con zurda la metió para Campás, el bicho se la regaló al marcador central Álvarez, que con el pie derecho la manda a un costado. Saque de manos para Central, 22 minutos tenemos de este primer tiempo, no pasarán, Rosario empatan 0-0.
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7: El pelotazo cruzado, la pelota quedó a Tomás Molina, la agarró de volea, la sacó de la cancha y salida para Central.
1: Pero fue buena la intención de Argentinos, una transición rápida, el pelotazo buscándolo a Molina, control del delantero. Y el remate por arriba del travesaño.
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7: Se viene con la pelota Argentinos, intentaba Molina, saca con zurda el Gusa Sández. Vuelve a recuperar la pelota el Facha Gutiérrez. Gutiérrez la dejó para Paredes. Paredes a la derecha para Vivero, la tiene Emiliano. Argentino vestido de blanco, Central estrenando una camiseta. La pelota la tiene López Muñoz. Devolvieron para Vivero, al medio ahora para que la tenga Molina, le pega al arco López Muñoz y el arquero Werner. El arquero Werner se quedó con esta buena jugada de Argentino.
1: Camina la cancha Central, se cansó el hincha, empieza a repudiarlo al equipo de Almirón. Buena jugada colectiva de Paternal, el remate de López Muñoz, bien Axel Werner.
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7: Estamos por Radio La Red, en la radio líder del fútbol. Central 0, Argentino 0. Pelota por izquierda tiene Campás. Campás va por el sector izquierdo, amagando contra Paredes. Centro de rastrón, saca atento el jugador Álvarez. La vuelve a tomar Di María. Abrió para el bicho Campás. La levanta Hamilton. Hay un desvío, le queda a Pizarro. Abrió nuevamente a la izquierda ahora para que aguante Campás. Campás lo sacó a pasear a Vivero. Pase en el centro para Copetti. Saca atento Francisco Álvarez con el pie derecho. La bajó de cabeza Franco Ibarra. La vuelve a tomar Argentino con Molina. Va Molina en un cuarto de cancha. Sigue con la pelota Molina. Amaga ante la presión de Sandes, que la manda por un costado. El lateral para el bicho.
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3: Finales en la C.
7: Sí, señor.
3: Lugano y Estrella del Sur empataron 1-1. Mercedes visitante 1 al M. 0 ganó Paraguayo. 3-2 a Puerto Nuevo. Empataron la Madrid y Leones 1-1.
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7: sale del fondo Argentinos, la tiene el Facha Gutiérrez, Gutiérrez que la entregó hacia atrás, ahora para que la tome Vázquez, Vázquez para Gutiérrez, Gutiérrez para Oroz, la lleva Oroz, Oroz devuelve nuevamente para Gutiérrez, Gutiérrez va a cruzar la mitad de la cancha con un pelotazo largo, frontal, la pelota va hacia la izquierda, mata con el mulo, el jugador bravo, acomoda bien el cuerpo Elías Verón, la manda por un costado, el lateral que le corresponde a Argentino.
1: Desconocido, desdibujado, central, le falta fútbol. Argentino con personalidad maneja la pelota y el partido.
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7: Se viene con la pelota el bicho, la vuelve a tomar Bravo. Bravo atrás para Oroz, en la semifinal se viene gol. Está en onza y Verón, va Oroz, centro atrás para Verón, corner. Justito el pie salvador del hombre de central para mandarla al córner. Hay tiro de esquina de la izquierda que le corresponde al bicho.
1: Está al caer el gol de Paternal con el ADN de Argentinos Juniors. Por abajo, buscando sociedades futbolísticas. No revolea la pelota el equipo de Nico Díez.
7: La mandó al córner Obando. Se acaba de salvar central hace un ratito. Ganó Boca en el gasómetro. Boca que le descuenta en el historial. Le ganó a San Lorenzo 2-0. Le va a pegar a la pelota Nicolás Oroz. 26 minutos y medio. Centro de Oroz. Va para Verón. Lo venían agarrando. La bajaba de cabeza Vázquez. La mete Molina. Le queda Verón penal. Me parece que en la última estocada Verón lo agarraron y no pudo rematar. Y veremos si llaman del VAR o no, si hubo falta o no. Ahora cobra tiro libre para Central el árbitro.
1: Dóvalo hace una seña más allá de la infracción a favor de Central, que es una sujeción típica de un partido. Le están marcando fuera de juego a Verón, previo a la sujeción del futbolista de Rosario Central, que era Franco Ibarra. Vázquez gana todas. Otra vez la jugada se inicia por cómo ganó el número 6 de Argentinos Juniors en el juego aéreo.
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7: Hola, asesor, mi querido amigo Gustavito Palmer, con este Ferro que está puntero. El próximo domingo elecciones, va el oficialismo por una nueva reelección. La pelota la tiene Campaz, así que veremos qué pasa con Ferro, el líder de la zona A de la Primera Nacional. La pelota la tiene Alan Rodríguez, la mete al medio, saca como puede hacia cualquier lado el jugador argentino Gutiérrez. Habrá saque de mano para Central, voy al gol.
3: Gol de Defensores de Belgrano en la Primera Nacional. Patricio Moyano en Salta. Defensores le gana Central Norte 1-0 en Italia. Tercero del Milan, Diego Moreira. Milan 3, Lecce 0.
7: Ahora te voy a pedir la tabla del Calcio, donde ayer en un partidazo empataron la Roma y el Inter 2-2. La pelota la tiene Obando y ganó el Atlético Madrid del Cholo. Vino el Cholo y ya el Real Madrid no le gana como le ganaba. La pelota la tiene Vivero, falta de Ibarra. No, pero Dóvalo no quiso sacar tarjeta. Dóvalo Espillo, se va corriendo
1: a Verón, previo a la sujeción del futbolista de Rosario Central, que era Franco Ibarra. Vázquez gana todas. Otra vez la jugada se inicia por cómo ganó el número 6 de Argentinos Juniors en el juego aéreo.
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7: Hola, asesor, mi querido amigo Gustavito Palmer, con este Ferro que está puntero. El próximo domingo elecciones, va el oficialismo por una nueva reelección. La pelota la tiene Campaz, así que veremos qué pasa con Ferro, el líder de la zona A de la Primera Nacional. La pelota la tiene Alan Rodríguez, la mete al medio, saca como puede hacia cualquier lado el jugador argentino Gutiérrez. Habrá saque de mano para Central, voy al gol.
3: Gol de Defensores de Belgrano en la Primera Nacional. Patricio Moyano en Salta. Defensores le gana Central Norte 1-0 en Italia. Tercero del Milan, Diego Moreira. Milan 3, Lecce 0.
7: Ahora te voy a pedir la tabla del Calcio, donde ayer en un partidazo empataron la Roma y el Inter 2-2. La pelota la tiene Obando y ganó el Atlético Madrid del Cholo. Vino el

0: tiene Campas, así que veremos qué pasa con Ferro, el líder de la zona A, de la Primera Nacional. La pelota la tiene Alan Rodríguez, la mete al medio, saca como puede, hacia cualquier lado, el jugador argentino Gutiérrez, habrá saque de mano para Central, voy al gol.
1: Gol de Defensores de Belgrano en la Primera Nacional, Patricio Moyano en Salta, Defensores le gana a Central Norte 1-0 en Italia, tercero del Milan, Diego Moreira, Milan 3, Lecce 0.
0: Ahora te voy a pedir la tabla del Calcio, donde ayer en un partidazo empataron la Roma y el Inter 2-2. La pelota la tiene Obando y ganó el Atlético Madrid, el Cholo. Vino el Cholo y ya el Real Madrid no le gana como le ganaba. La pelota la tiene Vivero, falta de Ibarra. No, pero Dóvalo no quiso sacar tarjeta. Dóvalo Espillo se va corriendo porque lo tiene que amonestar a Franco Ibarra. Le vuelve a perdonar la vida. ¿Ve por qué no creemos en usted, Dóvalo? Tiro libre para Argentina.
2: Qué manera de muñequear el partido, Dóvalo. Porque le protesta con razón Tomás Molina, que era amarilla para el futbolista de Central, y el árbitro se enoja con el delantero de Argentino Juniors, insólito.
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0: La tiene Brian Cortés y escucho.
4: Bueno, para repasar, porque Axel Werner no es titular hace largo tiempo en Rosario Central. La última vez había sido el 25 de abril de este año, pero en este caso defendiendo los colores de Aldo Civi. Hay que ver qué pasa con Ledesma, cuestionado por los hinchas del Canalla. Por eso hoy me parece el técnico lo preserva físicamente, pero también emocionalmente para la Supercopa Internacional.
2: Ha tenido siempre problemas con los referentes a lo largo de su carrera, Almirón. Es cierto que el rendimiento de Ledesma no era el mejor, el óptimo, pero hoy, si me apurás, es el equipo titular, pensando en Estudiantes, el único que no está jugando es el arquero Ledesma. Ojo con ese dato, que por ahí Werner llegó para quedarse.
0: Y Coronel.
2: Bueno, pero está suspendido Coronel, por eso no juega.
0: Pero bueno, pero va a ser titular.
2: Por eso, pero digo, Ledesma está en condiciones y no juega. Después Coronel no puede estar porque fue expulsado con Tigre.
4: Es una decisión llamativa, ¿no? Porque además los arqueros son justamente los que aún en el recambio se sostienen en los equipos.
0: Está cerca Platense del empate, nivel del segundo, Jorge.
5: La pelota la tiene Platense, el control y el dominio de Platense, pero de contraataque hiere y está mucho más cerca del segundo Newell's que del empate Platense, 30 minutos del primer tiempo.
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1: ¡Gol de Chaco!
0: ¡Sí, señor!
1: Agustín Ojeda, Chaco Forever le gana Almirante, 1-0.
0: ¡Opa! Mirá vos, Almirante, dejando pasar la chance y seguir en los puestos de arriba. La pelota la tiene López Muñoz, argentino. 30 minutos, 40 segundos del primer tiempo. El partido en Rosario, 0-0. La cubre Elías Verón. La saca Verón, presionaba Bravo. Pelota afuera, lateral que le corresponde a Central.
2: Media hora de juego, de local con su gente. Salvo ese desborde de Copetti, el centro atrás que no pudo conectar Alan Rodríguez, y el disparo de Di María, nada para Central, muy poco en cuanto a la generación de fútbol, de juego.
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0: Ya se va el Facha Gutiérrez, repite para López Muñoz. Y este para Rossi, está habilitado. Va Molina, que bien la bajó Molina. Se viene primero Molina. ¡Gol! ¡Gol! ¿Sí? Para mí picó de atrás, Para mí picó de atrás. Levantó la bandera en línea.
2: Un resorte el asistente 2 tiene,
0: ¿Quién es el asistente número 2?
4: Es Matías Balmaceda.
0: Balmaceda, te digo.
2: No, habilitado,
0: Y no sé el hombro.
2: No.
0: O todo suyo, García, no sé el hombro,
6: Y mirá, si trazan las líneas, pueden encontrar un offside milimétrico. Es probable que.
0: La mataba en el aire a lo matador Kempe, se la llevó. Lo mal que calculó Werner, que le pasó de caño la pelota. Al límite.
2: Para mí está habilitado.
6: Pasa que está inclinado Molina. Sí. Y ahí le pueden
2: es parecida a la jugada de Abaldo en el partido Independiente Platense.
0: Claro. A mí lo
2: es similar.
0: Llama la atención que el asistente 2 como nada levanta el toque. Pues vos me decís que es un offside muy preciso, viste que hay una diferencia, te creo, pero cuando son tan finitos, dudo. ¿Qué quiere que le diga?
4: En el VAR está Lucas Novelli.
0: Habrá tiro libre para Central.

0: 33 minutos, 0-0, vente de Leo.
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2: Ahora, es para debatirlo largamente. Hay que cambiar esto de la posición cuando tenés el codo, como en este caso. Cuando no sacás ventaja, porque las piernas, los pies de Molina están detrás del futbolista de Rosario Central. Y un jugador de campo no juega con las manos.
0: Bueno, muy finita, todavía no marcan nada. Definía Molina, pobre Molina, ¿no? Que siempre lucha por el gol.
3: No, solamente tiene uno en lo que va a este certamen.
0: Muy voluntarioso, juega buen también control, por el equipo.
2: Buen gesto técnico. Buen control y buena definición. Tardó un poco Werner
0: habla
2: en salir.
0: Dóbalo. Ojo que si habla puede cobrar gol. No, indirecto. Indirecto será para Central. 34 minutos, 0-0, pasa por Vicente López Arruti.
4: 33 minutos, van acá, el partido lo sigue ganando Newell's con gol de Solari, 1-0 sobre Platense.
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0: 34 minutos, Central 0, Argentino 0. ¿Cómo queda la tabla de la zona B con este empate, Fer?
5: En la zona B del campeonato clausura, Argentinos 19, Gimnasia 17, Huracán Central, Sarmiento, todos 16.
0: Mirá vos, qué parejo todo, qué puntitos parió Gimnasia contra Argentinos de ayer, ¿eh? Ayer Banfield. Con Banfield. Y contra Argentinos con Pereira, que increíblemente lo metió atrás al equipo teniendo un hombre de más.
2: Con 4 puntos de los que perdió, hoy estaría puntero en anual, ¿no, Fer?
5: Y estaría a la línea de Boca, con 47.
2: Y erró 3 penales de 4 en el campeonato. Hay muchos que subestiman los penales, que se la dan a los compañeros para que agarren confianza. Hay que darle un poquito más. Claro, por plata hay que darle un poquito más de seriedad al tema de la definición por penales. En general hablo. Viste que hay algunos que repiquetean, que saltan. Cualquier momento se van a poner una camarita como tienen los árbitros a la hora de patear los penales.
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0: Lo más flojo de Central en la era Jorge Almirón, Muy flojo el partido Central. Lo único positivo que no está perdiendo.
2: No solamente que no llega al arco del chileno Cortés, sino que Argentinos Juniors le domina el partido. Evidentemente ya esto es preocupante, porque no le pudo ganar a Corinthians en este estadio. No pudo ganar el clásico. Le ganó Gimnasia en Rosario. Y hoy, lo único para rescatar en este primer tiempo que empieza a irse es el resultado, es que no está perdiendo.
0: Al término de este encuentro, Coco Ramón se vendrá con Fer García y Diego Lausán para el segundo tiempo de un buen domingo. Y más tarde estarán jugando en Liniers, Vélez y Tigre con Gustavo Sima y Santiago Cantenis. La pelota la tiene el Facha Gutiérrez. Tocan para Oroz. Oroz para López Muñoz. Va con la pelota López Muñoz. Cortito para Franco Vázquez. Vázquez más atrás para Álvarez. Salida para Argentino. Te escucho, Paula.
3: A ver, podemos repasar los convocados que hay para las próximas fechas de eliminatorias, porque Jamilton Capaz fue seleccionado por Néstor Lorenzo para la selección cafetera, mientras que Cortés va a representar a la selección chilena.
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0: La pelota está en el fondo, 37 minutos, Central Argentinos, 0-0, dame el resultado de la B Metropolitana.
5: En la primera B Metropolitana está ganando Deportivo Merlo 1-0 a Flandria, ya son finales de Oxud Argentino de Quilmes, 0-0, Argentino de Merlo le ganó a Liniers 2-1, San Carlos y Talleres 0-0.
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0: La pelota la bajó Verón, cayó Verón, no hay falta. Y recupera el balón central, la tenía Elías Verón. El de central la dejó para Ibarra, Ibarra para Di María. Poco contacto del número 11, va con la pelota otra vez Verón, Verón para Ibarra. Ibarra más atrás para que la tenga Obando. Hay salida para central, 37 y medio, 0-0 en Rosario.
2: ¿Sabés a quién nombraste muy poco y es otro que está para salir? Al chileno Vicente Pizarro. No ha tocado la pelota el trasandino, al igual que Alan Rodríguez. Para el cambio están los dos.
0: Abrazo grande a mi amigo, al querido Colo Norenia, volviendo del gasómetro después de la victoria de Boca 2-0 ante San Lorenzo. 38 minutos, habrá salida que le corresponde al local.
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0: La mata Campas, va como número 10, centro del bicho, lo busca Copetti, la sacan del área, le queda Sandes, se frena Sandes, el Gusa la dejó atrás para Campas, al piso iba Viveros, y la pellizcó hacia un costado, lateral que le corresponde al canalla, lo hace Sandes, Sandes para Hamilton Campas, lo persigue Viveros, filtran hacia el medio, la busca Alan Rodríguez, ganaba de cabeza Álvarez, empuja Alan Rodríguez, otra vez Álvarez, acomoda Viveros, falta. Pero fue el lado del árbitro, el empujón de Vicente Pizarro, le queda la pelota Campas, flojo partido Dóvalo, la tiene Ibarra, Ibarra para Di María, la roba Vivero, Ibarra argentino, tiene tiempo, tiene espacio, tiene lugar, la lleva Vivero, le marca el pase Bravo, y Bravo va por la izquierda, le marca el pase Molina, Molina va como número 10, se frenó, amagó bien, ante la presión de Obando, sigue Molina, centro para Gastón Verón, saca Ávila y al córner, la saca Ávila al córner, tiro de esquina para Argentino.
2: Lo mejor que le puede pasar a Central es que termine cuanto antes el primer tiempo. Lo busca por todos lados Argentino, que merece ya la victoria.
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5: Hola Midland.
0: Sí.
5: Isaías Andrada, a la media hora de partido, Midland gana en Santiago del Estero, Güemes 1-0.
0: Tiro de quita complicado Güemes con el descenso en su zona.
2: Campañón de Midland.
0: Le va a pegar a la pelota Oroz. Tiro de esquina para Argentino, centro de Oroz, piden que se fue el balón. Ahora cabe que va Verón, lo agarran de la camiseta, La cubre Di María, maga Di María, sale contra el costado, lo persigue López Muñoz. Va con el balón Ángel Di María. Di María engancha ante la presión del sobrino nieto de Dios. Soltaron para Elías Verón, al piso iba y cometía falta el hombre de Argentino, que retrocedía que Oroz. Hay tiro libre que le corresponde a Central.
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0: Era amarilla para Oroz, Parejito lo de Pablo.
2: Es flojo. No, nunca tenemos la suerte de verlo dirigir bien a Dóvalo. Eso que estaba ya a punto de retirarse, ¿no?
0: La pelota la tiene Campás, traslada Campás, corta pared, córner. Hay tiro de esquina, punta izquierda, le corresponde a Central.
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0: Le va a pegar Campás a la pelota, casi 41, centro del bicho, la sacaba del área como podía Bravo, el rebote le termina quedando a Pizarro, Pizarro para Campás, Campás otra vez para Pizarro, espalda de López Muñoz, centro que va de Pizarro, le queda la pelota, ¡bando! ¡Gol! ¡Gol! ¡De Rosario Central, Obando! ¡Ignacio Obando! Todo era de Argentino, pero en las pelotas paradas, todos en pareja, marcaron mal, lo dejaron venir a Vicente Pizarro, la pelota quedó por la izquierda, el centro pasado para que Obando, casi de emboquillada, la clave contra el palo derecho de Cortés. 40 minutos y medio de este primer tiempo y Central, que no la pasaba bien, saca diferencia en el partido, gana el canalla de Almirón, Rosario Central 1, Argentino 0, Ignacio Bando, la cara del gol, la cara felicidad, 41 de la etapa inicial.
2: Tiene jerarquía Central, apareció el bicho Campás, se asoció, se juntó con Pizarro, el chileno lo buscó en profundidad al espacio al colombiano, que se había quedado en ofensiva después del tiro de esquina, pinchadito. El centro de Campaz, Obando saltó más alto que todos, cruzó la pelota, se estiró Cortés, nada que hacer, era todo de argentinos. Pero gana el canalla en Rosario.
0: Repercusión en el banco central, Paula.
3: Mucho festejo porque el técnico estaba bastante silencioso en el correr de esta primera parte. Escuchen esto. Cuarto gol de Ignacio Obando en 38 partidos. Es buen promedio para un chico que es defensor y solamente tiene 38 partidos en central y 19 años.
0: Y además me hizo ganar una cena a Obando. Porque le dije a vos, acá viene gol de central. Y si es gol, le pago una cena. Bueno.
2: Yo le dije en el córner, esta fue de segunda jugada.
0: Ah, no. ¿Usted qué dice, García? Usted es el VAR.
6: Apostar es fácil, el tema es cobrar después, ¿no?
0: Claro.
6: Ahora la con, pelota, con la morosidad que hay.
0: La tiene Campaz, Campaz para... Claro, no, nunca me dijo cuándo, ni dónde.
2: Y
0: claro.
2: Los intereses, ¿no, García? Claro, ahora que no, está todo liberado.
6: Imposible.
0: Repercusión en el banco del otro lado de Argentinos Juniors.
3: Y silencio, porque estaba ya enojado Nico Díez, quería que su equipo obviamente convierta el primer tanto y ahora tiene cuesta arriba este partido.
0: La pelota la tiene Di María, metió para Elías Verón, mete al medio y un rebote en Álvarez y es córner. Tiro de esquina de Leo, le corresponde central.
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0: Tiro de esquina para central, está bien que gane Newell's en Vicente López.
4: Es parejo el partido, pero si lo cierto es que le cuesta mucho más generar el poco peligro que genera Platense que a Newell gana 1-0.
0: Córner para central, le va a pegar Di María, cerrado, saca arriba de cabeza, hacia un costado Tomás Molina, complementa López Muñoz, el rebote le quedó a Franco Ibarra, Ibarra otra vez hacia la izquierda para que intente Di María, devolvieron para Ibarra, Ibarra para Di María la pisó otra vez para Ibarra, centro del ex argentino, saca Gastón Verón, el rebote le queda a Campaz, mide, apunta, le pega de punta y arriba. El travesaño y salida para Argentino.
2: Se agrandó central en el final después del gol de Obando. Está conmovido, golpeado Argentino Juniors. Deambula en el campo, creció Ibarra. Apareció Di María. Quiere otro gol antes del final el equipo de Almirón.
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0: 45 minutos, gana central. 1-0, Cucho.
3: Bueno, este dato para vos y para Nico, porque no tenemos tarjetas hasta ahora. Tengo acá la estadística de los árbitros que menos tarjetas sacan por partido. Lo lidera este ranking Pablo Chavarría. Andrés Merlos en el segundo lugar. El podio lo completa Pablo Dóvalo.
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0: Hola Maipú. Sí señor.
5: En Mendoza, Tomás Silva, minuto del segundo tiempo. Maipú le gana Gimnasia de Jujuy 1-0. Y en San Juan, gol de San Martín, Leonel Álvarez. San Martín en el primer tiempo le gana Colegiales 1-0.
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0: 46 de 48, la tiene Argentino, limpian a la izquierda, la dejaron para Bravo, centro para Verón, arriba Werner, se queda con la pelota el arquero central.
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5: Italia,
0: sí.
5: Ya final, goleó el Milan 3-0 al Leche, final en Francia, ganó el Paris Saint-Germain, visitante del Marsella 2-1.
0: Termina Vicente López.
4: Queda todavía, adicionó uno el árbitro, estamos ya en tiempo adicional. Gana bien Newell's, por ahora 1-0, porque le controló las bandas y lo anuló totalmente Marlini.
0: La toma López Muñoz, abrió a la izquierda para Viveros y Argentino va, sigue con la pelota, Bravo digo, va con la pelota Claudio Bravo, la mete al medio para Verón, atento Pizarro, llega para cortar de cabeza Frank Ibarra, la toma Oroz, Oroz para Bravo, Bravo otra vez, se escapa, amaga, lleva la pelota al piso, iba y quitaba sin falta Frank Ibarra, de atrás llega Álvarez, meten para Gutiérrez, salida para el bicho.
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0: Lateral para Argentinos, 47-15. Con este resultado, ¿cómo queda Central? En la anual y en la zona B, Fer.
5: En la zona B, Argentinos y Central 18, Gimnasia 17, el podio. En la tabla general, Independiente Rivadavia 48, Boca Argentinos 47, Central 46.
0: ¿No va más Alan Rodríguez?
3: No va más el canalla. Ex bicho, por cierto, a la cancha el número 31, Federico Navarro.
0: Ahora, digo, no podía aguantar tan 30 segundos y evitar...
2: Primera etapa, no se entiende lo de Almirón, ni que tampoco haya bancado Rodríguez un par de segundos.
0: Con la última de uno de los que están a mitad de la cancha, vengan a ayudar en la última pelota. La pelota la bajaron de cabeza, la entregaron otra vez para Oroz, manda al centro Oroz, hay un desvío en Elías Verón y es córner. Tiro de esquina que le corresponde a Argentinos, 48, ahora sí se han cumplido los tres. Le dejará la última al árbitro, veremos.
3: Agregaron uno más.
0: Uno más hasta el 49, centro que va de Claudio Bravo, intentaba Verón, la busca Álvarez, se la lleva Álvarez, la pierde Álvarez y le pegan de punta y hacia arriba Pizarro. Y la entregó para Ángel Di María, se lleva la pelota Di María y se viene central, le pica por el medio Navarro, hay un desvío, la busca Navarro, se patinó justo y retrocedió Franco Paredes. La mete para López Muñoz, 48 y medio, la lleva Muñoz, la pierde Muñoz, ganó Obando. Obando la dejó cortita ahora para que salga desde la mitad de la cancha central cuando el árbitro del partido, el señor Pablo Dóvalo, apunta hacia el cielo y marca el final de la primera etapa sin merecerlo, pero el fútbol es así, lo está ganando Central por el gol de Nacho Bando. Central le está ganando a Argentinos 1-0.
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2: Agua en el desierto el gol de Obando. Que no se diga, Central, lo mal que juega el equipo de Almirón. Le manejó la pelota a Argentinos Juniors en estos primeros 45 minutos. Pero el equipo de Nico Diez es de mandíbula floja, de mandíbula de cristal. Se equivocó en una jugada y la jerarquía de Campaz y de Pizarro, sumado al cabezazo de Obando, le dan una victoria parcial que le trae alivio al equipo de Almirón, que piensa en lo que va a ser el partido del próximo fin de semana, matar o morir con Estudiantes.
0: Al vestuario, los jugadores de Argentinos y de Rosario Central, Paula Palias.
3: Así es, vamos a repasar algunas de las estadísticas que entrega esta primera parte. Recordamos que le anularon un gol por offside a Tomás Molina y que Obando, Nacho Obando, convirtió el gol del canalla. Ya lleva 4 en 38 partidos. Los 4 tantos fueron marcados de cabeza y tras jugada de pelota detenida. No tenemos amonestados al término de esta primera parte y repasamos también el banco de relevos. Los de Rosario Central son Jeremías Ledesma, Juan Jiménez, Agustín Mayo, Sebastián Saracho, Alexis Soto, Cabrera, Giovanni Cantizano, Franco Servi, Gaspar Duarte, Marco Rubén y Agustín Badaloni. Recordamos que ya fue reemplazado Alan Rodríguez, hubo una variante en el primer tiempo, ingresó en su lugar Federico Navarro. Por otro lado, los suplentes de El Bicho de la Paternal son Gonzalo Siri, Eric Godoy, Kevin Coronel, Mateo Mendoza, Alan Núñez, Gabriel Florentín, Federico Mancuello, Gini Infantino, Gastón Bougier, Diego Porcel, Matías Jiménez y Alan Alcaraz.
0: Paso por la cancha de Platense, terminó el primer tiempo.
4: Así es, Pipi, están en el descanso, gana Newell's 1-0 con gol de Solari, gana bien Newell's porque le controló la banda, porque no la tocó Retamar, porque Mainero no la tocó tampoco, gana bien porque lo dejó venir y aprovechó el contraataque para poder conseguir el gol. El calamar le cuesta muchísimo a Platense hacer muy poco. 1-0 gana Newell's.
0: Fer García, allí en los estudios, y se pega Marcelo De Leo.
5: Bien, repasamos el ascenso rápidamente, lo que se está jugando. Hay gol de Deportivo Madrid, Nazareno Solís, 41 del segundo tiempo. Deportivo Madrid le gana a Racing de Córdoba, 2-0. Ya comenzó el complemento en Santa Fe. Colón está goleando los Andes, 3-0. Deportivo Maipú le gana a Gimnasia de Jujuy, 1-0 en Salta. Gana Defensores de Belgrano sobre el cierre de la primera parte, 1-0 Central Norte, gana Chaco Forever, 1-0 Almirante Brown, gana San Martín de San Juan, 1-0 Colegiales, gana Midland en Santiago, 1-0 a Güemes en la B Metropolitana, gana Deportivo Merlo, gol de Sandoval, 1-0 a Flandria en Italia. Terminó el último partido de la jornada. Milan 3, Leche 0, 3 punteros Roma, Inter y Lazio, todos con 13. Tiempo adicionado en España. Valencia y Real Sociedad están empatando 2-2 y el clásico en Portugal, por ahora lo gana el Porto, 11 del segundo tiempo, derrota como local al Benfica 2-1.
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5: En la Primera Nacional en Mendoza, y gol de Gimnasia de Jujuy, Federico Paradela, 11 del segundo tiempo. Ahora Maipú y Gimnasia empatan 1-1.
0: Este tiempo en Rosario era todo de argentino, pero apareció la cabeza de Obando y el primer gol del encuentro, y hasta ahora único. Gana Rosario Central. Central 1, Argentino 0. Momento del comentario y la voz de Nicolás Octavio Bosa.

0: encontró la luz en el final de la primera etapa, encontró un poco de alivio el equipo de Almirón, bajó las tensiones que hay en el gigante de Arroyito, porque evidentemente está atravesando una crisis futbolística este equipo, que quedó eliminado de la Copa Libertadores, que ya fue eliminado de la Copa Argentina, que le cuesta una enormidad ganar de local. En este escenario no pudo con Corinthians, no pudo en el Clásico con Newell's, le ganó Gimnasia, y necesita cuanto antes la victoria, los tres puntos, para seguir peleando en la anual, para clasificarse a los playoffs y para empezar a agarrar un poco de confianza, para, como dicen los pibes, creérsela de cara a lo que va a ser la Supercopa con Estudiantes del próximo fin de semana. El partido fue de Argentinos Juniors, que tiene una idea muy clara de cómo jugar, de cómo encarar los partidos, de cómo lastimar a sus diferentes rivales. ¿Qué hizo Nico Díez esta tarde noche en Rosario? Por momentos armó una falsa línea de cinco, porque Paredes, Franco, el ex Sarmiento de Junín e Independiente, es un central devenido en lateral. Hoy Nico Díez lo mandó a la cancha para por momentos defender con Álvarez y Vázquez, armar esa línea de tres marcadores centrales, soltarlo a Viveros por la derecha, hacer lo propio por la izquierda con Bravo, y ese plan surtió efecto, porque Di María estuvo contenido por la banda derecha del equipo de Almirón y Campaz prácticamente que no gravitó. El tema es que tiene mucha jerarquía central, y en una que se descuidó el colombiano, después de haber ejecutado un tiro de esquina, armó una sociedad futbolística, una pared con el chileno Pizarro, fue a buscar la descarga y se la puso casi en la cabeza a Obando, que a los 43 cabeció una especie de centro pinchado del Bicho, se estiró Cortés hacia su palo derecho, no pudo ni siquiera manotearla, cachetearla, y allí encontró un poco de tranquilidad. El hincha estaba impaciente, lo había dejado en claro el malestar, la bronca con sus futbolistas y principalmente con el cuerpo técnico. Da la sensación que en el último tiempo, partido tras partido, tiene que rendir examen Almirón. Argentinos es un equipo que juega bien a la pelota, que tiene bien estudiado su libreto, bien masticado, pero tiene la mandíbula de cristal. Le llegan y lo lastiman, le llegan y le pegan una trompada. Y después del gol se lo llevó puesto central, porque creció Di María, porque se animó a pasar al ataque Elías Verón, porque empezó a pedir la pelota el chileno Pizarro, y lo salvó la campana Argentinos Juniors, que estaba golpeado, deambulaba por el campo. Ahora, previo al gol, tuvo varias situaciones, varias aproximaciones. Un cabezazo de Franco Vázquez a la ejecución de un tiro de esquina desde la banda zurda de Nico Oroz. Y después construyó colectivamente por la banda derecha para que la termine dentro del área con un zurdazo Hernán López Muñoz. Más allá de esas dos llegadas claras, siempre el dominio del partido fue de Argentinos Juniors. La pelota, algo vital para intentar ganar un partido, fue de Paternal. Con este esquema que les contaba, los tres centrales, lo soltó a Viveros, lo soltó continuamente y con mucho criterio a Bravo, con una posición bien marcada en el eje para Kevin Gutiérrez, las libertades para que Hernán López Muñoz juegue por cualquier lugar del mediocampo, Oroz al costado, a su izquierda de Kevin Gutiérrez, y después los dos nueves se entienden muy bien, Molina y Verón. uno fija los centrales, el otro desciende para asociarse con Hernán López Muñoz, para encontrarse con Nico Ross, pero le faltó un poquito de convicción a la hora de definir. Hizo el desgaste, por ahora tiene las manos vacías, central con poquito, si me apuran, con nada. El gol de Obando de cabeza, la guapesa en los últimos minutos finales con el resultado a su favor, y ese centro atrás de Copetti que no pudo conectar Alan Rodríguez, y que después la terminó con un disparo por arriba del travesaño Ángel Di María. Deslucido, por momentos perdido y hasta superado por Argentinos Juniors, ese fue el central de la primera etapa. Contenido Sandes, no cruzó nunca la mitad de la cancha. Ibarra perdiendo los duelos. Pizarro, salvo la habilitación a Campás, desaparecido, pero la jerarquía y esta cuestión que tiene que trabajar Argentinos Juniors, lo frágil que es en el aspecto anímico, en las desatenciones, lo paga muy caro. Gana Central, encuentra un poquito de alivio, de respiro, de luz. Le gana por la mínima, no le sobra nada, pero le gana al fin 1-0 Argentinos Juniors.
1: Comentario de este Rosario Central 1, Argentino 0, de los primeros 45, en la voz de Nicolás Octavio Bosa. Te aprovecho, Fer, allí en los estudios.
2: Bien, Pipi, repasamos el fútbol en internacional, en este caso en Brasil, donde hay un gol argentino, gol de Lucas Villalba para Cruzeiro, que acaba de derrotar a Vitória como visitante por 3-1. Ganó Fluminense también como visitante de Corinthians, 3-1. Más temprano por la mañana, Grêmio y Palmeiras empataban 0-0. Comienza 18:30, Flamengo ante Bragantino, y 7:30 de la tarde, Atlético Paranaense frente al Bahía. Flamengo y Palmeiras por el momento con 57 puntos, los líderes del campeonato. En Uruguay está jugando Nacional y está perdiendo como local de Defensor Sporting por 2-0 en lo que es uno de los partidos del campeonato uruguayo, que ya tuvo la victoria de Juventud de las Piedras ante Albion como visitante, 3-1. Albion, que ha perdido los 7 partidos que ha jugado en este torneo. Danubio, Montevideo Wanderers empataron 1-1. 8 de la noche van a jugar Liverpool frente a Racing de Montevideo. Repasamos cómo quedan las tablas en el fútbol de Europa. En Italia, después de la actividad de hoy, Roma, Inter, Lazio, 13 puntos, 12 para el Cagliari, 11 unidades para el Milan, que a último turno le ganó al Lecce 3-0. En España ya es final, ganó la Real Sociedad 3-2 al Valencia. Fue titular Guido Rodríguez en el Valencia. Barcelona 21, 16 para Betis y Atlético de Madrid, 15 para el Real Madrid. En Inglaterra, después de la victoria del City hoy con un gol de Enzo Fernández de tiro libre, el Manchester City lidera 15 puntos, 12 para el Arsenal, 10 para el Brighton. Hoy en Alemania queda como líder absoluto Borussia Dortmund con 12 puntos, 10 para Friburgo y para el Bayern Múnich. Y en Francia ganó el Paris Saint-Germain 2-1 al Marsella, pero el líder es Mónaco con 13, Paris Football Club y el Lyon tienen 11.
1: Bueno, fantástico, Fer, está argentino para el segundo tiempo, lo propio Central, va a dar la orden, Dóvalo va a comenzar el segundo tiempo por Radio La Red.
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1: ¿Hay alguna variante en Argentino, Paula?
4: No hay ninguna. Pipe, un detalle, está habiendo actividad eléctrica, así que estemos atentos.
1: Tratemos que sea posterior a 19, ¿no?
4: Por supuesto.
1: Pelotazo largo que va para Werner. Habrá salida que le corresponde a Rosario Central en 30 segundos. Comenzó el segundo tiempo en Vicente López.
5: Así es, 2 minutos tenemos. Intensa es la lluvia. Ahora gana Newell's 1-0 con gol de Solari.
1: Mira vos, está ganando Newell's por 1-0 el gol de Solari. Te lo cuenta Jorge Arruti. Newell's que se mete en zona de clasificación. Central que va por todo, va por la anual y por la zona B. Hay salida que le corresponde al Canalla.
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1: La pelota la tiene Verón, va a enganchar Verón. Verón que va, lucha Verón. Insiste Verón, Verón que la limpió hacia atrás para Di María. La tiene Angelito, la levanta Di María. Habilitado, estaba para el segundo central. No la pudo controlar dentro del área el hombre canalla. Se viene ahora con la pelota Navarro. Navarro la abrió para Di María. Di María escapa como win derecho. Sigue Di María. Di María se frenó. Abierto está nuevamente Navarro. Se frena Di María. La cambió hacia el medio. Buen toque. La devolución que va contra el área. Y aparece para tomar al arquero. Aparece cuando iba a pisarlo para tomar la Cortés. Hay salida que le corresponde a Argentina.
0: En el arranque del segundo tiempo ya construyó colectivamente más que en los primeros 45. Rosario Central. Con Di María como bandera, el ingreso de Navarro al lado, al costadito de Franco Ibarra para darle un poco más de equilibrio al mediocampo.
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1: Sale del fondo Argentinos, el balón lo tiene Álvarez, la dejaron para Franco Vázquez, cortito para Oroz. Oroz nuevamente para que salga Álvarez, devolvieron para Franco Vázquez con zurda para que la tome el arquero Brian Cortés. El pelotazo largo del chileno, 2 minutos y medio, gana Central, gol de Obando 1-0. La peinaba de cabeza Tomás Molina, el rebote queda por la izquierda, ahora para que la tome Claudio Bravo. Va a enganchar Bravo, levanta la cabeza, la empanó, meten hacia el área para Molina, la bajó, le queda el empate a Viveros. Qué buen quito del piso de Sández, qué buen quito. No, no fue Sández el que la quitó. Fue, creo que, Pizarro, lo que era el empate de Argentinos, que ahora va nuevamente con Verón. La tiene Gastón Verón. Verón la cambió hacia el medio, recupera la pelota como puede el bicho. Se acaba de salvar el canalla.
0: Lo peor que puede hacer Central es enamorarse de esta victoria parcial, de refugiarse en el área de Werner y tratar de salir de contra, porque Argentinos no va a parar de atacarlo al equipo de Almirón.
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2: Nacional.
1: Sí.
2: Final en Madryn. Ganó Deportivo Madryn 2-0 a Racing de Córdoba.
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1: Bueno, cortina de lluvia en estos momentos en Rosario. Esperemos que, si se mantiene este ritmo, aguante la cancha, porque van apenas 4 del segundo.
0: Sí, porque está lloviendo mucho. Veremos cómo responde el campo de juego del gigante. Recién arranca el complemento con descuento. Tenemos por delante casi 50 minutos, Fabio.
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1: Salida que le corresponde a Central. Está caído Werner, se pone de pie, se reanuda el juego. ¿Qué pasa en la ciudad de Vicente López, donde se juega puertas cerradas?
5: Igual al primer tiempo, el que tiene la pelota es Platense, el que parece más punzante cuando la recupera Newell's de contragolpe. 6 minutos, 1-0.
1: Estamos por Radio La Red, en la Radio Libre del Fútbol. Décima fecha de la Liga Profesional de Fútbol Argentino.
0: No se me adelante.
1: No, torneo clausura. Zona B, gana Central, gol de Obando 1-0.
0: 4-5-1 por momento Central, porque Navarro está bien cerquita de Ibarra. Juega por la derecha Di María, por la izquierda Campás, y lo soltaron al chileno Pizarro. Es como una especie de segunda punta, el que está más cerca de Copetti.
1: La pelota la tiene Claudio Bravo, la cambia de frente Bravo, abrió hacia el sector derecho, la metió para que intente bajarla Vivero, la pierde Vivero, la gana Sández, la tiene el Gusa, se escapa Agustín Sández, llega para cortar la pelota Argentino y la tocan hacia el medio, muy bien Nicolás Oroz, tocaron para Paredes, la dejó para Álvarez, Álvarez la abrió hacia la izquierda para Franco Vázquez. Hay un hombre caído en Argentino que creo que es Vivero, sale con la pelota Vázquez, toca a la izquierda para Claudio Bravo, trata de cortarlo Elías Verón, la toma Bravo tocó para Molina, Molina para Gastón Verón, Verón otra vez para Bravo, termina quitando atento Federico Navarro, iba al piso Ibarra, no la pudo recuperar Ibarra, le queda López Muñoz, se viene con la pelota al zurdo, en que López Muñoz quiso meter un caño, la recupera Di María, gira Ángel, cambia de frente, con Zurra la cambió hacia atrás para Sandes, salida para central en 6 del segundo, gana el equipo de Almirón 1-0 en Rosario.
0: Juega muy bien Hernán López Muñoz, no descubrimos nada, ahora por momentos juega el trotecito y el equipo y el contexto del partido pide otra cosa.
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1: 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Ahí, bote a tierra, tenemos 7 minutos.
4: Pipi.
1: Paso por el sector de Paula Palías, escucho.
4: Sí, ojo con Emiliano Viveros, porque tiene una dolencia en la rodilla. Vos sabés que se cayó, se quiso poner de pie y se volvió a tirar. Tiene trabada la rodilla, así que vamos a ver si puede continuar.
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1: Bueno, cambian argentinos.
4: Sí, bueno, no puede continuar Emiliano Viveros. Se lo tuvieron que llevar del terreno. No podía pisar a la cancha el número 35, Alan Alcaraz.
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1: Por la primera división hace un ratito ganó Boca en el gasómetro, Fer.
2: Con goles de Lozano y de Merentiel, 2-0 a San Lorenzo.
1: Sale del fondo argentino, la tiene Franco Vázquez. Dame el resultado de la Primera Nacional.
2: Lo que se está jugando, Colón está goleando Los Andes 3-0. Maipú y Gimnasia de Jujuy 1-1. Defensores le gana Central Norte 1-0. Chaco Forever Almirante 1-0. San Martín de San Juan a Colegiales 1-0. Gana Midland 1-0 en Santiago de Güemes.
1: Hay salida de Werner que toca a la derecha para Elías Verón. La toma Elías Verón. La deja para Nacho Bando, el autor del gol. Sale Obando, marcando su cuarto gol en la Primera División. Suelta a la izquierda para Sandes, se le muestra a Pizarro, va con la pelota Sandes. Tocaron para el chileno Vicente Pizarro. Pizarro hacia la izquierda para Campas. El bicho para Ibarra. Libre está Navarro por el medio. La tira Ibarra y entregó para Navarro. Abierto por la derecha Elías Verón. Por el medio la pide Di María. Se viene con la pelota central. 8:30, gana el Canas 1-0.
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1: La pelota la tiene Elías Verón, engancha Verón, se escapa Verón, gana central en su cancha y con su gente. Por un tanto contra cero. Lucha López Muñoz, hace una cabriola y se la lleva. La pierde López. Falta. No pareció, sí. Tiro libre para Argentinos.
0: Pero juega demasiado lejos del área de Werner, de la zona de influencia. Hernán López Muñoz viene a buscar la pelota casi como un volante central, tiene que adelantarse un poco más.
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1: Dame Primera B Metropolitana.
2: Los finales en la Primera B Metropolitana empataron Dock Sud de Argentino de Quilmes 0-0. Ganó Argentino de Merlo 2-1 a Liniers. San Carlos y Talleres también 0-0. Están jugando en el segundo tiempo. Deportivo Merlo le gana a Flandria 1-0.
1: La pelota la recupera otra vez central. Intentaba Di María. Flujo partido central. Pero se ha pinchado Argentinos. Después del gol de Obando. Gana el Canalla en 10-1-0 en el segundo tiempo.
0: Pero es una postura demasiado riesgosa. La que adopta, la que toma el equipo de Almirón. Esto de darle la pelota a Argentinos Juniors y esperar que camine el reloj. Es cierto que ya pasaron 10 minutos, pero falta una eternidad, Fabio.
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1: La tiene Campas, Bancá, me metió para Di María, le pegó de zurda. Es una cortina de lluvia, ¿eh? Es imposible, te digo, si se sostiene este ritmo de lluvia, en cualquier momento se empiezan a ver charcos.
0: Sí, porque
1: no va a aguantar el campo de juego.
0: Claro, este ritmo será imposible que que pueda mantenerse el campo, se armó otro partido, ¿eh?
1: Hoy pasó el San Lorenzo, pero ya iban 30 y pico minutos, ¿no? Del segundo tiempo, Fer.
2: Claro, quedaban 15 minutos aproximadamente cuando se dio la lluvia más intensa.
1: Acá ya se dio a los 4, a los 4 del segundo tiempo. ¿Paula trajo paraguas?
4: No, estoy complicada, me parece.
1: Bueno, se va a buscar, ya le digo, Hay salida, 11 minutos, pasa por Vicente López.
5: Bueno, acá nosotros tenemos lugar para meternos donde queramos porque se juega puertas cerradas. Y ahora el que tiene la pelota es Platense buscando el empate. El equipo de Palermo por las bandas intenta ahora, no lo encuentra Sepúlveda. 12 minutos con 30, 1-0 gana Newell.
1: Usted la hizo bien, después agarra, cruza el puente, se va al shopping, clava cafecito y mete película, Hace bien, si aparte no hay público, sale en 2 minutos.
5: En 2 minutos, tarde redonda.
1: Claro. La pelota va hacia atrás, la dejaron ahora para el arquero Cortés. Cortés que la entregó para que aparezca Vázquez. Vázquez cortito, otra vez para que la tenga el Pacha Gutiérrez. Vas atrás para Cortés, Cortés para Vázquez. Vázquez que sale como si fuese este stopper por la derecha, aunque él es zurdo. Se frena Vázquez, toca cortito, la dejaron para Oroz. Hay salida que le corresponde a Argentinos entonces.
0: Está totalmente desnaturalizado el juego. Por ahora la pelota corre, pero empieza a complicarse para trasladarla.
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1: Al término de este encuentro, el segundo tiempo de un buen domingo con Coco Ramón, con Diego Lausán, con Fer García, y estará con el minuto a minuto de lo que ocurre en Alta Córdoba. Perdón, con en el barrio Alberdi, para Belgrano y Estudiantes Río Cuarto, el señor Mariano Pupo. La pelota la tiene Molina, la regaló. Termina robando Gastón Ávila. La pincha Gastón Ávila, la mete hacia la mitad de la cancha para que corra Copetti. Cubre Francisco Álvarez. Toca atrás para Corteza y salida para Argentinos.
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1: Dame primera C, Fer.
2: Son todos finales en esta categoría. Lugano y Estrella del Sur empataron 1-1. Mercedes derrotó al M 1-0. Paraguayo Puerto Nuevo en Campana 3-2. La Madrid y Leones 1-1.
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1: Mucho Federal A en el día de hoy, muchos partidos.
2: Sí, exactamente, cuando quiera vamos repasando de a poco los resultados.
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1: Tiro libre que le corresponde a Argentinos. El centro que va a llegar de Oroz quedó corto. Intentaba matar el pique López Muñoz, la cambiaron hacia la derecha, la dejaron para el jugador recién ingresado Alcaraz, se viene con la pelota Argentinos, va trasladando por la derecha Alcaraz, Caron Corner, hay tiro de esquina desde la derecha que le corresponde al bicho.
0: Está pinchado el partido, no llegan al área ni de Cortés ni de Werner, preocupante para Argentinos, camina el reloj y no puede empatar la historia.
1: 14 minutos y medio y Argentino va. Y de arriba lo quiere empatar, póngale una fichita a Francisco Álvarez. Le va a pegar a la pelota el jugador Alcaraz, centro cerrado, metieron para Vázquez, la bajó mal. La pelota se va afuera, habrá salida que le corresponde al Alcaraz.
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1: Le pega a la pelota el arquero Werner, la peinaba Copetti, la sacaba Franco Paredes, recuperaba Gastón Ávila queda en la mitad ahora para que intente llevarla otra vez central. Luchaba Copetti, la pierde Copetti, recupera Paredes, tocan cortito, la lleva López Muñoz. Limpia hacia la mitad de la cancha para Oroz, parado como si fuese número 5. Traslada a Oroz, Oroz nuevamente para López Muñoz. Tiene la pelota paternal, 15 minutos y medio. Llevamos del segundo tiempo. Gana central por un tanto contra cero con gol de Obando. Estamos por Radio La Red, lucha Di María. El balón se va afuera y saque de manos que le corresponde a Argentino.
0: Está para la velocidad del pibe Cantizano, lo noto cansado a Bicho Campás. Es cierto que no va a poder jugar el próximo fin de semana con Estudiantes por la fecha FIFA, pero un poco de frescura, cambio de ritmo, otra velocidad, otra intensidad necesita Central.
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1: Bueno, está caído Franco Ibarra, sí. Dice haber recibido un golpe, ¿no?
4: Sí, el tema fue ahí con Paredes, me parece.
1: Yo no veo nada. Yo te digo,
0: teatro.
1: Para que el VAR lo llame y lo amonesta Franco Ibarra por semejante papelón. Y desde el VAR le tiene que decir a Dóbalo que siga el juego, si no le hicieron nada.
0: Ahí el asistente también está para colaborar. Ahí la jugada fue a un metro del asistente número uno.
1: Lateral para Argentinos. Lo hace Franco Paredes. Paredes la dejó para Álvarez. Álvarez para Franco Vázquez. 17 minutos. No llega Argentinos, ¿eh? Es no, un partido sin llegadas.
0: Eso es lo preocupante. El complemento está planchado, o mejor dicho, lo planchó Central, que le dio la pelota a Argentinos Juniors, y el mérito de estar muy bien cerrado.
1: La ganó Franco Ibarra, metió para Campás y va a Central para el segundo. Se viene el bicho, metió para Di María, de Cortés, atento el Cortés, cortó. El chileno sale del fondo el bicho.
0: Buena contra, buena lectura de juego de Campás, lo vio por el segundo palo Di María, le faltó un poquito más de fuerza. Al centro.
2: Gol sanjuanino.
1: Sí.
2: Gol de San Martín de San Juan. Nazareno Funes de penal. San Martín le gana a Colegiales 2-0.
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1: Este Nazareno Funes es el que era de Newell's. ¿Cómo están esos pibes singular y todo, no? Sí. Lo han repartido para todos lados.
2: Sí, sí, claro. 10 goles ya tienen en el campeonato.
1: Bueno, la llevaba Verón. Terminó yendo el balón al córner. Una lluvia torrencial en Rosario. Tiro de esquina para Argentinos. Lo está ganando por un tanto contra cero el equipo local. Le va a pegar Hernán López Muñoz. De arriba busca empatarlo el conjunto de Nico Díez, que está perdiendo la punta. Por ahora está puntero, pero por diferencia de gol. Hablo de la zona B. Y ni hablar en la anual, donde está dejando pasar una oportunidad. Y Boca, por ejemplo, le termina achicando puntos. Boca está segundo en la anual, a un punto de Independiente Rivadavia. Se patinó López Muñoz, iba al primer palo, intentaba Paredes, la pelota fue en otro tiro de esquina para Argentinos.
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1: Le va a pegar otra vez Hernán López Muñoz. Argentino que va, 19 minutos. En la tarde lluviosa de Rosario, centro de López Muñoz, lo amortiguaron justo a Molina y va a la contra central, la tiene Pizarro, metió para Di María y si llegas el segundo, llegó.
0: Toda.
1: Por la derecha está Campá, metieron para el bicho y el bicho pisa el área, sigue Campá, que bien se la sacaron de atrás, le vuelve a quedar otra vez a Campá, tiró y en la línea Álvarez. En la línea Álvarez, evitó el perdón, era Bravo. En la línea evitó el segundo gol de Central.
0: ¡Qué contra metió el equipo de Almirón! Corner mal pateado, jugada clara para el rival, como decía Bilardo, buena en la conducción, Di María para Campás, era el segundo y en la línea, Bravo lo salvó el bicho.
1: Y se viene Di María y metió para Campás y Campás hacia atrás, otro centro que va de Pizarro, llega Ávila, tapó Cortés con la pierna. Tapó Cortés con la pierna, insiste Central. La toma Sandes, toca atrás para Navarro, tuvo el segundo el canalla. En menos de un minuto, dos veces. La tiene ahora Elías Verón. Verón que la soltó hacia atrás. La dejó para Vicente Pizarro, el que manda el centro del gol. La toma Pizarro, Pizarro para Campá, Campá para Di María. La tiene Angelito, enganchó Pizalaria, se la sacó justo Paredes. Y el rebote le termina quedando otra vez a Alcaraz. Sale del fondo Alcaraz, la tira larga Alcaraz. Va a correr Molina, no va a llegar, va a haber salida canalla.
0: El desgaste lo hace Argentinos Juniors, pero las situaciones claras las tiene Rosario Central. Primero el remate tras la contra de Campaz, una habilitación fantástica de Di María, salvó Bravo en la línea y después, como un arquero de handball, el chileno Cortés, en la línea también con el pie, el cabezazo de Sandes.
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1: Bueno, estamos en 21 minutos. ¿Qué dice a todo esto el técnico de Argentinos, Paula?
4: Y preocupado, insiste en que su equipo ataque, que sea intenso.
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1: Sale del fondo central. ¿Qué pasa en la cancha de Platense, Jorge?
5: En el Ciudad de Vicente López, el que insinúa es Platense. Newell's espera, intenta contragolpear. 22 minutos con 40. Gana Newell's 1-0.
1: Se viene Di María, metió para Campaz, centro Copetti, tapó el arquero Cortés. Tapó esta manomsa, igual Copetti. Bueno, le empezaron a dar libertad a Campaz y a Di María. Y lo siente Argentinos.
0: Y hay espacios. Argentinos está cansado, hizo un gran desgaste en los primeros 45 minutos. Y la jerarquía de Rosario Central en Campaz, en Di María, en Pizarro, hace que esté al caer el segundo tanto del equipo de Almirón.
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1: Dame el resultado de España, Fer.
2: En España ya es final de toda la fecha, ganó Real Sociedad 3-2 al Valencia, ganó el Villarreal 3-1, Levante, Deportivo y Betis 1-1, ganó el Atlético de Madrid 2-1 al Real Madrid, ganó Getafe 1-0 al Málaga.
1: Jugó al Inter Miami, ¿no?, en la MLS.
2: Sí, señor, porque juega hoy, porque tuvo que jugar la Champions Cup en la semana, enfrenta a partir de las 20 a San Diego.
1: La pelota la tiene.

0: 1-1, ganó el Atlético de Madrid, 2-1 Real Madrid, ganó Getafe 1-0 al Málaga.
1: Jugó al Inter Miami, ¿no?, en la MLS.
0: Sí, señor, porque juega hoy, porque tuvo que jugar la Champions Cup en la semana, enfrenta a partir de las 20 a San Diego.
1: La pelota la tiene Oroz, la mete al medio Oroz, el rebote le pegaba a Ibarra, se va por un costado de Leo, lateral para Argentinos.
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1: Sale del fondo central, recuperaba Franco Ibarra, pelotazo de Elías Verón, la metió, saltó antes con Peticris, saltó antes que llegue la pelota, ganó Álvarez, le quedaba la pelota a Vázquez, Vázquez la dejó para el Facha Gutiérrez, Gutiérrez para Oroz, Oroz que engancha ante la presión de Di María, sigue Oroz, Oroz con el pie derecho, la mete atrás para Álvarez, ojos y la pierde ahí, y él lo dejó pagando a Campaz, y la lleva Francisco Álvarez y se desprende Paredes por la derecha. Tocaron ahora para Verón, Verón ahora sí le abrió para Paredes, Paredes manda un centro muy bombeado, muy alto, le queda Molina, la bajó de cabeza, mete al medio, llega para cortar y sacarla de zurda, el Gato Ávila, la va a buscar Copetti, está regalado para la contra argentino, se queda solo con los centrales, y ahora hay falta, sí. Agarrón contra Copetti, y si no le pifio la primera amarilla del partido, el tema sí. Que no sé si es para Álvarez o para Vázquez.
3: Sí, es la primera amarilla del partido. Y ahora te confirmo bien para quiénes. Me
1: es
3: parece
1: para
3: que
1: Vázquez,
3: fue para...
1: Te digo...
3: Para Vázquez.
1: Fue la nada a mí.
4: Nada, nada. Se le apoyó y compró Dóvalo. Está desdibujado Argentino Juniors. Está desesperado en búsqueda de la igualdad. Pero no tiene idea. Va como puede y con lo que tiene.
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1: Bueno, atentos a una información que tiene que ver con Vélez, porque el plantel habría decidido presentarse en el José Malfitani en sus propios autos y de civil, en reclamo por una deuda que la comisión directiva mantiene con los jugadores. No utilizarían el micro ni vestirían la ropa del club. Es como cuando nos juntamos con amigos, ¿no? Van del 2 en uno, 3 en el otro. La pelota la tiene Di María, la roba Sandes. Ese es el partido que se viene más tarde, ¿no? El Liniers entre Vélez y Tigre.
0: Exactamente, arranca 21:30. Es demencial la lluvia en Santa Fe, en la cancha de Colón, ¿eh? No se ve nada. La transmisión de la plataforma digital. No se ve el partido, golea Colón a los Andes, 3-0.
1: Bueno, 25 aquí. Hacía rato que no veía poco poblado el estadio de Central, ¿eh? Y encima la lluvia ayuda para que se vayan más arriba, debajo del techo.
4: ¿Se habrán guardado para la final de Santiago del Estero, fin de mes? Porque es llamativo que el gigante tenga tantos huecos cuando habitualmente está explotado de gente.
3: Si quieren les paso los valores para esa final, el precio de las entradas. Bueno, porque las entradas van de 65.000 a 90.000 y lo que hizo Central tiene esa propuesta de poder ir en colectivo, que incluye la entrada, sale 225.000 pesos y si no el vuelo charter, 850.000.
1: ¿Querés pagar menos? Los cambios en Argentino, venta de Leo.
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3: Bueno, dos cambios. Se fueron Oroz y Paredes a la cancha. Florentín con la casaca 10, Gabriel Florentín. Y también va a ingresar Kevin Coronel con la 22.
4: Bueno, los dos fueron titulares con Gimnasia. Y los dos fueron reemplazados también por Nico Díez en Paternal, posición por posición, características similares. Florentín tal vez tiene un poco más de velocidad, un poco más de cambio de ritmo, menos cerebral que Oroz.
1: Tiro libre para Argentino, 26:30, que pasa en la cancha de Platense, Jorge.
5: No puede Platense, más allá de que intenta aún con los cambios, lo puso a Sapiola en el lugar de Merlini, pero no le llega la pelota a Sepúlveda, sigue sin concretar chances. El partido está 1-0, lo gana Newell's.
0: Nacional.
1: Sí.
0: Final en Mendoza, empató Gimnasia de Jujuy con Maipú 1-1, final en Santa Fe, Colón 3, en Los Andes 0.
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1: Se viene con la pelota Argentino Juniors. La llevaba Álvarez, tocaron...

0: Vázquez. Vázquez la entregó en la mitad de la cancha para Florentín. Florentín la abrió hacia la derecha para Coronel. Este que la metió hacia el medio para que intente llevarla López Muñoz. La vuelve a robar el que ahora quedó como capitán, que Francisco Álvarez. La pide el Facha Gutiérrez. Tocaron antes para López Muñoz. Metió para Molina. Al piso terminaba yendo Bandi quitando el balón. Traba Elías Verón. Pega la pelota en Bravo. Habrá saque de arco 27 y medio para Central.
1: Demasiado prolijo está Argentino Juniors. No resigna su idea, su ADN. Va a tener que apurar un poco en tres cuartos, cambiar el ritmo, porque se va el partido.
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0: 28 minutos, gana Central por un tanto contra cero. ¿Qué pasó en el Clásico de Portugal?
3: Ya al final ganó el Porto, 3-1 el Benfica. Prestiani en el visitante, el único argentino en la cancha. Porto 7-7, 21 puntos.
0: Sí señor, ganó los 7 partidos y le sacó el invicto al Benfica.
3: Correcto.
0: Otro que va hacia el área, intentaba el Facha Gutiérrez, le queda Gabriel Florentín. Florentín la metió cortita para Alcaraz. Alcaraz la filtró para López Muñoz. Retrocede Sande, gana Sande. Mete atrás para Obando. 28 y medio, Central no lo sufre porque no es que tiene la pelota ni domina.